0: Son las 6:01.
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0: Son las 6:13.
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0: Son las 6:21.
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5: Bien, continuamos, ya estamos por acá retornando. Muchísimas gracias. Dice por acá, dice mamá que desde que empezó a dirigir el programa Viejitas Feronitas ha venido escuchando el programa. Ah, sí, muchas gracias. Es fan, dice, del espacio de los grandes de la IN. Somos de Nueva Palestina y todos los días nos escuchan. Por ahí nos piden este tema. No sé quién me escriba, pero nos piden por ahí este tema. Se lo enviamos.
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0: Son las 6:32.
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14: Bien, estamos acá retornando. Muchísimas gracias. Buenas tardes, ya están los rayos. La metralleta. Una canción, por favor. El amor no se rega. En herida y con grupo firme. El rayo cayó en la esquina de mi casa. No, si estuvieras acá, hombre, te morías de miedo. Aquí, sí, en serio, que si aquí sí caen harto y harto rayo, sí, lo que sea cada quien. ¡Continuamos!

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1: Comienza a poner contra las cuerdas al campo chiapaneco. Productores de distintas regiones reportan afectaciones en cultivos, ganado y producción, por lo que piden a las autoridades ampliar y agilizar los apoyos para evitar que la situación empeore. De acuerdo con la Alianza Ciudadana por el Desarrollo Social y Sustentable en Chiapas, la problemática ya alcanza diferentes sectores productivos, por lo que demanda que los apoyos lleguen directamente a los productores que enfrentan pérdidas y que la atención considere a las distintas regiones de Chiapas. Uno de los principales riesgos es que las pérdidas de esta temporada tengan consecuencias en los próximos meses, particularmente en la disponibilidad de productos básicos. Pero además de los cultivos, la sequía también está golpeando al ganado y al café, sectores que requieren agua y condiciones adecuadas para mantener su producción. Para la organización, las autoridades deben mantener atención permanente en las comunidades afectadas y que los apoyos no se queden solo en anuncios. El tiempo comienza a ser un factor determinante. Si persiste la sequía y las reservas continúan disminuyendo, las afectaciones podrían extenderse a la producción y al bolsillo de las familias. Hasta el siguiente comentario.
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0: Son las 6:51.
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1: Y bien, aquí te presentamos eso que nos traen los chicos de Patria 81. Eres divina.

sido todo de mi parte. Muchísimas gracias, muy buena noche. Y les invito a que sigan con más de la sintonía que a través de Extremo 89.9. Por ahí un saludo para Jesús Sarmiento. Nos escucha en el barrio de San Francisco. Hasta allá le enviamos el saludote a Jesús Sarmiento, hasta el barrio de San Francisco. Muy buena noche.

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10: Extremo 89.9, ¿a poco no? 5 minutos después de las 7, y esto se llama El aroma de tu piel, es Gerardo Ortiz. 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

0: 89.9. ¿A poco no? El aroma de tu piel. Escuchamos con el señor Gerardo. Gerardo Ortiz. En este momento aquí a través de Extremo 89.9. Y ahora 7:08. Continuamos con la programación dominical. Hoy es domingo. Domingo 6 de septiembre del año 2026. Lo que resta de este dominguito, muchas felicidades a los que hoy cumplieron años. Los que hoy andan celebrando cumpleaños. Les mandamos un fuerte abrazo, que se la pasen de lo mejor, que se la pasen bonito, chido, chido. Y bueno, y que se levante con un ánimo mañana, porque mañana es lunes, toca trabajar, así que a echarle ganancias. Nos vamos con esto de Marco Antonio Solís, se llama Si no te hubieras ido. 7:08, Extremo 89.9.
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89.9, escuchamos esto, es algo del recodo, se llamó La Cama de Piedra y continuamos con más en Extremo 89.9, nos vamos con esto y es algo del grupo Firme. Esta melodía se llama Al Final del Día, Extremo 89.9, 7:17, a poco no.

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4: Extremo 89.9, ¿a poco no? Las 7 de la noche con 28 minutos, 7:21 en este momento. Nos vamos con eso de la Arrolladora Don Limón, calidad y cantidad. Extremo 89.9.

Extremo 89.9, a poco, ¿no? Las 7 con 24 minutos, calidad y cantidad, escuchamos con la arrolladora Banda Limón. Por acá me piden, dice Tejón, buenas noches. ¿Puedes conversarme con la canción Indio Enamorado de Grupo Laberinto? Claro que sí, Tejón, saludos para Sandrita, que está cumpliendo 17 años de parte de sus papás, que lo queremos mucho, y de su hermanito Camilo. Y si me puedes conversar con la canción Ayúdame de los dos de Tamaulipas, especialmente para ella. Ok, ahorita te la mandamos. Me voy primero con esto. Esto es algo de el grupo Laberinto, se llama Indio Enamorado. Esto suena en Extremo 89.9. ¿A poco no?

89.9, eso es un lindo enamorado de Grupo Laberinto y nos vamos con eso de los dos de Tamaulipas, esto se llama Ayúdame. La 728, Extremo 89.9.

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12: Extremo 89.9, ¿a poco no? 26 minutos y las 8 de la noche. Por acá me dicen que quieren una canción. A ver, vamos a pasar la nota de audio, nota de audio que tenemos en ese momento por acá. A ver, carnalito, ¿dónde estabas? ¿Dónde quedaste? ¿Dónde quedaste con tu nota de audio? Aquí está.
13: Gracias, hoy es cumpleaños, nos escucha en la casa de mi abuela.
12: Otra vez.
13: Quiero mandar un saludo para mi mamá Consuelo Cruz Valencia, que hoy es su cumpleaños, nos escucha en la casa de mi abuelita, allá en San Martín, de parte de Miguel, y una canción del grupo Pesado, Mi Primer Amor.
12: Bien, entonces ya te la mando, por acá me dicen de Josito, soy Martina, quisiera que me pongas la canción de la misma gran señora de Jenny Rivera. Bueno, sí te la mando, me pasas la canción... La Tóxica de Grupo Firme, por favor, pásamela, va, yo te la mando, yo te la mando, me voy con esto del grupo que vale lo que pesa, es el grupo pesado. Y la rola se llama Mi Primer Amor. Esto suena en Extremo 89.9.

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0: Extremo 89.9. ¿A poco no? Las 7:38. Nos vamos con más música, ¿eh? Vamos escuchando esto. Es de Jenny Rivera. Se llama La Misma Gran Señora. Ahí saludos para Sandy. Allí en Jiquipila. Saludos para Candita. Extremo 89.9.
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5: Arriba las
6: Extremo 89.9. ¿A poco no? Eso es el tóxico de Grupo Firme y Karim León. Extremo 89.9. 744.
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1: Extremo 89.9. ¿A poco no? Escuchamos El Tóxico, algo del Grupo Firme y Karim León. Y continuamos con mucho más aquí a través de Extremo 89.9. Nos vamos con eso, se llama Spanish Garden. Es zona rica. 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
3: Extremo 89.9. ¿A poco no? Faltan 8 minutos antes de las 8. Esto se llama Un Millón de Primaveras. Ellos son los Chavalitos. Extremo 89.9.

0: escuchamos esto, se llamó Un Millón de Primaveras, algo de los chavalones. Oiga, vámonos con más música, vámonos con más música, por ahí vamos complaciendo con eso que se llama Resulta. Y es Jenny Rivera, la diva de la banda. Esto suena en Extremo 89.9.
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1: Extremo 89.9, a poco, ¿no? Dos minutos y las 8 de la noche. Esto que escuchas se llama La Escuelita y es la banda Los Recoditos. Extremo 89.9.

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89.9. ¿A poco no? Escuchamos Muchachita de Ojos Tristes. Es Sergio Vega, el Chaca. Continuamos en Extremo 89.9. Ahí saludos para, dice por acá, saludos para mi esposa Laura Damián Caballero, de parte de su esposo José Manuel, el profe José Manuel Emanuel Álvarez, que vive ahí en Lucio Cabaña, en Suchiapa. Y una música, bueno, ahorita pues, esa ya la pasamos, se la pasamos hoy cuando nos vio. A ver, ¿qué me dice por acá? Hola, buenas noches, Tejón. Buenas noches, señor Tejón. Me complace con una melodía tatuada hasta los huesos de la Tracalosa de Monterrey. Te escuchamos en Jacinto Tirado. Bájate, man, te la mando un ratito más esa rolita, Te la mando hasta Jacinto Tirado. Gracias por escucharnos. Y nos vamos con esto del Chino Pacas. Se llama Ojitos Mentirosos. Extremo 89.9.

¿A poco no? Extremo 89.9, ¿a poco no? Esto se llama Tatuado hasta los huesos. El club de la Tracalosa de Monterrey, sonando en Extremo 89.9, ¿a poco no?

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1: Extremo 89.9. ¿A poco no? Escuchamos esto del señor Joan Sebastián. La rola se llama Invítame un cigarro. Ya lo escuchaste en Extremo 89.9. Y continuamos con más, ¿eh? Continuamos. Oigan, por acá tengo un saludo para nuestro amigo el TX044, ahí el buen Acuario. Me dice, buenas noches, mi estimado amigo Tejón, aquí seguimos a la escucha. Hoy nos tocó doble jornada, terminando a las 11, Dios primero. Hoy estoy, dice en el TX044. Saludos para José Domingo Cruz Flores, taxi 28, Juan, el taxi 006, para Armando, el TX012, para Pistolita, el TX033, por favor, la canción de Bronco, todo con ella. Va, yo te la mando. 8 de la noche con 18 minutos. Saludos al Acuario, saludos por acá. Me dicen la canción de... A ver... Yo, Bennett, en... Tal como eres. Bueno, déjame buscarla, ¿eh? Déjame buscar esa rolita y ahorita te la mandamos, ¿eh? Me voy con esto. Es algo del grupo Bronco. Se llama Todo con ella. 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
4: Extremo 89.9, 8 de la noche con 24 minutos, frío de ausencia, él es Gali Galeano. 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

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A poco no, frío de ausencia con Gali Galeano. Escuchamos en este momento aquí en Extremo 89.9 y continuamos con mucho más. Oigan, tengo un mensaje, gracias a los que se han comunicado con nosotros. Dice, saludo para la niña Ingrid que está cumpliendo años el día de hoy, de parte de toda su familia, que aún seguimos en la celebración. Ya me imagino Ingrid durmiendo y los adultos ahí echándole ganas, ¿no? Bueno, 8 de la noche con 27 minutos. Hola, buenas noches. Me puede pasar un saludo para mi amiga Valeria Guadalupe Núñez Ángel, que nos escucha en Jacinto Tirado, ahí de parte de su amiga Marta, que lo quiere mucho y que sepa que siempre será mi mejor amiga y que la quiero mucho y que nunca se olvide de los bellos momentos que pasamos y que nuestra amistad dure mucho. Y una canción de las gemelas de El Trono de México. Bueno, usted te la mandamos, ¿eh? Te la mandamos, te la busco y te la mando. Esa rolita que me estás pidiendo. Oiga, me voy con esto de How Bennett. Se llama la rola Perfecta, Perfecta Tal Como Eres, ¿sale? Bueno, sonando esto en Extremo 89.9.

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16: Extremo 89.9. Es el trono de México y los primos de Durango. Esto se llama Almas Gemelas. 8 de la noche, 36 minutos. 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

0: Extremo 89.9 a Pogno, 8:39. Continuamos con más en Extremo 89.9. Esto se llama Voy a tumbar la casita. Es el grupo Bronco y Ricky Muñoz. 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
7: Extremo 89.9, ¿a poco no? Oiga, tengo saludos para Emanuel, para Marta, para Isabel, para Carlin y para Angélica. Saludos ahí de parte de María Esther. Me piden la canción Si no te hubieras ido con Marco Antonio Celis. Vamos a complacer un rato más. Ellos nos andan escuchando allá en la Albores, Guillén, ¿eh? Para Emanuel, Marta, Isabel, Carlin y Angélica, ahí de parte de María Esther. Bueno, a ratito complacemos con la rola que nos están pidiendo. Son las 8 de la noche con 44 minutos, 8:44. A ver, ¿qué tengo por acá, eh? ¿Qué tengo por acá? Bueno, ahorita vamos complaciendo, ¿eh? Complacemos con eso que nos pidieron, algo de los Jonix. Me están pidiendo, lo vamos a pasar un ratito más esa melodía, ¿eh? Gracias, gracias, gracias por comunicarte con nosotros a Extremo 89.9. Nos vamos con esto de la banda Maguey, se llama Tu Eterno Enamorado. 16 minutos y las 9 de la noche. 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

0: Extremo 89.9. Escuchamos esto que fue Tu Eterno Enamorado, de la banda McKay. Ellos son los de Costa y esto se llama Tiene Apenas 16. 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

0: 89.9, escuchamos esto del señor Julián Álvarez y continuamos con mucho más en Extremo 89.9. Por acá tengo mensajes, gracias a los que se están comunicando con nosotros. Saludos para la señorita María Ser, que anda cumpliendo 15 años el día de hoy. Él nos escucha allá en Álvarez Guillén. Saludos de parte de su prima Angélica Elizabeth. Ahí saluditos, saluditos. Ya las 8 de la noche con 57 minutos, nos vamos con música. Vamos escuchando esto de Marco Antonio Solís. Se llama Si no te hubiera sido. 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

89.9. Escuchamos eso de Pancho Barraza, se llamó Que me maten las penas. Y continuamos con más aquí en la frecuencia 89.9. Vámonos con eso, de Grupo Firme. Esta melodía se llama Nunca supiste que te esperé. Y esto suena en Extremo 89.9.

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4: Extremo 89.9. Esto se llama Ni Contigo Ni Sin Ti. Ella es Estela Núñez. 9 con 12.
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0: Extremo 89.9. Escuchamos esto con Estela Núñez. Ni contigo, ni sin ti. Y ahora me voy con eso de los dos carnales. Se llama Yo Soy Rico. Ahí tengo saludos para la prima Mónica, que anda dolida. Ahí le vamos a dar para dolidos en un ratito más, Saludos allá, Mónica. 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

0: 8:17, nos vamos con esto de los chamanitos. Se llama Vestido de Besos. 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
1: Revista del Consumidor. Radio. ¿Sabías que un mal uso de tu rastrillo desechable no solo acorta su vida útil, sino que también favorece la aparición de bacterias? Cuidar tu piel empieza desde saber elegir el producto correcto en el supermercado.
2: Además, si viajas a alguna de las sedes de la Copa Mundial 2026, te compartimos las mejores opciones para mantenerte conectado. De esto y más platicamos hoy. Quédate en Revista del Consumidor Radio.
1: Revista del Consumidor. Los rastrillos desechables son herramientas de afeitado que tienen como objetivo ofrecer una opción práctica, higiénica y económica para el cuidado personal. Este tipo de productos son de uso limitado, ya que dependiendo de su calidad, pueden durar de 5 a 10 afeitadas.
2: Su bajo costo los vuelve ideales para viajes o uso ocasional. Además, su distribución es amplia, pues se encuentran en supermercados, farmacias o tiendas de conveniencia. Están fabricados principalmente de plástico, lo que puede facilitar su manejo. Cuentan con un mango, un cabezal con navajas preinstaladas de acero inoxidable y una banda lubricante.
1: En el mercado podemos encontrar modelos para mujer y para hombre, y aunque la tecnología es similar, cada tipo de rastrillo se segmenta por género para adaptar su forma y banda lubricante a diferentes zonas del cuerpo. Esta segmentación responde a las necesidades prácticas y estrategias de marketing, que suelen reflejarse en los precios, ya que los productos de mujer son más caros que los de hombre.
2: Para ayudarte a elegir mejor, el Laboratorio Nacional de Protección al Consumidor puso a prueba la resistencia y desempeño de 26 modelos distintos, 13 modelos para mujer y 13 para hombre. Se realizaron distintas pruebas para comprobar que los empaques incluyeran la información comercial en español de acuerdo con las normas oficiales mexicanas. También se revisó a detalle el estado de las navajas, analizando el estado original del filo y que estuvieran libres de oxidación o cualquier daño.
1: También se determinó la carga máxima de los mangos antes de romperse. En este caso se convocó a un panel de personas consumidoras que calificaron aspectos como la efectividad en el afeitado, la experiencia de uso y el cuidado y protección que brindan a la piel.
2: En el caso de los rastrillos para mujer, los resultados fueron los siguientes. Todos los modelos analizados presentaron su información comercial correctamente. El modelo de la marca Chedraui presentó imperfecciones en las hojas, navajas. Tres modelos de Gillette, dos de Equate, Chic, Envisage y Big obtuvieron la excelencia en la prueba de cuidado y protección de la piel. Los productos que calificaron con excelencia al promediar todas las pruebas fueron Big, Envisage, Chic y tres modelos de la marca Gillette. Recuerda que la calidad puede ser la misma, pero el precio no. Por ejemplo, el paquete de Chic cuesta 161 pesos y trae cuatro piezas. Estarías pagando 40 pesos por rastrillo. Por su parte, el paquete Gillette Venus Extra Suave cuesta 154 pesos, pero al traer menos piezas, cada rastrillo te cuesta 77 pesos, casi el doble. Por eso es importante que compares los precios y desempeño de cada producto.
1: Ahora, en el caso de los rastrillos para hombre, se encontró que todos los modelos presentaron correctamente su información comercial. Tres modelos presentan imperfecciones en las navajas, Chedraui y dos de la marca Daycare. Cuatro modelos calificaron con excelencia en la prueba de cuidado y protección en la piel, tres de la marca Gillette y uno de la marca Envisage. Es importante evaluar el desempeño y el costo por unidad antes de elegir. Por ejemplo, en el paquete Envisage, calificado con excelencia, cuesta 40 pesos y contiene dos piezas. Estarías pagando 20 pesos por rastrillo. Por su parte, el paquete Big de cuatro piezas cuesta 107 pesos, lo que eleva el costo a 27 pesos por cada pieza.
2: Usa tu presupuesto de manera inteligente. Presta atención a las recomendaciones de compra y uso. Compra tus rastrillos en comercios establecidos y revisa que el empaque esté en buenas condiciones. Guarda tu comprobante en caso de que necesites realizar algún cambio por defectos de fábrica. No compartas el rastrillo con otras personas, aunque sean de tu propia familia. Cámbialo cuando notes que necesitas hacer más presión para rasurar adecuadamente.
1: usa gel o crema para afeitar. De esta forma tu piel sufrirá menos. Usa crema sin fragancia o aloe vera para cuidar tu piel después de afeitarte. Déjalo secar después de utilizarlo. La humedad puede dañar las navajas. Guárdalo en un lugar limpio y sin humedad después de usarlo.
2: Tu elección va más allá de la marca. Se trata de calidad, precio y sobre todo responsabilidad. Al terminar la vida útil de tu rastrillo, no olvides desecharlo de forma segura. Envuélvelo en material resistente o colócalo dentro de un envase vacío para evitar que las hojas queden expuestas. No olvides que la información es tu mejor aliada para consumir de manera responsable.
1: Boletos digitales, mapas, transportes, pagos y hospedaje dependen del acceso a datos móviles. Pero, ¿sabes cómo mantener la conexión al cambiar de ciudad o país sin agotar el saldo, pagar cargos inesperados o perder tu número? Para controlar el uso de tus datos móviles y evitar gastos excesivos en tu celular, tienes que saber qué es lo que estás usando.
2: Si cruzas la frontera y quieres seguir conectado, el servicio de roaming permite que tu número funcione fuera de México, ya que al momento de pisar suelo extranjero, tu celular se conecta a la red de otro operador para que no dejes de postear ni de llamar.
1: Es importante que tomes en cuenta que las tarifas internacionales suelen ser más elevadas, dependiendo de tu plan, operador y país que visites. El cobro puede ser por cada minuto, mensaje o megabyte que uses.
2: Si el roaming no es para ti, sigue estas recomendaciones. Primero, revisa si tu plan ya lo incluye. Y si no es así, desactiva la opción en tu configuración, porque al cruzar la frontera, el equipo podría conectarse automáticamente y generar cargos imprevistos.
1: También verifica cuál es tu línea predeterminada para llamadas y datos. Así evitarás activaciones por error y costos adicionales. Viaja con información y evita sorpresas con la cuenta.
2: Ahora hablemos de las eSIM, un chip digital que se descarga mediante un código QR o una aplicación.
1: Este puede incluir llamadas y mensajes o solo datos. Su ventaja es que te permite conservar el número habitual, ya que los dispositivos pueden manejar dos líneas simultáneamente, la física y la digital.
2: Para viajes internacionales, muchas personas optan por una eSIM regional que les brinda datos móviles y simultáneamente mantiene la línea original exclusivamente para llamadas importantes o emergencias.
1: Presta atención, sigue estos tres pasos clave. Primero, verifica qué incluye exactamente el servicio. Segundo, revisa a detalle los términos y condiciones. Y tercero, confirma quién es el proveedor y bajo qué esquema opera.
2: Toma en cuenta que no todas las eSIM cumplen con los mismos requisitos regulatorios que los operadores tradicionales. Por eso, antes de pagar, lo mejor es informarte bien.
1: Por ello, te traemos una guía rápida para que sepas si debes usar roaming o una eSIM. En caso de que uses roaming antes del viaje, verifica si tu plan incluye Estados Unidos y Canadá. Confirma si se activa de manera automática y revisa muy bien los límites de uso y las tarifas adicionales. Ya cuando estés en tu destino, activa el roaming solo si lo necesitas. Monitorea constantemente tu consumo desde la app de tu operador. Y cuando por fin regreses a casa, desactiva el roaming si ya no lo vas a usar. Y revisa cuidadosamente tu factura.
2: En cambio, si eliges la opción de la eSIM, toma en cuenta lo siguiente. Antes de empacar tus maletas, verifica la compatibilidad y confirma que tu equipo esté desbloqueado. Compara planes regionales para Estados Unidos, México y Canadá. Descarga y activa la eSIM antes de salir de viaje. Durante tu estancia, configura la eSIM como tu línea principal de datos. Desactiva el roaming en tu línea principal y monitorea el consumo de datos en el plan que contrataste. Y al volver a tu hogar, elimina la eSIM temporal si solo era para el viaje y verifica que tu línea principal vuelva a ser la predeterminada.
1: Una estrategia que puede funcionarte es mantener tu línea física activa para cualquier emergencia y utilizar una eSIM regional para el consumo intensivo de datos.
2: Recuerda que la conectividad la vas a necesitar para todo, desde mostrar tu boleto digital hasta encontrar a tus acompañantes. Lo mejor es conocer todas las variantes, porque solo tú puedes decidir qué opción se adapta más a tus necesidades.
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16: 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Las 9 de la noche con 34 minutos. Faltan 26 antes de las 10 de la noche. Escuchamos esto que se llama Ave Cautiva. Es Conjunto Primavera. 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

0: Extremo 89.9, ¿a poco no? Escuchamos a Ave Cautiva, una melodía de Conjunto Primavera. Y ahora tomamos con eso del Grupo Bronco, se llama Naila. 22 y las 10 de la noche.
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5: Hoy, hablar de la Internet ya no es hablar solo de tecnología, sino de oportunidades. En Chiapas, únicamente el 50% de los hogares tiene acceso a la red, muy por debajo del promedio nacional. Datos del INEGI señalan que el 65% de los habitantes de 6 años o más en el estado utiliza Internet. Mientras que en las zonas rurales, la conectividad cae drásticamente hasta el 28%, dejando a casi 3 de cada 4 comuneros incomunicados. Pero el reto no termina con ampliar la cobertura. También hay que aprender a convivir entre generaciones que han vivido la revolución digital de formas muy distintas. Para los más jóvenes, la Internet es parte de la vida cotidiana. Para muchos adultos mayores, representa un esfuerzo de adaptación. Sin embargo, tampoco podemos ignorar que el uso excesivo de Internet y las redes sociales puede afectar la salud mental. La conectividad debe ser una herramienta para aprender, trabajar y fortalecer los vínculos, no un motivo de ansiedad, dependencia o aislamiento. El verdadero desafío para Chiapas no es solo conectar más hogares, sino formar ciudadanos capaces de utilizar la tecnología con responsabilidad, equilibrio y sentido crítico. Hasta el siguiente comentario.
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11: 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Faltan 11 minutos antes de las 10 de la noche y nos vamos con eso de Pepe Aguilar. Me estoy acostumbrando a ti.
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1: Miren, y el dato es que 74.2% ingresó a su primera opción.
2: Además, hay becas para estudiantes de primaria, secundaria y bachillerato. Y cada vez llegan también a más jóvenes que estudian en universidades públicas.
1: Y hablando de infraestructura educativa, al terminar el 2026 se habrán construido 401 preparatorias, 3 universidades Rosario Castellanos y 25 universidades Benito Juárez, además de que se habrán mejorado 73,000 escuelas.
2: Y esto nos lleva a otro tema. Las oportunidades para los jóvenes también tienen que ver con la seguridad.
1: Exactamente. La atención a las causas parte de una idea simple: acercar a los jóvenes al arte, la cultura, el deporte y la educación. Por eso se habla de bienestar social y de garantizar derechos como parte de esta estrategia.
2: Una parte de este trabajo también busca hacer comunidad con los Festivales por la Paz. Ya van 51 festivales con una asistencia de 2,641,646 personas. Son espacios que llevan actividades y convivencia a distintas comunidades.
1: También está el tema de la vivienda. Se han entregado 33,000 escrituras y en materia de créditos hay más de 7 millones de familias beneficiadas.
2: Además, hay obras que están cambiando la manera en que nos movemos. Por ejemplo, se inauguró el tren Insurgente hasta Observatorio y el tren Felipe Ángeles hasta Tecámac.
1: Y la construcción de infraestructura sigue. Son más de 3,000 kilómetros de nuevas obras que se están construyendo en distintas partes del país.
2: Y al final son temas que están conectados, porque cuando hablamos de bienestar, es tener acceso a servicios, encontrar oportunidades, tener un lugar para vivir y mejores condiciones para salir adelante. El deporte, la cultura, la música y la convivencia comunitaria son espacios que tienen niñas, niños y adolescentes para expresarse.
1: Los Festivales por la Paz llevan actividades culturales y recreativas a los espacios donde vive la gente, porque construir paz también implica recuperar la calle, la cancha, la plaza y los espacios comunitarios como lugares de encuentro, creatividad y participación.

0: vamos a platicar sobre el ABC de las emociones, que es una estrategia que busca que niñas, niños y jóvenes aprendan a reconocer y expresar lo que sienten, hablar de sus emociones y saber cuándo necesitan pedir ayuda.
1: En las escuelas los lunes va a haber una hora semanal con pláticas, ejercicios, juegos y otras dinámicas para abrir estos espacios de escucha y acompañamiento. Y justo de esto vamos a hablar en la siguiente cápsula.
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1: El próximo 8 de septiembre se conmemora el Día Internacional de la Alfabetización. Esta fecha nos recuerda que aprender a leer y escribir es mucho más que adquirir una habilidad. Es abrir la puerta a otros conocimientos, ejercer derechos y tener mayores posibilidades de participación en la vida social. La UNESCO señala que este día se celebra desde 1967.
0: Hoy queremos conocer la labor de LINEA porque nunca es tarde para empezar. Durante 2026, el Instituto ha impulsado acciones para incorporar a jóvenes y adultos a los procesos de alfabetización y educación básica. En México todavía hay millones de personas que requieren atención educativa, así que conocer las opciones disponibles puede hacer una gran diferencia. Pues ya estamos a nada, a unos días de conocer a los ganadores de la segunda edición de México Canta, y ha sido un camino muy intenso para estos jóvenes. Hay participantes de México y Estados Unidos con distintos estilos y formas de interpretar la música regional mexicana.
1: Sí, ahora sí ya estamos en la recta final. Y para platicar de cómo están llegando los jóvenes a esta etapa, está con nosotros una vez más Miguel Ángel Trujillo, presidente del Consejo Mexicano de la Música. Miguel Ángel, bienvenido de vuelta a la Hora Nacional.
6: Muchas gracias, Leo. Muchas gracias, Cha. Un placer estar nuevamente con ustedes. Les digo que siempre que vengo me siento en casa.
0: Pues ya es
6: que
0: eres
6: como
0: de casa.
6: Normal en este programa. Claro. Y les agradecemos muchísimo porque es una gran oportunidad para compartir con la gente lo que está pasando en México Canta. Ya tuvimos la semifinal de Los Ángeles, que fue el 23 de agosto, y ahí tuvimos a tres participantes de los siete que pasaron a la final, que es el 13 de septiembre en el Auditorio Nacional. Ellos fueron Tiffany, que es de Los Ángeles, fue Rosalba, que es de Chicago, y Joshua Soto, que es de Nueva York. Así que
0: wow, ¿qué tal?
6: Del país completo, zona
0: de
6: oeste,
0: costa,
6: centro y
0: ¿sí?
6: oeste, ¿no?
0: ¿Sí?
6: Como... Y de México tuvimos la semifinal este domingo pasado en Mazatlán.
0: ¿Qué tal?
6: En
0: qué
6: el
0: increíble.
6: Teatro Ángela Peralta, un teatro muy bonito, icónico.
0: Wow.
6: Y ahí también, pues, la gente votó, porque este año... todas las etapas han sido por voto del público. Uh-huh. Entonces, la final de México, los semifinalistas de México, fueron Bel, que es la Malishita, que es una chica que canta en español, en maya y en inglés. Entonces, la parte de las lenguas originarias, uh-huh. Nos encantó, porque
0: increíble
6: aparte es súper moderno.
0: Increíble que México canta sea... la manera que la conocemos.
6: Claro. Exactamente.
0: Y súper moderno, como dices tú.
6: Y muy, era como entre una cumbia, reggaetón, muy padre, ¿no? Y también pasó Luna López, que es de Morelos, uh-huh. Una chica que cantaba en un mercado, vendía naranjas y wow. cantaba en el mercado. Y pasó Brian, que es de Clave 5-7, más música con tuba, con acordeón, bajo sexto.
0: Okay.
6: Y como decías, o sea, tenemos de todos los géneros posibles dentro del regional mexicano, porque este año el concurso uh-huh. se centró, el año pasado teníamos bolero, uh-huh. teníamos rock, teníamos de todo, pero este año el enfoque fue en la música regional mexicana, o tradicional mexicana, que es más correcto, tradicional mexicana.
0: Sí, claro, claro.
6: Mexicano. Y me faltó una cosa importante. que hay un séptimo participante.
0: Ah, caray.
6: Entonces, ahorita estamos en un dilema porque hay un par de participantes que se quedaron en la rayita y nosotros como Consejo Mexicano de la Música, pues, si pudiéramos tenerlos a todos en la final, a los 14 los tendríamos.
0: Sí.
6: Pero son 7, quizá podemos empujar ahí para que sean 8.
1: Uf, ¿y cómo van a tomar esa decisión? Qué difícil también para ustedes.
6: Creo que es importante porque se quedaron ahí en las votaciones, sí, y creo que merecen una oportunidad más. Digo, independientemente del trabajo que vamos a seguir haciendo con el resto de los participantes después de la final, porque
1: claro,
6: nuestro interés es pues no solamente sacar a los muchachos de su medio ambiente ahora y se acabó el concurso y ya no, sino
1: claro,
6: queremos seguirlos impulsando para que en verdad tengan una oportunidad dentro de la industria.
1: Claro,
0: claro, porque además tú eres un personaje de la industria de hace muchos años que has visto ir y venir a tantos autores, cantantes, grupos, etcétera, etcétera. Pero ahorita, por ejemplo, esto que está pasando en México Canta es muy interesante porque son canciones que tienen un tema, que tienen una manera de hacerse, que es principalmente hablar del amor, ¿no? Como una cuestión que nos une a todos.
6: Sí, pues fíjate que este año fuimos un poquito más relajados en cuanto a las temáticas y hay un par de canciones ahí que tienen un par de palabras altisonantes y... Pero
0: ya estamos en el siglo XXI, ya.
6: Sí, sí, pero esa es un factor importante porque el más grande tiene 24 años.
1: Ay,
6: hay participantes, están muy chiquitos,
1: sí,
6: todos, de verdad. Y fue muy, muy interesante porque unimos, si recuerdan el año pasado, era un concurso también para autores.
1: Claro, ¿no?
6: Sí. Y escogimos las canciones para dárselas a los participantes. Este año decidimos cambiar un poquito eso y la maestra Mónica Vélez, uh-huh, que ganó por ahí un premio también muy recientemente, aparte del Latin Grammy y otros que ha ganado, con un equipo de autores se escribieron más de 400 canciones para escoger las 14 con las que iban a participar.
1: ¿Qué tal?
6: O sea, fue una labor titánica, muchos estilos, muchas cabezas, muchas historias. Entonces tuvo
0: muchos corazones.
6: Muchos
0: ahí
6: corazones,
0: sí,
6: muchas
0: claro,
6: emociones,
0: sí,
6: sobre
0: exactamente,
6: todo, ¿no? Entonces ha sido un... este segundo año lo siento que fue mucho mejor que el primero. Obviamente teníamos esa curva de aprendizaje.
1: Claro.
6: Y la presidenta ya nos dijo que para 2027 ya vayamos pensando.
0: Oye, Miguel, pues ya sabes que aquí La Hora Nacional es su casa. Por favor, queremos que vengan con nosotros para platicar los personas que queden ganadoras, los finalistas, todos los que quieras traer aquí es su casa.
6: A mí me encantaría traer a los 14 porque son muy, muy talentosos todos, pero obviamente pues los ganadores tendrían que estar aquí. Encantado, muchas gracias por la invitación y... con cultura ahí nos ponemos de acuerdo muy bien para poderlos traer a que platiquen con ellos, por supuesto.
1: Buenísimo.
0: Pues muchísimas gracias por venir aquí a La Hora Nacional. Mira, piel de gallina ya.
6: Falta poquito, 13 de septiembre
1: ya
6: en
1: nada,
6: el Auditorio Nacional.
0: Sí, y qué padre, ¿no? Porque sí, México es un país con tantos músicos, con tanto talento, con tanto corazón, que es bien importante que se hagan este tipo de iniciativas pues para que los podamos conocer y que ellos también sientan y sepan que lo pueden hacer, que no es nada más un sueño, sino que se puede llevar a cabo.
6: Y fíjate, somos tan musicales que México es el 10º mercado de música del mundo.
0: Imagínate,
6: entonces,
0: el 10º.
6: Aquí, si estamos felices, música, si estamos tristes, música, si queremos
0: pues
6: echar
0: es la
6: fiesta.
0: La música es parte de nuestra vida.
6: Es,
0: ¿sí?
6: Es parte de nuestra sangre y nuestro
0: sí,
6: ADN, ¿no?
0: Así es. Así es, Miguel, pues muchísimas gracias, te lo agradecemos muchísimo como siempre.
6: Al contrario, ustedes, y los esperamos en México Canta.
1: Increíble.
0: Pues ahí estamos.
1: Ahí estamos, ahí
6: gracias,
1: estaremos y esperamos que ustedes estén aquí con nosotros como todos los domingos en La Hora Nacional. Aurora Reyes fue una mujer que rompió esquemas. Fue pintora, poeta, maestra, activista y la primera muralista mexicana. Y su obra tocaba temas sociales y escenas de la vida cotidiana. Además, participó activamente en las luchas de las mujeres y de los trabajadores.
0: Aurora Reyes defendió, entre otras causas, el derecho de las mujeres al voto y a ocupar cargos públicos. También impulsó acciones relacionadas con el bienestar de las trabajadoras del magisterio y promovió espacios para sus hijos. Vamos a ver y a escuchar una cápsula sobre ella.
7: Aurora Reyes Flores fue una maestra, muralista, escritora y activista. Nació el 9 de septiembre de 1908 en Hidalgo del Parral, Chihuahua. A pesar de ser nieta del militar porfirista Bernardo Reyes, crecer en el contexto de la Revolución Mexicana la marcó profundamente. A lo largo de su vida, Aurora abrazó los ideales y las causas sociales revolucionarias. En 1913, su familia se trasladó a la Ciudad de México, donde Aurora estudió la escuela primaria. En 1921, ingresó a la Escuela Nacional Preparatoria, pero fue expulsada tras un conflicto con una autoridad escolar. Después ingresó a la Academia de San Carlos. Sin embargo, decidió abandonarla para optar por una formación artística autodidacta. Durante ese periodo, contrajo matrimonio con el poeta Jorge de Godoy, con quien tuvo dos hijos. El matrimonio duró poco, y tras la separación, Aurora Reyes asumió el cuidado y manutención total de sus hijos. En 1927, la Secretaría de Educación Pública nombró a Aurora Reyes profesora de artes plásticas para escuelas primarias. Esta labor constituyó su principal fuente de ingresos hasta su jubilación en 1964. En 1936, Aurora Reyes participó en la fundación de la Liga de Escritores y Artistas Revolucionarios. Allí profundizó su amistad con Frida Kahlo, quien tabló amistad con otros artistas e intelectuales como Concha Michel y Silvestre Revueltas. Conservó además un estrecho vínculo con su tío, el filósofo Alfonso Reyes. Ese mismo año se convirtió en la primera mujer mexicana en firmar como autora un mural. Atentado a las maestras rurales en el Centro Escolar Revolución, retrata la violencia y los abusos que sufrieron las docentes a manos de grupos cristeros en el México posrevolucionario. En ese mismo año, ingresó al Centro de Estudios Sociales Femeniles de México, donde fue elegida para desempeñar el cargo de secretaria de prensa. En 1937 fue electa como representante de la Unión de Escuelas Técnicas en el Congreso Nacional por la Educación Popular. También ocupó diversos cargos en sindicatos de maestros, entre ellos el Comité Ejecutivo del Sindicato de Maestros de Arte y el Sindicato de Trabajadores de la Enseñanza de la República Mexicana. En colaboración con Concha Michel y las hermanas Sara y Virginia Godínez, fundó el Instituto Revolucionario Femenino. Su labor en estos espacios se enfocó en la promoción de los derechos educativos y laborales de las mujeres, así como a la defensa del sufragio femenino, el acceso a cargos públicos, la ampliación del permiso de maternidad, el reconocimiento de tiempos para la lactancia y la creación de guarderías y escuelas destinadas a los hijos de trabajadoras. A lo largo de su trayectoria artística, Aurora Reyes produjo cerca de 50 obras de caballete y diversas acuarelas. Entre ellas destacan Feminidades, Escena Revolucionaria y La Novia de Oro. A finales de la década de los 40, incursionó en la escritura, especialmente en la poesía. Reyes regresó a los andamios hasta 1959, con la realización de Trayectoria de la Cultura en México, un imponente proyecto mural de 334.40 metros cuadrados para el Auditorio 15 de Mayo del Sindicato Nacional de Trabajadores de la Educación. La ejecución de esta obra tomó 3 años. Posteriormente, entre 1977 y 1978, pintó su último mural, El Primer Encuentro, donde pudo realizar una representación de su visión sobre la conquista. Sobre su experiencia como muralista mujer, Aurora platicó en una entrevista.
8: El compañerito me preguntó, ¿cómo puede una mujer subirse una escalera y andar en unos andamios? Y volteé y le dije, ¡con pantalones!
7: Aurora Reyes falleció en la Ciudad de México el 26 de abril de 1985. Su trayectoria refleja una vida dedicada al arte, la educación y la defensa de los derechos de las mujeres obreras de México, consolidándose como una figura clave dentro de la historia artística y social del país.
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1: Septiembre es el mes del testamento. Es una campaña que nos ayuda a tomar una decisión que muchas veces pues como que vamos dejando para después. Pero la realidad es que puede evitar un montón de conflictos familiares y darnos certeza sobre a dónde van a ir nuestros bienes.
0: Así es. Hacer un testamento no es solamente pensar en lo que va a pasar cuando ya no estemos. También es una forma de ordenar nuestro patrimonio, proteger a nuestra familia y dejar claras nuestras decisiones. Y para hablar de su importancia está con nosotros el notario Guillermo Vigil Chapa. Notario, bienvenido a la Hora Nacional.
11: ¿Qué tal? Gracias por la invitación, Che.
0: Al contrario.
1: Oiga, pues platíquenos para empezar, ¿en qué consiste todo esto del mes del testamento?
11: El mes del testamento es un programa que ya tiene cerca de 20 años, donde el Colegio de Notarios de la Ciudad de México, junto con la Secretaría de Gobernación, dan facilidades. Y las facilidades van básicamente en dos sentidos. Uno, en el costo, se reducen los costos, y el otro es aumentan los horarios y los días de atención en muchas notarías. Uh-huh. Ya tenemos el costo de este año aquí en la Ciudad de México y es de 3,800 pesos, nos acaban de informar en el colegio. Y esto quiere decir que no se ha movido durante los últimos 3 o 4 años, se ha respetado el costo. Ahora, para tener más o menos un parámetro, un testamento normal en cuanto al costo, está entre los 6,000 y 6,500 pesos. Entonces, la reducción sí es una reducción considerable.
1: No, y además es un gasto que se hace una vez, lo que se necesiten después hacer modificaciones, pero que le va a ahorrar a tu familia muchísimo dinero, muchísimo tiempo, muchísima angustia, y al final es un gasto que se paga solo, por decirlo de alguna manera casi.
11: Sí, claro. Sí, para la cantidad de problemas que se evitan haciendo testamento, la verdad es que la inversión de 3,800 pesos no es tan fuerte.
0: Claro. Oiga, yo tenía una pregunta. Uno siempre va dejando el testamento como para después, ¿no? Cuando esté grande, cuando tenga que dejar, o lo ven incluso como un mal presagio, no es que no voy a hacer el testamento porque no voy a hacer la de malas, ¿no?
11: Claro.
0: Creo que habría que quitarnos esta manera de pensar de la cabeza, ¿no?
11: Claro, e incluso como está previsto el testamento en la ley, es una excepción a la mayoría de edad. Por regla general, para poder acudir y firmar una escritura ante notario, se tiene que ser mayor de edad, uh-huh. Excepción, el testamento.
1: Wow.
11: El testamento se puede hacer desde los 16 años.
0: ¿En serio?
11: ¿Sí?
0: ¿Qué tal?
11: Entonces, es un mito que hay que tener una edad determinada, bienes determinados, para poder hacer testamento. No, porque aparte, el testamento igual va en dos sentidos. El testamento, como todos lo conocemos, evidentemente es una previsión patrimonial, uh-huh. Pero también en el testamento puedo establecer quién se queda al cargo de mis hijos menores de edad.
1: Claro.
11: Les puedo nombrar un tutor y eso se vuelve evidentemente hasta más importante que la cuestión patrimonial. Entonces, no hay que enfocarnos de que el testamento solamente es una cuestión patrimonial. Tengo hijos menores de edad, hago testamento por si me pasa algo, saber quién se va a hacer cargo de ellos.
1: Ahora, si, por ejemplo, yo no tengo propiedades, pero quiero hacer mi testamento para no darle lata a nadie, ¿qué es lo que puedo dejar por escrito? ¿Mis cuentas de banco? O sea, si no tengo un departamento, por ejemplo, ¿pero qué dejo? ¿El dinero que tengo en el banco? ¿Dejo mis posesiones?
0: O de los 16 años, mis balones de básquet, ¿no? Y mis
1: claro.
0: cuentos. ¿Sí? ¿Sí?
11: En el testamento se puede prever, bueno, o se prevé qué es lo que yo tengo en el momento en que yo falto.
1: Sí.
11: Y no es necesario especificar en el testamento los bienes en particular. Sí se puede hacer, pero no es indispensable. Simplemente si yo tengo claro a quién quiero dejarle mis bienes en el momento en que yo falte, nada más puedo poner así de manera genérica. Dejo como herederos a mis hijos.
1: Perfecto, claro.
11: ¿Qué es lo que van a heredar? Bueno, pues ya en su momento se verá qué es lo que había.
1: Claro.
11: ¿Puedo dejar una cuenta? También puedo poner en específico que una cuenta de cheques, una cuenta de inversión, se la puedo dejar a determinada persona. Pero no es necesario hacer un inventario o especificar bienes determinados para poder hacer
0: claro,
11: mi testamento.
0: Claro, buenísimo. Oiga, notario, y ya que andamos en esas, ¿no? Mi primera opción es como muy universal, digamos, ¿no? Pero ¿se puede modificar el testamento? ¿Es muy caro? ¿Es muy complicado?
11: No, no es complicado. La modificación del testamento siempre implica hacer un nuevo testamento. No hay, en materia de testamentos, no hay adendums, no hay modificaciones, no hay notas complementarias, no hay notas al margen, no. Por la importancia, siempre se tiene que hacer uno nuevo. Y es tan sencillo como el primero que yo hice. Y de hecho es lo que yo le recomiendo a la gente. Me he dado cuenta que tratan de prever qué es lo que va a pasar de aquí al momento en que yo falte.
0: Imposible.
11: Y les digo, no es necesario.
12: Claro.
11: No es necesario. Prevean corto, mediano plazo. Porque se hace testamento por una cuestión patrimonial y una cuestión familiar. Uh-huh. Cambia.
12: Claro.
11: Tanto el patrimonio como la familia. En el momento en que haya cambios importantes, significativos en patrimonio o en familia, reviso mi testamento. Si ya no estoy de acuerdo, ya no me gusta, hago uno nuevo, así de sencillo. Entonces, es importante tenerlo y con la conciencia de que lo puedo ir cambiando.
12: Notario, ¿dónde podemos obtener más información para, aprovechando que ya llega el mes de septiembre, aprovechar el mes del testamento e ir a formalizar por fin?
11: Claro, hay que acudir con un notario y para saber con qué notario puedo ir, está el Colegio de Notarios de la Ciudad de México, el teléfono 5511-1819. Estamos en Río Tigre 63 y la página de internet colegiodenotarios.org.mx tiene un rubro que dice ubica tu notaría.
12: Ah, súper.
11: De ahí podemos entrar y podemos buscar al notario por número, por nombre, los notarios de determinada colonia, los notarios de determinada alcaldía.
12: ¿Y da igual a cuál vamos? ¿Todos sí son iguales?
11: Todos son iguales, todos van a cobrar 3,800 pesos y es lo mismo, van a recibir la asesoría.
12: Perfecto. Uh-huh. Pues muchísimas gracias por habernos acompañado en la Hora Nacional. Ojalá que mucha más gente tome la decisión de aprovechar la promoción y que vayan este mes de septiembre a sacar su testamento.
0: Sí, vamos. Así. Vamos, porque no lo he hecho, lo tengo que hacer.
11: Sí, sí.
0: Muchas gracias.
11: No, hombre, nada. Gracias a ustedes por la invitación.
0: Gracias a ustedes también por seguir con nosotros. Por favor, ya saben dónde estamos. No se vayan a ningún lado. Así llegamos al final de la primera parte de La Hora Nacional. Hoy hablamos de paz, de música, de educación y de mujeres que han dejado huella en nuestra historia.
12: A unos días de conmemorar su natalicio nos quedamos con una cita de Aurora Reyes. El arte no es un adorno para el deleite de los poderosos, sino un arma de combate para despertar la conciencia del pueblo y guiarlo hacia su emancipación.
0: Muchas gracias por vernos y por escucharnos. Pero antes de irnos a una pausa, le mandamos un abrazo y un saludo muy especial a Patricia Serrano, Carlos Gutiérrez García, Lupita Vega y Roberto Martínez.
12: También van saludos para Jorge Quesada, Silvia Machuca, María Elena Hernández, para José Luis Ramírez en Veracruz y para Patricia González en Jalisco.
0: Gracias por estar con nosotros cada semana y recuerden que nos encuentran como La Hora Nacional Oficial en YouTube, Facebook, Instagram, TikTok, X, Spotify y en el número 55 34 83 42 39. 55 34 83 42 39.
12: Además nos pueden mandar un correo electrónico a lahoranacional@segob.gob.mx.
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26: Mi nombre es María Flor Valencia Cruz, originaria de la localidad San Pablo Huacanó, municipio de Ocotepec, Chiapas. El día de hoy comparto con ustedes mis poemas en mi lengua indígena zoque de mi libro Voces de Luna, Poya Isyode. El primer poema que voy a compartir con ustedes se llama Lengua Zoque. Cántico para el alma. Tesoro vivo de tus hablantes, envuelves con tu belleza. Que tus hijos proclamen tu grandeza, acompañados de tambores y danzas. Tú, corazón de nuestra cultura zoque. Lengua zoque, odetzame, arrullo de nuestros ancestros. Que tu voz se enaltezca desde el corazón de la montaña.
27: El día de ayer conmemoramos el Día Internacional de la Mujer Indígena, guardianas de la cultura, de la memoria y de la salud de la familia. Cada día las mujeres indígenas han cobrado conciencia sobre sus derechos y han tomado la posición que les corresponde en materia de leyes para la mejora de su condición social.
2: mi nombre es Janet del Rosario Cruz Gómez, soy originaria del pueblo Tojolabal, de Las Margaritas, Chiapas. Y pues soy una mujer de 42 años, muy orgullosa de mi identidad, de lo que soy, de lo que significa ser una mujer indígena. Yo estudié Derecho, tengo una licenciatura en Derecho, una maestría en Derecho Constitucional y Amparo, y estudié justamente porque leí un libro cuando tenía como 8 años, un libro que se llama Donde no hay abogado, publicado por el INE en los 80, que fue es un libro muy importante para muchos, y hasta la actualidad creo que tiene que ser un libro importante de lectura, porque ahí aparecen las demandas de los pueblos indígenas y campesinos porque no tenían acceso a la justicia. Entonces, cuando yo leí este libro, a mí me pareció muy importante pues que yo definiera por una carrera, y desde los 8 años definí estudiar Derecho por haber denunciado, iniciado un proceso la primera demanda que existe en Chiapas en la Comisión Estatal de Derechos Humanos por origen étnico, discriminación por origen étnico. Inicié todo un proceso ahí que para mí fue lo que me marcó para poder entender que la discriminación, a pesar de que yo ya tenía 32 años, seguía siendo muy vigente, porque la discriminación que había sufrido de niña por hablar y por identificarme como una mujer tojolabal, pero también seguía sufriendo esa discriminación después de regresar como profesionista, regresar como la directora de una sede de la universidad y seguir transitando por esos actos de discriminación. Entonces, a mí me pareció doloroso, pero también un parteaguas para mí, para poder seguir pensando en cómo la discriminación ha hecho que muchos jóvenes ya no terminen una carrera, que muchos jóvenes no tengan las condiciones económicas, porque cuando eres directora de una universidad también eres mamá de los universitarios, y ver estos retos de los jóvenes que se enfrentaban para poder acceder a una formación profesional. Posterior a eso, me fui a México, a la Ciudad de México. Fui directora de la atención de mujeres en todo el país, mujeres indígenas en todo el país, en el Instituto Nacional de Pueblos Indígenas. Ahí estuve 3 años, en la cual desde el Instituto Nacional y desde esta dirección se generaban todas las acciones en todo el país para las mujeres indígenas y afromexicanas. Ahí nos tocó abrir las casas de la primera casa de la mujer indígena afromexicana, la casa para las hermanas mayas en Yucatán, y empezamos nosotros a hacer mucho trabajo y sobre todo el fortalecimiento de los derechos de las mujeres indígenas y también acciones específicas en participación política de las mujeres indígenas. A mí es uno de los temas que a mí me interesan y me preocupan también mucho.
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3: El pasado 29 de agosto, Pijijiapan celebró en grande al lograr romper el récord de la bola de quesillo más grande del mundo. La elaboración de una bola de queso de hebras de 1,161 kilogramos. Y todo esto fue posible gracias a los productores de queso, que son de orgullo y tradición en ese municipio. El estado de Chiapas posee una riqueza gastronómica tan diversa como extraordinaria, y entre sus joyas más emblemáticas destaca sin duda la producción láctea, y en ese sentido la región Istmo Costa, en el municipio de Pijijiapan, aquí nos encontramos. Y en esta región se ha posicionado como un referente indispensable en la elaboración artesanal del queso. Y recibimos la voz en este espacio sonoro del licenciado Aldo Vladimir Prado Rodríguez, destacado empresario quesero de esta región. Muchas gracias por esta charla.
4: ¿Qué tal? Mucho gusto.
3: Aldo, para comenzar, ¿qué representa la elaboración del quesillo para el municipio de Pijijiapan y cómo inicia tu trayectoria en este proyecto?
1: De entrada hay que tener en cuenta que el quesillo ya se ha posicionado, el quesillo como nosotros le llamamos en unos otros lugares, queso Oaxaca o queso de hebra, se ha posicionado a nivel nacional como el queso de mayor consumo, precisamente porque lo que más se consume en México son los quesos frescos, queso fresco como tal, queso panela, y el quesillo ya es el que más se consume, sobre todo porque por nuestra gastronomía, el tipo de comidas que tenemos, las quesadillas, en empanadas, en muchas, se requiere un queso para fundir. Normalmente se usaba el manchego mexicano o el queso chihuahua, pero son quesos más fuertes, y la tradición con el quesillo empezó derivándose del queso mozzarella, pero ya lo adoptamos nosotros y prácticamente es ya un queso mexicano.
3: Precisamente aquí donde nos encontramos, el quesillo pijijiapaneco es famoso también por esa textura, la hebra y ese sabor. ¿Cuáles son los pasos clave en la elaboración que marcan la diferencia con queso vaquero?
1: En general, tenemos en la región, lo que corresponde a Pijijiapan, es muy marcado, y hablando de la costa de Chiapas, porque también hay municipios como Mapastepec, que también tiene tradición en el quesillo, influyen muchas cosas. Principalmente yo creo que es la leche que tenemos en la región, es muy característica, con una gran cantidad de proteínas y de grasa. Al ser ganado de doble propósito, no tenemos ganado especializado en leche. En Pijijiapan, la mayor parte es el doble propósito, la venta de carne es grande ahí en Pijijiapan. Entonces, cuando tienes ganado que produce poca leche, los nutrientes van muy concentrados. Tenemos ahí productores, las vacas normalmente producen entre 3 y 8 litros, cuando una vaca lechera te puede producir 40 en una doble ordeña. Pero ¿qué pasa en esos 40 en una doble ordeña? Que si bien para el consumo humano está perfecto la cantidad de grasas que tiene, en el doble propósito los nutrientes están más concentrados. Para nosotros como queseros eso es magnífico, porque tenemos buenos rendimientos, y sobre todo el sabor y la textura del queso es muy particular. Y también algo que nos podría jugar en contra, pero también nos ayuda, es el clima. En otros lados, porque el quesillo, como dije, es el producto más consumido en el país, se produce Puebla, produce Veracruz, producen otros estados, pero tienen otro tipo de clima, entonces su proceso es diferente. Nosotros, en el clima, la acidificación de la leche, que se da precisamente por esto, nos obligó a cambiar el proceso de producción, incluso en el salado, cuando en otros lados salan, una vez que el producto terminado, nosotros salamos dentro de la cuajada, el desuerado, todo eso influye para que nuestro queso sea muy particular en cuanto a la hebra y a la textura que tiene al fundir.
3: ¿Cuántos empleos directos e indirectos generan aproximadamente, y cómo se impulsa la economía con ello aquí en Pijijiapan?
1: Estamos hablando de que la producción de leche, centrándonos nada más en esa parte, en el municipio, calculamos arriba de tal vez cerca de 500 mil litros en la zona de la región, y nosotros generamos empleos. Gente del municipio es la que trabaja con nosotros. En nuestro caso diríamos que dentro del municipio nosotros somos una quesería mediana, con alrededor de 40 empleados más o menos, y trabajamos sobre 6 mil litros de leche, es lo que estamos recolectando. La gran mayoría, al menos en nuestro caso, es de pequeños productores desde 10 hasta 100 litros, y toda esa recolección se hace en las mañanas. Los camiones llegan, nosotros mismos, en nuestro caso nosotros tenemos los carros que van recolectando, y también recibimos leche en la planta.
3: Pijijiapan puso su nombre en el mapa al lograr el récord Guinness del quesillo más grande del mundo. ¿De qué manera este hito ha proyectado el trabajo de los queseros locales hacia nuevos récords?
1: La verdad nos sorprendió. Todo eso inició, fue hace 3 años, por una inquietud, la iniciativa que tiene el ingeniero Albores, el presidente municipal, por impulsar de otra manera el municipio, sobre todo en la cuestión turística y la cuestión industrial también, porque si bien tenemos en la cuestión, es una zona muy rica en cuanto a ganadería, en cuanto a pesca, pero tenemos también industria, los quesos son industria. En este caso ya ha ido creciendo también, retomando la pregunta anterior, hacia técnicos que ya se están acercando con nosotros. Antes teníamos gente de fuera que llegaba, pero ya al ver cómo ha crecido la industria, porque nos hemos ido tecnificando, ya tenemos también gente dentro de la misma zona que trabaja ahí. Justamente por eso fue que esta vez, para lo del récord Guinness, que en esta ocasión fue iniciativa del señor gobernador, porque Oaxaca nos arrebató, digamos, el récord, ¿no? Ellos tienen, al final el queso tiene su nombre, tienen una tradición también con el queso. Sin embargo, la cantidad que producen ellos no se compara con lo que tenemos nosotros allá. Entonces fue la iniciativa, ¿saben qué? Vamos a recuperar el récord. Se hizo una máquina especial para poder enrollarlo y tener la bola de quesillo.
3: Muchas gracias, Aldo Vladimir Prado Rodríguez, por compartirnos más del trabajo que realizan y por seguir impulsando este producto tan, tan distinguido aquí en nuestro estado de Chiapas. Gracias.
1: No, fue un gusto.
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3: Y un grupo de jóvenes chiapanecos dio de qué hablar a partir de una producción que se hizo viral. El cortometraje fue dirigido y animado por el cineasta chiapaneco Fach Pons y el estudio Fifth Studio, que reimagina el universo de Toy Story utilizando juguetes tradicionales mexicanos y la cultura popular en San Cristóbal de las Casas, Chiapas. Amigas y amigos de Chiapas en la Hora Nacional, en esta ocasión nos acompaña el equipo detrás del proyecto Toy Story Tatic, este proyecto audiovisual que está dando de qué hablar. En los micrófonos se encuentra con nosotros Fabián Rojas Ponce, mejor conocido como Fach. Hola, ¿cómo estás?
4: Hola, mucho gusto. Muchas gracias por invitarnos.
3: Director de Fifth Studio. Y se encuentra también con nosotros Miguel Ángel Cepeda Méndez, productor. ¿Cómo estás?
5: Muy bien, gracias. Gracias por la invitación.
3: Gracias también la voz y la bienvenida a Berenice Martínez. Ella es editora de Fifth Studio. ¿Cómo estás?
6: Muy bien, un gusto estar aquí contigo.
3: Gracias por darnos esta oportunidad. Bienvenidos nuevamente a estos micrófonos. Para comenzar, Fabián, ¿de dónde nace esta idea, este proyecto audiovisual de Toy Story Tatic?
4: Ok, bueno, nosotros somos una agencia que hacemos video, ¿no?
3: Ok.
4: Entonces, partiendo de ahí, pues trabajamos con empresas, a veces hasta con políticos, y esos proyectos comparten en común que tienen frustración creativa. Uno quisiera hacer cosas, proponer, y no siempre el cliente le parece, pues el que paga manda. Entonces ya traíamos acumulado un buen rato de querer hacer cosas para desahogarnos creativamente. Eso por un lado. Por otro, pues tenemos dentro de la oficina y dentro del estudio un vamos a llamarle departamento, en el que tratamos constantemente de estar buscando nuevas técnicas, nuevas herramientas, nuevos procesos que podamos hacer. Y ahorita con el tema de la IA, pues si nosotros no tomamos como agencia la IA, las agencias con las que competimos en centro norte del país nos iban a matar. Entonces, en la mezcla entre esas dos cosas, entre querer proponer y hacer algo creativo nuevo y entre tener estas nuevas herramientas, dijimos, pues bueno, vamos a empezar a hacer pequeños cortos para exponer ideas que tengamos, para probar nuevas técnicas, etcétera. Y este es apenas el tercer cortito que hacemos y pues mira, despegó, no lo esperábamos.
3: ¿Y qué buscan transmitir con este cortometraje de Toy Story Tatic?
5: Bueno, más que nada creo que es como la pasión del trabajo, como decía Fach, la propuesta que queremos dar a conocer, porque pues realmente eso es a lo que nos dedicamos y nos gusta mucho, ¿no? Cuando tú trabajas en algo que realmente te gusta, te apasiona, pues suceden ese tipo de cosas. Y más allá como de generar algún movimiento pues en redes, no sé, llamémosle político, social, es más que nada que la gente que nos ve, la gente que quiere, que está interesada por este tipo de productos, vea la intención que tenemos como el querer demostrar que por gusto, por pasión, porque quieres hacer las cosas de una forma realmente bonita, pues suceden este tipo de videitos, ¿no? Entonces, más que nada yo creo que es eso, ¿no? Buscamos que visualizarnos de esta forma, ¿no? Que nos demos a conocer como que realmente somos la agencia que trabaja, como te digo, desde el gusto, desde la pasión. Y yo creo que más que nada es eso, es lo que tenemos en cuenta.
3: Para las personas que nos están escuchando, y la pregunta va para los tres, quien desee responder, hay una particularidad muy específica con este proyecto que está dando mucho de qué hablar, Toy Story The Tick. Y en ese sentido, a las personas que no han tenido y que en este momento nos están escuchando y van a tener la curiosidad de ver de lo que estamos hablando, ¿cuál fue el mayor reto creativo con este proyecto, con este cortometraje?
4: Bueno, me gustaría responderlo. Creo que el mayor reto creativo fue tomar los juguetes mexicanos, hacer alusión a cuestiones culturales e históricas como el zapatismo y mantener todo dentro de un ambiente armónico, que no se entendiera como un mensaje político, que no se entendiera como un mensaje social, que tampoco faltara el respeto a nadie y al contrario, que lográramos contar una historia chistosa, entretenida, pero que al mismo tiempo fuera respetuosa. Respetuosa del zapatismo, respetuosa de las artesanías, respetuosa de la cultura. Eso yo creo que fue lo más difícil y afortunadamente creo que lo conseguimos.
3: Pero llevar una idea a la hoja de pantalla requiere una logística en ese sentido muy compleja, porque es una cuestión de historia, cultura, tradiciones, juguetes de muchas partes de la República y la animación, que es algo espectacular. ¿Cómo fue ese proceso de producción para hacer realidad este corto?
5: Sí, claro. Pues yo creo que quizá nos vimos como un poquito a la tarea de ver qué es lo que podía funcionar, ¿no? Porque si bien estás usando ciertos juguetes que representan muchas cosas, el cómo sucediera todo, el cómo incluir todo, creo que era parte de eso que dices, ¿no? Quizá como lo más, lo que nos causó más dificultad al hacer el proyecto, contar una historia y de qué iba a tratar, cómo ibas a incluir a los personajes, ¿no? Entonces creo que eso pudo tal vez como daros un poquito a la tarea de hacer un poquito más de trabajo, ¿no? El hilar la historia e incluir a los muñecos. Creo que eso es lo que quizá nos pudo haber dado un poquito más de trabajo. Y obviamente el hacer, buscar las locaciones, conseguir los muñecos, en cómo lo íbamos a grabar, los planos, etcétera, ¿no? Fuera de todo eso, creo que el planear más bien esas escenas creo que fue lo que tal vez generó un poquito más de trabajo para nosotros.
4: Y me gustaría agregar ahorita hablaba Ángel del proceso de planeación de las escenas. Y justo el proceso fue muy colaborativo. Nos juntamos en el estudio, aventamos ideas todos los lunes que tenemos una reunioncita en la mañana. Surgió la idea de hacer que la tercera entrega de estos cortos que estamos haciendo fuera como una parodia a Toy Story con elementos culturales de Chiapas. Pegó, despegó y la gente nos pidió afortunadamente la parte 2 y la parte 2 y la parte 2. Entonces dijimos, bueno, podemos irnos un poquito más allá, meter más personajes, extender la historia. Y el proceso fue el mismo. Nos sentamos en la oficina, ¿qué hacemos? ¿No? ¿Cómo, por dónde le entramos? ¿Qué chistes metemos? ¿Qué referencias podemos meter? ¿Cómo estiramos la historia? Y bueno, hablando un poquito de la parte técnica, lo que hicimos fue trabajar con cámaras profesionales, ¿no? Trabajamos con cámaras Sony, con óptica Rokin, o sea, trabajamos con cámaras profesionales, colocamos a los muñequitos en posición, iluminamos las escenas y demás. Algunos movimientos o cuestiones sencillas las hicimos con animación práctica, ¿no? Moviendo a los muñequitos, dejándolos caer, etcétera. Y algunas otras cuestiones más complejas, sobre todo las secuencias donde corren, donde tienen muchas expresiones, colocamos a los muñequitos en posición, tomamos las fotografías y aparte de eso utilizamos inteligencia artificial para completar los movimientos. Y bueno, ya todo el montaje final, la música, el ir poniendo una toma tras de otra, ya fue de forma tradicional.
3: Me salta y me resuena la siguiente pregunta. Chiapas, ¿qué peso tiene nuestro estado? y su contexto en la narrativa o la estética de este cortometraje Toy Story The Tick?
4: Bueno, lo que pasa para nosotros es que vivimos aquí. Entonces, conocemos las calles, conocemos la forma de hablar, conocemos ciertos elementos que se dan en la calle que son muy propios de nuestros lugares. Entonces, sabíamos, por ejemplo, que si Toy Story ocurriera aquí, había cosas que no iban a pasar como en la película porque los personajes hablaban diferente, tenían ciertos tonitos de hablar, podía haber de pronto hasta otros personajes propios de la cultura, y no me refiero solo a los juguetes, ¿no? El perrito Carmelo es protagonista durante toda la historia y es algo que no pasaría en Estados Unidos, ¿no? Entonces, yo creo que Chiapas sí tiene un gran protagonismo. En general, la cultura mexicana tiene un gran protagonismo porque pasan cosas que todos nos podemos haber identificado en el cortometraje. Por ejemplo, la mochila del niño, hay un Atlas de México, ¿no? Que para eso ser un chiste, un bicolor que está por ahí, los botes de jugo donde los juguetes planean, el doctor que es uno de los protagonistas. O sea, hay muchos elementos que de pronto hasta algunos están muy ocultos, pero que es completamente México y completamente Chiapas. O sea, van de la mano el proyecto que tratamos de plantear con esta cultura, con nuestro estado y con nuestro país.
3: Muchísimas gracias, Berenice. Tus palabras son muy importantes: la inclusión y la participación y visibilizar el talento de las mujeres chiapanecas en técnicas y en un ambiente en donde la imagen masculina también ha destacado, y tú aquí vienes a romper un techo de cristal muy importante. ¿Qué le quieres decir a las nuevas generaciones?

0: Muchísimas gracias, gracias a ustedes, gracias, por invitarnos.
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2: Chiapas figura de manera notable en todos los ámbitos y creo que tiene que ver especialmente con el compromiso de su gente.
1: Y así concluye el día de nuestro viajero Juan Carlos Mundo. Gracias por acompañarnos en este recorrido sonoro por los caminos y rutas de Chiapas. No olvides que cada semana nuestro caminante te llevará a descubrir algo nuevo. Porque Chiapas siempre tiene algo por contar. 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

Al terminar nuestra jornada, queremos decirles gracias por estar con nosotros, gracias por acompañarnos. Y todos, como aquel servidor que ha cumplido con su tarea del día, vayamos a descansar. Demos gracias por el día que hemos terminado y abrámonos a la esperanza de que mañana será un día nuevo, porque pondremos también nuestra mejor actitud y nuestro mejor esfuerzo, con la confianza de que no estamos solos, de que Dios camina con nosotros. Que todos digamos gracias, Señor, por este día, gracias por acompañarnos y gracias porque lo hemos terminado. Bendícenos en nuestro descanso para que mañana tengamos en verdad un día nuevo en tu presencia. Que gracias porque lo que has hecho hoy es también bendición de Dios para las otras personas. Vamos a descansar porque el descanso es la paga de aquel que ha trabajado bien. Vayámonos pues a descansar con mucha paz y mucha alegría, porque aunque no somos perfectos, hemos hecho con el mejor corazón posible lo que nos tocaba hacer. Y que tengamos un sueño que ponemos con toda confianza en manos de Dios. Que la Virgen María, nuestra Madre, les cuide y les proteja. Muy buenas noches y muy buen descanso. Y gracias por seguir siempre con nosotros en este espacio. Que Dios les bendiga y que a todos nos dé un buen descanso. Así tendremos la alegría de seguir compartiendo mañana juntos el camino de nuestra historia. Feliz descanso.

todos ustedes, nuestros amigos y amigas, que son parte de nuestra familia, porque nos escuchan y comparten con nosotros nuestra historia, queremos decirles muy buen día. Que la luz y la paz de nuestro Padre Dios que nos da la vida, les acompañen a lo largo de este día. Queremos también decirles de todo corazón, gracias por ser parte de nuestra familia aquí en la radio. Y queremos invitarles a que este día todos lo estrenemos como si este día fuese un gran regalo. Qué maravilloso y qué gozo nos da el que seamos sabios y estrenemos cada día bajo la mirada de Dios. Y que los signos del estreno sean nuestra paz, nuestra alegría y nuestro gran corazón en todo lo que nos toque hacer en este día. Felicidades, y como signo de estrenar este día, que los obstáculos del camino no solo no nos detengan, sino que sean un reto para demostrar el gran corazón que tenemos. Muy buen día y que Dios sea su bendición. Que Dios les acompañe. Recuerden, no estamos solos, estrenemos este día. Un abrazo y felicidades porque estamos vivos. Que Dios les bendiga en sus familias, en sus trabajos.

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2: Son las 5 con 10 minutos.
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2: Son las 5 con 16 minutos.
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1: Son las 5 con 21 minutos.
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1: La temporada de frentes fríos 2026-2027 se perfila como una de las más activas de los últimos años en México. De acuerdo con el Servicio Meteorológico Nacional, se pronostican 56 sistemas frontales entre septiembre de 2026 y mayo de 2027, 6 más que el promedio histórico de 50. El mayor número de eventos se espera entre octubre y febrero, con 9 frentes fríos en diciembre y 8 en noviembre y enero. El fenómeno del Niño será uno de los principales factores detrás de este comportamiento, ya que favorecerá un invierno más frío y húmedo, especialmente en el norte del país. La llegada de masas de aire frío, además de una mayor frecuencia de tormentas invernales, podría provocar descensos importantes de temperatura, heladas, lluvias y eventos del norte con vientos superiores a los 50 kilómetros por hora. La Organización Meteorológica Mundial prevé que el Niño permanezca hasta febrero de 2027 con una posible intensidad máxima hacia finales de 2026. Este escenario mantiene la expectativa de un invierno con mayor actividad de sistemas frontales y tormentas invernales, por lo que las autoridades y la población deberán mantenerse atentas a los pronósticos meteorológicos. Hasta el siguiente comentario.
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0: Kane, Master, Master, Master, Master, Master, Master, Master, Master de Master. ¿Qué rollo? Buenos días a la vida, buenos días al amor. ¿No se escucha mi micrófono?
1: Está haciendo ruido tu micrófono.
0: Jesucristo.
1: A ver, sí. A ver, se quitó. A ver, de cuenta que le está raspando algo. Bueno, buenos días a la vida, buenos días mis amores. Qué gusto saludarlos en esta buena madrugada. Muy rica, muy fresca, después de una buenísima lluvia que Diosito nos está regalando, por fin, para que analicemos, aprovechemos la vida, valoremos y nos portemos muy bien. Porque si nos portamos mal, ahí está el detalle, dijo aquel señor gran, Cantinflas, ¿no? Mientras tanto, dándole gracias a Dios que nos permite un día más para que disfrutemos la belleza, la naturaleza, el cantar de las aves, el aroma peculiar que estamos sintiendo de 21 grados en estos momentos, para mis amigos de Cintalapis y Pilas y a todo el mundo que nos están sintonizando en esta buena madrugada. San Lunes, dicen que ni las gallinas ponen huevo, hay que preguntarle a tu cholo al rato que llegue, pero mientras tanto, a toda la gente madrugadora en las colonias, en algunos municipios, en algún estado de la República Mexicana que ya nos esté sintonizando, buenos días a la vida por allá también. ¿Cómo les va el día de hoy? Efectivamente, sigue el ruido. Ok, para mis buenos amigos también que nos está sintonizando hacia lo que es el Istmo, allá en parte de Oaxaca, hasta Salina Cruz, Oaxaca, llega la potencia de la radio. Y el 968-125-1919 para que le mande saludos al amigo, a la amiga, el compadre, al buen vecino, al trabajador, mamá que ya se levantó tempranito y de mañana a preparar un cafecito calientito y más ahorita, Bueno, más si le ponen canelita, sabe más rico con canela. Bueno, así que para que le mande saludos al Club de los Animales, también al Club de los Cumpleañeros, como decía el profesor Niño. Enhorabuena, saludos especiales, para que le mande saludos a mis amigos conductores que llevan por las carreteras federal y estatal. Línea directa para interactuar al 968-684-2341, a ver.
0: Ok.
1: No, no hay
0: nada, Master.
1: Sí te escucho, pero con mucho ruido.
0: Sí, yo también.
1: Ya estás ahí.
0: Yo creo que hoy no voy a hablar, Master.
1: Va a estar como el mudo, nada más. ¡Ay, Dios! Bueno, abríguese muy bien, porque ya empiezan las famosas gripes por el cambio de clima, ¿verdad?
0: Sí.
1: ¿Y cómo estamos, Marmota? A ver, hable.
0: Ok.
1: Como el orito.
0: Okay. Bueno, sí, siento que no me escucho, Master. No sé qué tiene.
1: Te escuchas un poquito lejos y el ruido.
0: Sí, bueno, vamos a tener que...
1: Hay que cambiar de micrófono de este.
0: Ahorita checamos,
1: ¿no? Vámonos con una rola mientras, ¿no?
0: Va que va.
1: ¿Hay llamada telefónica? ¿No? Bueno. Vámonos entonces con una buena intervención musical en esta buena madrugada aquí en tu programa El Almohadazo, ¿a poco no?
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1: Voy a conquistarte, Diego Verdaguer. Órale.
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0: Ok, señoras y señores, son ya las 5 de la mañana con 37 minutos. Continuamos con más de la buena música. Hace rato no me pude presentar, problemas técnicos en el micrófono, pero ya solucionado, ya estamos al 100, ya estamos al millón. Y bueno, pues yo también les tengo que dar la bienvenida, los buenos días, ya se presentó el Master de Master. Y pues bueno, ahí está la invitación para que todo el público se comience a reportar ya con nosotros a las líneas de contacto, WhatsApp. Por aquí vamos a checar si ya tenemos mensajes, vamos a activar de una vez el WhatsAppero. A ver qué tenemos de este lado. También por acá vamos a abrir de una vez nuestro otro sistema para ir complaciendo con los temas musicales. Mientras tanto, nosotros con el Master vamos a irnos por unos cafecitos para quitarnos el sueño. ¿Y usted ya se echó el cafecito mañanero? Épale, pues por ahí vienen ya los amigos de las pipas. ¿Escuché mal? ¿O son las pipas? ¿O son otras pipas? Bueno, por ahí escuché ya que vienen tocando claxon. Saludos ahí para toda la banda, ¿eh? Vamos a checar quién nos manda audio de este lado también.
1: Buenos días, mi amigo Marmota. Buenos días, mi amigo Master Pingüín. Como siempre, como Nananina, aquí estamos pegando fuerte. Colonia Ricardo Flores Magón. Por ahí una rolita ahí, porfa, del señorón Antonio Aguilar. La Chullita sale. Gracias, muy agradecido, muy agradecido. Mercio, ¿a poco no?
0: Pero bueno,
2: ¿qué pasó, mi hermanito? Buen día.
0: ¿Cómo estamos?
2: Bien, bien, como debe de.
0: Como debe de. Vientos.
2: Ánimo.
0: Ánimo.
2: ¿Qué pasó, mi hermanito? ¿Todo bien?
0: Todo bien, todo tranquilo, aquí andamos trabajando.
2: Eso, bien, chévere, chévere, chévere.
0: ¿Qué pasión?
2: Mi hermanito, saludos, saludos.
0: Épale, pues, muchas gracias.
2: Hay una canción.
0: A ver, ¿cuál?
2: Antes para que yo me jalen por ahí.
0: Ajá.
2: Amar y vivir.
0: Amar y vivir.
2: Amar y vivir, así es, mi hermanito. Y muchos saludos ahí también para ustedes ahí, para Pingüín. ¿Listo?
0: Vale, pues ahora te buscamos tu rola, ¿va?
2: ¡Ánimo!
0: ¡Ánimo! ¡Saludos hasta allá!
2: ¡Saludito allá para tu papi!
0: ¡Órale, pues! ¡Mi buen Campeche, muchas gracias!
2: ¡Ándale! Y también allá para mi mapache también, si me escucha por ahí, porque no se ha reportado también, ¿no?
0: ¡De plano ese mapache! ¡Está durmiendo ahorita!
2: ¡No, de la mera hora, pues! ¡Como no hay maíz, no va a comer ahora!
0: ¡Sí, verdad!
2: ¡Ahí ya! ¡No hay, no va a haber lote, pues!
0: ¡Sí, pues!
2: Hola, bueno, hermanito, buen día.
0: Estamos, sale, un abrazo, adiós.
2: Dios, ánimo.
0: Ánimo. Órale, pues, saludos ahí a toda la banda que se reporta con nosotros, que está al pendiente de la programación. Ya tuvimos llamadas del mismísimo Mapache, Campeche, que diga yo Mapeche, le voy a decir, Campeche. Por ahí nos piden la canción de La Chullita, Amar y Vivir, ya la tenemos, con mucho gusto vamos a ir complaciendo en unos minutos más. No sé qué otro tema tenemos por acá pendiente. Déjame ir leyendo, dándole lectura a los mensajes. De este otro lado dice por acá. ¿Qué dice?
3: Muy buenos días, mi amigo Marmota. Voy a pasar un saludo para la señora Lupita Trinidad de parte de Jorge Arce. Ahí también un saludito ahí para mi primo Ray Rodríguez Arce. Él nos escucha en la colonia Milano Zapata. Y una cancioncita, hay una de los mismos, qué bonito. Y también que tengan bonito día, y a poco no. Hay un saludo también para mi amigo el Pingüis.
0: Arre con el que barre, dice por acá, buenos días. Y nos mandan una imagen, buenos días, Dios me los bendiga. Saludos para los que los escuchamos en Julián Grajales. Saludos para Lupita Toledo, ya que está escuchando, está echando las tortillas, órale. Y nos manda una bonita imagen de este lado que dice, domingo, ok, esa no era para nosotros, me imagino yo, ¿verdad? Pero bueno, ahí está, pues, gracias ahí por las frases que nos mandan. Dice por acá, buenos días, amiguitos, excelente inicio de semana. Súbele el volumen a su máquina, dice de ahí, dice que se escucha bien bajito, dice por internet. Sí, harto, ya le estuvimos intentando mover nosotros, pero no le entiendo dónde se le mueve para subirle volumen al internet y se puede escuchar fuerte y claro. Ya checamos nosotros esa parte de por acá, pero déjame, vamos a meter otra vez el reporte porque se vuelve a ir otra vez el internet. Como estos últimos días ha estado lloviendo con rayos y rayos y rayos fuertes, Master, Pues bueno, por ahí hemos tenido pequeños detalles con los equipos, ¿no? Sí, pero bueno, sí, ahí está, pues saludos ahí para los amigos. ¿Nos pudieras poner la canción de Un Millón de Primaveras, por favor? Saludos ahí para el amigo Pingüis, de parte de su compa El Negro. Él no es el que nos escucha ya, ¿cómo se llama el lugar, Master? Se me olvidó el nombre.
4: Está en
0: Georgia, no.
4: ¿Allá, en el Cabacho?
0: No, no es Georgia, Master, se me olvidó el nombre. Pero bueno, saludos allá para al amigo El Negro, que se reporta con nosotros. Buenos días, saludos allá para la familia Vázquez Cruz del Rancho Sacrosanto, que se reportan con nosotros. Bueno, Master, tenemos que irnos a una pequeña pausa. Ahorita vamos a regresar con más de la buena música que tenemos programada. Mientras ya solucionamos el micrófono que estaba...
4: Ya quedó, Master. Te escucho bien.
0: No, era el cable, Master.
4: No, ¿verdad?
0: Era la línea del canal.
4: Bueno, y efectivamente, claro que sí, vámonos con otra rolita porque ya viene el pronóstico.
0: Vamos a pausa, Master. Vamos a pausa, ahorita regresamos.
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0: Perfectamente, vámonos ya viajando con lo que relaciona el pronóstico estatal en esta buena pues madrugadita y empieza a amanecer paulatinamente. Mientras tanto, hay una temperatura de 21 grados para nuestro valle de Cintalapa y Jiquipilas. Parcialmente nuboso se deja apreciar ya el cielo. Habrá una máxima de 31 grados para el día de hoy. Vamos a tener calor incluso después de una buena lluvia que nos regaló ayer por la tarde Diosito. Hubieron muchas descargas eléctricas, precisamente. Recuerde las recomendaciones, como dijera un saludo para el doctor Centeno. Por favor, cuando estén fuertes los rayos, evítese estar viendo en un espejo, usar el celular porque es una bomba de tiempo. También peinarse, bañarse, estar comiendo, mejor hay que estar acostadito. Así, efectivamente, evitar de andar tocando cosas de fierro porque eso ocasiona, pues, las descargas eléctricas te ocasiona la muerte. Así que, bueno, y una vez se enfada, ¿no? No pregunta cuando te cae el rayo encima. Evítese de muchas cosas estar debajo de un árbol porque los árboles también atrapan la energía, las grandes descargas eléctricas. Mejor que esté en su casita, en la camita. Cuídese mucho a los pequeñitos. Habrá calor incluso para el día de hoy. Vaya preparando sus aguas de sabores, como frutas y verduras. A mediodía tome su pozol para que se le quite lo penco y hágale caso a sus papás. Así es, efectivamente, para el día de hoy. Estoy relacionando acá lo cual relaciona el pronóstico, que habrá lluvia pues débil por la tarde y noche con cielo parcialmente nuboso. Bueno, mientras tanto, el güerito también nos va a dar los buenos días a la vida y en unos minutos más. A las 5:59 se va a ocultar el caballero. A las 6:20 de la tarde, la aurora entra a las 18:23 y empieza a oscurecer a las 6:30 de la tarde el día de hoy. Así que bueno, el clima va cambiando rápidamente. Pero si vamos a la capital, Tuxtla Gutiérrez, ya tenemos una temperatura de 23 grados. Está fresca la mañana incluso. Y así es, efectivamente. Pero habrá calor con una máxima de 36 grados. Habrá lluvia débil, con cielo parcialmente nuboso también, por la tarde y noche para la capital, Tuxtla Gutiérrez. Así que bueno, estamos observando las lluvias anoche, que sí, pues la mayor parte de todo nuestro estado de Chiapas hubo lluvia hacia la zona de Los Altos, hacia Yajalón, efectivamente, en la costa, parte de Arriaga, Tonalá, Pijijiapa. Mientras tanto, también te comento cómo estamos, mis amigos de Arriaga. Efectivamente, habrá calor el día de hoy para la ciudad de los vientos. Y efectivamente, bueno, estoy esperando también la señal de Arriaga, porque ya tenemos una temperatura de 25 grados, ya se siente ese calorcito, parcialmente nuboso. Habrá lluvias el día de hoy, con una máxima de 35 grados también para la ciudad. La mayor parte del día, pues va a haber lluvia débil también en Arriaga. Va a estar variado el día, incluso allá hacia Tonalá, Pijijiapan, los grandes calores, pero la lluvia habrá otra vez por la tarde y noche. Se deja apreciar las descargas eléctricas hacia la zona del Océano Pacífico. Mientras tanto, nos vamos viajando también para mis amigos, efectivamente, que nos indica allá. Bueno, nos interesa mucho Tapachula, porque es frontera, ya colindando con Guatemala, nubes y claros con 25 grados y con una máxima de 33 grados. Habrán descargas eléctricas el día de hoy, chubascos tormentosos, parcialmente nuboso también por la tarde y noche. Y bueno, no debe de faltar la lluvia para el día de hoy. Si nos vamos viajando a lo que es a San Cristóbal de las Casas, allá también está rico el clima, después de una muy buena lluvia con 13 grados. Se están dando de la mano con la Ciudad de México. Está frío, 13 grados ya. Ya andan algunos ensotarados, enchamarrados, tomando cafecito, chocolatito. Y con una máxima de 24 grados. donde también nos interesa demasiado en Raudales Malpaso, porque allá también hay cielo ya cubierto con 24 grados, con una máxima de 31 grados. Efectivamente, tendremos lluvias para el día de hoy. Incluso en la madrugada ha habido lluvia débil, con cielo parcialmente nuboso allá en Raudales Malpaso, efectivamente. Mientras tanto, la información rápidamente, pues el famoso monzón mexicano que nos está afectando con una vaguada en niveles medios altos de la atmósfera y la inestabilidad también atmosférica sobre lo que es el noroeste del país van a originar lluvias puntuales intensas para el día de hoy. La circulación ciclónica y lo que es las vaguadas en niveles de medios altos de la atmósfera y un canal de baja presión para este nuevo día. El famoso monzón mexicano, sí, ya nos está llegando también a nosotros. Estoy rápidamente viendo la información y porque vamos a tener lluvias la parte del centro y sur también para este nuevo día. Bueno, también relacionando a las temperaturas que ya empiezan a cambiar con debido a estas lluvias y efectivamente también habrá oleaje de 1.5 metros, 2.5 metros de altura para las costas occidental de la península de Baja California. Así que bueno, de 1 metro a 2 metros de altura para las costas de Sinaloa y Nayarit. ¿Por qué lo mencionamos? Porque algún amigo que nos esté sintonizando, mucha precaución si va al mar. Así que bueno, para el día de hoy. Pero mientras tanto sí vamos a tener lluvias hacia lo que es parte de Oaxaca también, en el istmo de Tehuantepec, Oaxaca. Marmota, es toda la información para este nuevo día. Muchas gracias. Órale.
1: Muchas gracias, Master. Muchas gracias. Ya vamos a pasarnos a despedir.
0: ¿Ya te vas?
1: Bueno, yo sí, porque ya viene Tío Cholo.
0: Ah, sí, cierto, ¿no?
1: Y pues para que continúes con la programación aquí en el Almohadazo. Son ya las 5 de la mañana con 59 minutos. Muchísimas gracias. Tenemos un chorro montón de preguntas, de mensajes y ajá, de llamadas que no pudimos contestar. Así que, pues, no nos va a alcanzar el tiempo de... No sé si alcance, leemos unos mensajes antes de irnos.
0: Bueno, de una vez.
1: De una vez antes de que nos gane el tiempo. A ver qué dice por ahí, Master.
0: Bueno, muchas gracias para mis buenos amigos y amigas que nos están mandando sus mensajes. Por acá rápidamente tengo ya unos saluditos para el día de hoy. Por ahí nos mandaron una foto, mira. ¿Tenemos audio?
1: Sí, claro, ya la tengo por acá. Okay. Le voy a dar play de una vez.
2: De una vez. Buenos días, Marmotita. Buenos días, Pingüinito. Espero que... espero que se lo pasen bien este día. Quiero que me mandes unos saludos para la familia Durante Trinidad, especialmente para la señora Lupita Durante, de parte de doña Angelita, del Rancho Los Pocitos. Y una cancioncita de Vicente Fernández, de Tu Rancho a Mi Rancho. Que se lo pasen bien. Bye.
1: Bye. Oye, Master, pues ya no nos da tiempo de ponerle del mismo artista que acabamos de programar. Ya nos pidieron como tres de Vicente Fernández. Ya pusimos unas que se llama que se llama Amar y Vivir. Uh-huh. Oye, por acá también nos mandan una imagen que dice: bonito día, un gran abrazo con mucho cariño para que empieces tu día lleno de alegría. Esta imagen me recordó a una persona que siempre nos mandaba frases en las
0: su
1: mañanas.
0: Su mensaje, ¿no?
1: Sí, claro que se la aprecia detalle mucho y se la lleva en el corazón, ¿eh? Saludos hasta el cielo al profesor Gilberto Niño.
0: Bueno,
1: ¿no? ¿Qué más tenemos por ahí?
0: Por acá tengo otro saludo rápidamente. Muy buenos días, saludos allá para mis papás Nicasio Rodríguez y Graciela Ocaña, que nos están sintonizando aquí cerquita en San Marcos de la Clínica de la Mujer. Una canción de Chalino Sánchez, cualquiera, Raulita, dice por ahí. Marmota, la vamos a encargar a tu cholo.
1: Órale,
0: de
1: pues,
0: parte de la amiga Betty Rodríguez.
1: Vale, nos vamos a la pausa, Master, y regresamos. Bueno, regresan con tu cholo, ¿va? Son las 6 en punto.
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5: Con los muy buenos días, Chocholo, yo Pingüí, saludos para Marmota y para Morris. Y para los piperitos de Albazur, las edecanes, un fuerte abrazo. Para todos los radioescuchas, bendiciones. Bien. No sé cómo. Feliz y contenta. Saludos ahí para los custodios, para el terror de las mujeres, el águila, para el escorpión y para el nuevo integrante, Salsa Brava. Yo creo que es Bringa para atrás también. ¿Quién dijo miedo? Deseándoles que tengan un día maravilloso sin mí por el momento. ¿Quién dijo miedo? Nunca triste, siempre loca. Perdón, me faltó. De parte de la más hermosa del sureste. Chachis de día, chuchis de noche. Ay, estás el melengua la traba.
6: Es la emoción.
7: ¡Ay!
6: ¡Qué cholo! ¡Ya me asustó!
7: ¡Ay, hijito, esta chachi es bien chuchis! ¡Ay, de plano! ¡Hasta nervioso le puso! ¡Ya ni le pudimos poner el claxon a los piperitos que pasaron!
6: ¡Ya pasaron, ¿no?
7: ¡Háblame, juz! Ahí está, pijito.
6: Ajá, ¿eh?
7: Ahora sí, nos vamos a presentar con todo otra vez, hijito.
6: A ver, Tocholo, buenos días a la vida de Tocholo. Qué gusto saludarlos en esta buena mañana. Ya amaneció totalmente. Y ahora vino corriendo, ¿eh? Le agarró la tarde, se le pegaron los cobertores.
7: Tengo hambre,
6: como
7: hambre,
6: dicen aquí.
7: Y desayuné. Dije yo, a ver si ahorita que llegue yo ya mi amigo pingüino. Ya me está esperando con unas tortas de ese día.
6: Oh, qué ricas, ¿no?
7: Las tortas.
6: Ajá.
7: Ajá, las ajá, tortas, bueno. Hijito, sí, sí.
6: Bueno, Tocholo, déjeme comentarle que es lunes 7 de septiembre del 2026. Muy interesante esta fecha. Transcurriendo ya los 250 días. No se va a llevar, Tocholo. Tome su puro café.
7: Oh, amargo, como me gusta.
6: Ahí tengo una botellita de Bucañas.
7: Ahí le echemos de una vez.
6: ¿Eh? Bueno. 250 días estamos transcurriendo, ya nos restan 115 días para que termine el año, Tocholo.
7: Ajá.
6: Qué rápido, ¿no? ¿Qué piensa hacer en estos días?
7: Hoy vivir y tratar de conquistar el mundo.
6: Ajá. ¿Pero con la cariñosa o qué?
7: Ellas ya están conquistadas, hijito.
6: ¿Ya?
7: Sí, hijito, miren, son dueñas de mis quincenas porque no me alcanzan.
6: Por eso anda pidiendo prestado. Mientras no vengan las tortugas ninja aquí.
7: Pa' que veas que yo no debo, hijito. Yo soy puntual,
6: no pasa
7: soy
6: nada.
7: Pagador, hijito. Mira, pero no me andan las... ahí buscando que en la radio, que en mi casa. No, hijito, nada de eso.
6: No, pero si lo logran a buscar, van así que ya puso taller de moto La Rosa.
7: Ah, mejor, si La Rosa.
6: Bueno, Tocholo, ya estamos aquí contentos, felices, ¿no? Con este San Lunes. ¿Será cierto que dicen que ni las gallinas ponen huevo?
7: Ya, a ver, hijito, ni que fuera yo granjero.
6: Pero usted tuvo gallinas, ¿se acuerda, Tocholo?
7: Sí, pues, pero yo las vendía.
6: Uh-huh.
7: No las reproducía, hijito. Bueno, no las reproducía yo blanquillo.
6: Ni las tocaba.
7: No, hijito, no. Ahí tenía yo mi trabajador, hijito, de confianza. Por eso.
6: Ah, qué bueno.
7: Te estabas atragantando con el café, ¿verdad, Jalano? Por eso no hablabas, ajá. ¿Eh? Bueno, hijito, ahora sí, hijito, tenemos otro audio por acá, a ver qué dice el famosísimo Víctor.
8: Gracias.

0: Chucholo, estoy malito, chucholo, ¿qué será que quiero, viejo guango?
1: ¿Vos querés una medicina, una ampolleta, una vacunada, sí o no, pingüino?
2: Sí. Una trivi, ¿quiere? Sí.
1: Que tome un trivi 12.
2: Ah, qué chucholo.
1: Ay, ay, ay, ay, ay, ay, ay, ay, ay, ay, ay. ¿Nos pidieron una de Chalino, mijito?
2: Ah, sí. Cualquiera.
1: ¿Así se llama la canción?
2: No, cualquier rola, ponga Nieves de Enero.
1: Nieves.
2: Ya le iba a decir Nubes de Enero. ¿Eh?
1: Ay, hijito, no, que ya se acercaba, pues, ¿cómo llama?
2: ¿Quién?
1: ¿Qué temporada está bonita, pijito? ¿Qué etapa estamos?
2: ¿Temporada de lluvia?
1: No, sí, la temporada de lluvia ya pasó, pues, pero...
2: Pero ya está descontrolado el cambio climático que nos está afectando.
1: El nombre que se llama ahorita, pues, ¿cómo se llama?
2: Ah, la estación. De la estación.
1: Ajá.
2: ¿Usted quiere saber si estamos en verano, otoño?
1: Ajá.
2: Otoño todavía no ha llegado.
1: No, tío, otoño
2: estamos
1: no.
2: En verano.
1: Se nota que estamos en verano.
2: ¿En verano?
1: Ay, ni parece verano, hijito.
2: Sí.
1: Pero bueno, ahí está, pijito. Vámonos con música mejor, porque aquí no sabemos nada.
2: ¡Órale! Ahí está, mira nada más. ¿Cómo se llama la rola?
1: Nieves de Enero.

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0: Son las 6:18.
1: ¡Uy! ¡Ahí está el tiburón! ¡Ahí está el tiburón! No sé por qué se escucha bien bajito mi micrófono.
2: ¡Hable!
1: Estoy hablando fuerte y claro, hijito. Está diciendo que estoy quedando sin garganta, diciendo que me escucho bien bajito, hijito.
2: Yo lo escucho bien.
1: ¡Que me regalen otros 2 pesos de volumen!
2: A ver, súbale.
1: ¡Ahí está, hijito! ¡Ya le subí todo!
2: ¿Ya?
1: Ya, hijito. ¡Ay, que quiere ya! Ay, hasta con dolor de garganta voy a salir de aquí, vas a ver.
2: Miren tu cholo. Déjeme tomar un traguito.
1: Verlo. Ni se escuchó, Gonzalo.
2: ¿Quiere usted que se oiga? A ver.
1: ¿Qué tal? ¿Estás con tu molcajete, vos? Ah. Ya estuve aquí moviéndole para que agarre el internet también, como me da coraje, vos al lado.
2: ¿Le puso usted un piquetito, no, te cholo?
1: Ya,
2: dos. ¿Al café?
1: Dos llevo ya, ja.
3: Buenos días, mi amigo Cholo. ¿Cómo estamos? Pegando fuerte, ya lo miré. Par de haces, par de risueños. Por ahí una rolita ahí, porfa. De la señorita, la señora grande. La mera, mera de extremo, Paquita del barrio. Romeo y su nieta, la doña Paquita, sale, gracias, merecido. ¿Guapo o no? Viejo bolsón.
1: ¡Y vos, te porochón! ¡Ay, te voy
2: a... ¿Qué toma?
1: Ese me anda bien alegre, vos.
2: ¿Qué toma, tu cholo?
1: Yo, ahorita café.
2: Con... No, pero el que se reportó ahorita.
1: Ese tomo Tonayán, hijito.
2: Bueno.
1: Ahí está, pues, Laurio. A ver qué más tenemos por ahí, hijito.
2: Vamos checando por acá los mensajes. Tu cholo, buenos días. Dice por acá rápidamente, a ver, déjeme ver.
1: Ajá.
2: Muy buenos días, bendiciones para ti, mi pingüi, y el viejito Rabo Verde. Imagínese, tu cholo.
1: Jesucristo, ajá.
2: Saludos desde el barrio de San Martán.
1: Tararán, tan, tan. Saludos para todos los de San Martín.
2: Buena canción, dice esto. Vuelve amor de los Bukis.
1: ¿A dónde va a volver?
2: Saludos para mi buen primo también, que nos está sintonizando allá en San Martín. Vamos a ver.
1: Ajá, vos quedás medio ahí en clochar, hijito, terminar el mensaje.
2: Bueno, saludos para mi buen Andrés Alcalá, que nos está sintonizando. Todos los días nos sintonizan ellos, ¿eh? A todo volumen.
1: Ese me recuerda una canción que se llama Las Puertas de Alcalá.
2: Ajá. Le faltó preguntarme qué vende.
1: Ajá, ¿qué vende el hijito?
2: Madera.
1: Eso, me vino el nombre de la madera, hijito, ya, pero ya. Ay, si vos, pingüino, soy a su mecha.
2: Si en la tarde está, hoy va a estar la publicidad gratis. Y usted también regale ya publicidad.
1: Velo, pero no es para negocio.
2: ¿Entonces para qué es?
1: Es para que vendas tu calzón.
2: Ah,
1: es para que vendas una bicicleta. Es para que vendas tu refrigerador. Tu horno de microondas, hijito. No es para que andes dando publicidad a los negocios.
2: Oye, pero está bueno porque ya puedes te vender esos micrófonos que tiene aquí.
1: Ahí tengo una ganado. Ganado tengo el cielo, hijito. ¿Ja?
2: Vende ese micrófono, mete cholo, para que coma su torta ahorita.
1: Oh, vendelo, vos, chiquito.
2: Con bucaña.
1: Se lo vendemos a la radio.
2: Sí, también. Saludos para la señora Delma y mi buen Robert, allá en el campo Coronita, que nos está sintonizando. Órale, bueno. Saluditos. ¿Cómo le va, tía Delma?
1: ¿Qué, ¿Quién debe, tía Delma?
2: Ella vende de tocho morochos, vende hasta bucaña.
1: Ajá.
2: Galletas animalitos, lo que quiera, ahí va a encontrar. Bueno, saludos para... Ah, caray, ahora le cambiaron aquí el mensaje para el niño... Lo digo, cholo, como dice.
1: Tú dilo, hijito, tú dilo.
2: Y dice, no, vienen a regañar.
1: ¡Apurate vos! Y ya mencionamos al truza cagar, hijito, que no me vamos a hacer.
2: Saludos para el tío Cojo, dice por acá también.
1: De Román,
2: de Román Mondragón. Es que, ya sé por qué le pusieron así.
1: Porque anda malito, pijito.
2: No, que, no ve que dijo el Morris que ya lo habían capado.
1: Así pues, ya es güey. Ya es merecedor, es güey, hijito. Lo bueno que ya se reprodujo este salario. Ay, ahora sí está bueno para la chamba, mija.
2: A Paquito Mondragón, él tiene cristales para que se vea esto mejor.
1: Ya le dije, que quiero que me haga unos espejos. ¿Me va a cobrar barato o no me va a cobrar barato?
2: Sí, pásalo a visitar.
1: Unos espejotes grandes para que los ponga yo arriba de mi cama, mijito.
2: 50%, imagínese.
1: Me vea yo cuando esté ya acostado, ¿eh?
2: Sí, te echó.
1: Salación, ¿no?
2: Saludos a mi teacher, al profe Álvaro Ojeda, que ya nos va sintonizando a su trabajo. Va a la escuela.
1: Saludos, pues. Míralo, vos, hijito. Está bien grandote, ¿quién? Vos, el muñeco.
2: Ah, ya le mandaron imagen.
1: Es que para la gente que no sabe, este personaje se llevó un perrito de la radio, vos, Alaro.
2: Ah, sí, coméntele.
1: Se llevó el perrito más bonito, vos, Alaro. A ver, le vamos a dar zoom. Y ya está bien grande, viejito. Está mejor alimentado que el dueño. Velo, vos, hijito. El dueño se mira ya todo tilinti. Este se mira bien sano.
2: Y le da caguama. ¿Cómo no va a estar así?
1: Ay, Dios mío. Va a ser un gran perrorón.
2: Ah, ¿sabes dónde
1: ese
2: está?
1: Ese sí salió chucho para la caguama.
2: Órale.
1: Eo.
2: ¿Sabes dónde nos están sintonizando? Los escucho aquí en Michigan.
1: ¿De
2: dónde?
1: Pero es el amigo negro, vos me estás cambiando el tema. Estaba ya hablando del de las flores magón.
2: Ah, sí, ya le cambié el tema.
1: Nos pedía la canción de libro abierto. Mejor cerrado.
2: Ah, ¿quiere libro abierto?
1: Bueno, ahora
2: Gerardo
1: sí.
2: Gerardo Reyes,
1: ahora
2: Pecholo.
1: Sí, va con
2: está buenísima.
1: Mensaje. Ajá.
2: Saludos para mi amiga María, también para Juanito, para doña Panchita, que ya está preparando los taquitos, que va a tomar su pozol, dice. Le pones tantito, mire, de lo que anda ahí en esa botellita, tu cholo.
1: De plano, hijito.
2: Y le invita a este santaguito.
1: ¿Qué le invento?
2: Que le invite.
1: Ah, le invito a que nos invite un pozole, bueno.
2: Ah, bueno, santaguito,
1: te invito a que nos invites a comer empanada gratis y pozole gratis, por favor.
2: ¿Se acuerda usted de santaguito, no?
1: Ah, sí, lo conocí yo, pues, cuando andaba con sus cochillitos ahí colgando, caminando, corriendo en la calle, pijito. Que se quería bañar, pijito.
2: Se corría.
1: Ay, cuando lo miraba yo, sí, también fue trucha cagada, pijito. Cuando pasaba yo saludando a mi amigasa, ahí lo miraba yo que lo estaban limpiando, pues, porque ni tiempo de llegar al baño le daba este salado.
2: No, hombre, pero estaba chiquitito.
1: Sí, hijito, lo conocí, era chiquito.
2: Andaba
1: pues.
2: Entrosado.
1: Era un morricito este salado.
2: Ajá.
1: Salido, pues.
2: Ajá, era inquieto.
1: Te va a bañar, le decía. No, si quería
2: ¿quién
1: bañar.
2: ¿Quién le decía a su comadre, que ya está en el cielo?
1: Ah, me decía. Oiga, compadre. Présteme usted su cuarta, me decía. Ahorita bebe ese anteaguito, si no se va a meter al baño, pues. Oh, ya le prestaba yo la cuarta de la vaca, pijito. Oh. ¡Pum! De volada salía a bañar los pijitos. Salaro, dije, pues lo conocí, pues. Si le gustaba andar sin truce, el salaro, ahí le gustaba andar colgando las tepalcuanas, pijito, ahí que la gente lo mirara, pues.
2: Como la campana.
1: Sí, era tremendo el santiaguito, vos, salaro. Bueno. Sí, de plano, de verdad.
2: Saludos a Selene, que ya nos está sintonizando. Órale,
1: ay,
2: buen día.
1: Hijito. Vámonos a la pausa.
2: Ya te
1: cholo.
2: Tenemos
1: hijito.
2: Más saludos. Aquí nos sigue llegando.
1: Bastante mire. Saludos y canciones que nos están pidiendo. Ahorita regresamos de Bolín Pimpón.
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12: ¡Ay, ay, ay, ay, ay, ay, ay, ay, ay, ay, ay, ua! ¡Ua, ua! ¡Ay, ay, ay! ¡Con uy, uy, uy! ¡Yupi, yupi! ¡La muñeca Chucky! ¡Yeah, yeah! ¡La muñeca fea!
13: Ya me imagino cómo asustaba a los niños, ¿no, te cholo? Cuando
12: uy, ahí viene el coco, le decía yo. ¡Eh, no me diga el coco, no! ¡No, no, no! ¡El coco, no! El coco. ¡Y no tenemos al uno por ahí pendientes de una vez para ir salvando los compromisos!
13: ¡Claro que sí, te cholenco, en esta mañana! ¡Vámonos ya rápidamente con los saludos! Vamos a ver por acá, me escucho diferente ahora, miren.
12: Te escuché diferente, hijito.
13: ¿Qué más tal? Profesional.
12: Sí, hijito, ya te cualicé tu micrófono, hijito, para que te escuches fuerte y claro, ¿no?
13: Qué, qué bueno.
12: A ver, ¿qué más?
13: Buenos días, me puede pasar unos saludos allá para la señorita Ana Cristina Camacho Cruz, ya que el día de hoy se encuentra cumpliendo años. Ella nos sintoniza en la ranchería San Carlos. El saludo va de parte de su mejor amigo, que lo quiere mucho, mucho. Y que le desea lo mejor en este día tan especial.
12: Ajá.
13: Mire, tío Cholo, hay cumpleañera ya.
12: ¡Saludos, pues! Uh-huh. ¡Tío Cholo!
13: ¿Sí?
12: Dice, tío Cholo, checate el volumen ahí del internet. Ya lo chequé, hijito, pero no le puedo hacer nada yo, pues, si no soy ingeniero. ¿Ingeniero? No, ingeniero. No soy ingeniero de sistemas computacionales ni de otros aparatos, hijito. Capaz le muevo algo, me van a cobrar como 200 mil pesos. No.
13: Se robé el avión del... El apellido del ingeniero de Tuxtla, ya le hubiera marcado, tío Cholo.
12: Dice, ay, que lo arregle el pingüino, aquí lo estamos escuchando, dice, algo crudón, ay, Jesucristo, hasta borracho andás, claro. ¿Quién como vos, decime, no, que yo aquí, mira, ay, sudando, estoy queriéndole mover el botoncito para que se arregle el internet.
13: Está crudón, te choco.
12: Crudón, anda, pues, echó una
13: se
12: buena.
13: Está cociendo.
12: Está, quiere, el cocido le va a merecer, hijito, ajá.
13: Mírese, cholo.
12: Pero bueno, pues, ay, hijito, ahí están los saludos, sí. Vámonos con otra canción. Bueno, petición del público. Romeo y su nieta de mi tía, la Paquita, la del barrio.
13: A mi ex vecina.
12: Sí, era galleta, vos.
13: Como dijeran, era qué chingona.
12: Esa, pues, no tenía pelo en la lengua. Ja. Suéltale, hijito, échale, pues, hijito, hasta, pues.
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1: Son las 6:41.
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0: las 6:47.
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3: 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Y ahora sí, señoras y señores, ya nos vamos a pasar a despedir. Muchísimas gracias por habernos estado escuchando. Pero no nos podemos despedir del programa porque se desmaya el pingüino si no pasamos su frase de hoy.
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3: Ya no eres, hijito.
2: ¿Qué le pasa a tu cholo? Anda todo desorientado, dijeran el día de hoy.
3: Échale, pues.
2: La frase de hoy: toda persona deja una enseñanza, toda enseñanza deja una experiencia, y toda una experiencia deja una huella, tu cholo.
3: ¿Sí, tu cholo? ¿Cómo que no es? Vale, no es, Andrés.
2: Toda persona deja una enseñanza, toda enseñanza deja una experiencia, y toda experiencia deja una huella.
3: ¡Ahí estuvo! ¡Pum, pum, la calabachita, pijito! ¡Ay, tape! ¡Vámonos a pasar a despedir! Muchísimas gracias, señoras y señores, por estar al pendiente de la programación. Yo soy Cholo Cholín Choleto. Pero con usted no puedo estar cholín, puedo estar contento.
2: Bueno, tu cholo, que la vaya bien, pórtese bonito en este inicio de semana. Una semana muy rica para mis amigos trabajadores que siempre nos sintonizan, a los maestros de obras, carpinteros, de ojalatería también en los talleres, en los negocios. Saludos al compadre Martín de CMC también, que ya nos está sintonizando.
3: Saludos para todos.
2: ¿Qué cumpleaños
3: ellos?
2: Este cholo.
3: Saludos allá para su hija Lorena del Carmen Reyes Reyes, que hoy está cumpliendo años, que nos escucha en el barrio Santa Cecilia. Y ahí están las mañanitas de parte de doña Belli Reyes. Gracias, de nada, para servirle y que pasen bonito día. Nos escuchamos mañana, primeramente Dios. Ahora sí, hijito. ¡Adiós!
2: Hasta luego, te cholo.
3: A Dios se le pide trabajo para que puedan pagar tramposos. Adiós, adiós, adiós, adiós, adiós. Bye.
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1: Gutiérrez, qué radiante luces hoy.
0: B.
2: Chale, Guti, vienes bien crudelio. Puta, hasta acá se siente el tufo,
0: En la noche patria de la empresa, te tomas unas chelas de más. ¿Qué es lo primero que haces? A.
2: Compañeros, me disculpo esta noche, pero me tengo que retirar.
0: B.
3: Me cae que hoy sí me ligo a la güera de recursos humanos, güey. Está riquísima, cabrón.
0: Si en todas respondiste la opción B, ¡felicidades! ¡Eres muy mexicano! 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

0: 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Y es por eso que te digo en cada programa, no creas ciegas. No creas ciegas. Primero hay que ser como Santo Tomás, ver y después creer. Búscanos, consúltanos, conócenos y entenderá que te hablamos con la verdad y que estamos aquí para ayudar. Ahora vamos con los primeros mensajes de este día. Agradecemos a la persona que nos envían su mensaje. Mensajes que hablan de trabajo, de dinero, de mala suerte y mensajes que hablan de decisiones mal tomadas. Y es por ello que tenemos esta sesión especial, Pregúntale al Experto, donde atendemos tu mensaje y lo hacemos siempre con la intención de ayudarte.
1: El primer mensaje que puse en mi mano dice así, de esta manera: yo nací en el año 1964, un día 12 del mes de enero. El motivo de que le escribo, hermano, al programa es que quisiera que usted me ayudara. Yo le escribo porque estando yo trabajando en mi potrero, nosotros siempre talamos para limpiar media o una hectárea para sembrarla de jitomates que estoy produciendo. También nosotros nos dedicamos a lo que es el cultivo de la cebolla y del ajo. Yo le escribo, hermano, porque limpiando la tierra, destapamos una piedra y cuando quitamos la piedra, se veía como un hoyo, como algo que lo hicieron alguna persona para guardar algo. Mis hijos me dijeron que no siguiera cavando ahí porque puede ser algo malo que hayan enterrado y que esto se le pegue a mi familia. Yo le escribo el mensaje para que me digan y vea si es algo malo lo que destapamos ahí. Gracias, hermano, por su mensaje. Preste mucha atención que a usted tenemos a bien hablarle. Amigo, vemos claramente que usted está en algo positivo, en algo bueno. Lo que usted encontró en su tierra no es malo. El hoyo que usted encontró, que destapó, que quitó la piedra, vemos claramente, hermano mío, que ahí lo que existe es un entierro de dinero. Se ve claramente que ahí hay oro enterrado. No es malo. Ahora, va a tener que hacernos una visita porque nosotros sabemos trabajar lo espiritual y estamos viendo que ahí hay un espíritu, una alma en pena. Trate de venir con nosotros, que nosotros por bendición de Dios sabemos desenterrar este tipo de entierro de oro. Consúltenos, tráiganos usted un kilo de tierra de ahí, de ese lugar donde usted presiente que hay algo, y tráigalo personalmente con nosotros, que aquí en la consulta nosotros le vamos a hablar. Amigo, gracias por su mensaje. Que Dios guarde y dirija su destino.

siguiendo con los mensajes, el mensaje que posa en mi mano viene marcado con el seudónimo El Carro Descompuesto. Dice este mensaje: yo escucho el programa todos los días. Yo vivo aquí donde usted está trabajando, pero le escribo por un hermano mío que vive como a una hora de aquí, en la sierra. Nosotros nos dedicamos a cosechar agricultura, pero me comentan los primos que vienen del rancho para acá que mi hermano está muy mal y yo quisiera saber a qué se debe la enfermedad que tiene mi hermano. Me dicen mi primo que mi hermano ya no puede caminar, que él se siente muy mal de una pierna y que le da mucha diarrea y que también se marea y le da dolor de cabeza. Quisiera que usted me ayudara, maestro. Todos los días escucho su programa.

0: Gracias, hermano, por tu mensaje. Presta atención que a usted tenemos a bien hablarle. Vemos que su hermano es más grande de edad que usted. Pero voy a hablarle sincero porque a pesar de que usted es más joven que él, veo que el amor de la familia lo ha movido a usted a una manera de preocuparse. Y eso es bueno. Cuando vemos que hay personas que se preocupan por las otras partes de la familia, nos da gusto al ver esta situación porque estas actuaciones que tú haces son mensajes productivos para ayudar a los demás. Veo claramente, hermano mío, que vamos a tener que echarle la mano a usted. Nosotros como curandero vamos a tener que poner nuestro conocimiento y ayudarlo a usted. Porque su hermano no está enfermo de una enfermedad buena. Su hermano está enfermo de una enfermedad mala. Vemos que los problemas que su hermano está pasando es por la segunda mujer con la que él está viviendo. Él está separado de la primera mujer de él, la madre de sus hijos. Vemos que ella también vive aquí donde nosotros estamos trabajando, al igual que tú, que me escribe el mensaje. Aquí vemos que tu hermano, el que está en el rancho, allá en el campo, se llevó una muchacha, pero vemos claramente que la muchacha no está con él por gusto, sino por interés. Vemos claramente que esta muchacha vive haciéndole trabajo de amarramiento a tu hermano. Este tipo de mujer que le dan bebedizo todos los días a su pareja para tenerlo con ella y que no se le zafe del lado, que no busque otra mujer. Porque esta segunda mujer que tiene tu hermano, vemos aquí que tiene miedo de que tu hermano regrese con su primera mujer. Por eso es que ella es la que lo está enfermando. Ella es la que le está dando de beber a tu hermano. Por eso te lo decimos así claro, porque vemos que va a ser difícil que tú le hagas ver a tu hermano que esta segunda mujer que él tiene es la que lo está enfermando. Si tú no lo puedes convencer, trae la foto que nosotros aquí contigo te vamos a dar una preparación para que tú se la eche en algo que él se lo pueda tomar para que los trabajos que le está haciendo esta segunda mujer a tu hermano ya no le funcionen, para que se debaraten. Cuando ella lo quiere embrujar, se debarate lo que ella le quiera hacer con el trabajo que nosotros te vamos a dar para que lo riegue, que es más fuerte que lo que ella está haciendo. Nosotros la calmamos, nosotros hacemos que se le vaya del lado a tu hermano, que deje a tu hermano tranquilo. Trata de hacernos una consulta que te vamos a ayudar. Traen una fotografía del enfermo de tu hermano y aquí junto contigo te hacemos la consulta. Amigo, gracias por tu mensaje. Que Dios guarde, proteja, te dé suerte, vida y salud. Amigo mío.
1: Fíjense, amigas y amigos, aquí hay algo que se repite. Cuando los negocios no avanzan, cuando el dinero se va, cuando la suerte se estanca y la vida se empieza a descomponer, no siempre es mala suerte. Muchas veces son decisiones mal tomadas, miedos no enfrentados y caminos que no eran los correctos. Febrero es mes de limpieza, dejar atrás los complejos y empezar el año firme. Acompáñate de un manojo de ruda, de albahaca, de pirul, de alguna hierba que tú sepas que sirve para limpia. Trae dos huevos, trae una veladora blanca. 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

poco no. En extremo seguimos contigo. ¿Qué pasó? A moverlo, muévalo, muévalo. ¿Cuál? La tacita de café. Muévalo, muévalo bien. El champurrado, el tecito, el atol. Muévalo con la cucharita y muévalo usted también el ritmo de a mover el bote con los Tucanes de Tijuana por 89.9 FM. ¿Por qué le digo muévalo, muévalo? Porque aparte de que es lunes, hay un clima increíble, extraordinario. Ayer tuvimos lluvia, tormentas, ayer por la tarde, por la noche siguió la lluviecita. Está fresco en Cintalapa de Figueroa, Chiapas. Bueno, donde estamos nosotros, donde tú estás, platícame, presúmeme, dijera mi amiga la güera, que le mandamos saludos hasta Guadalajara, Guadalajara. A través extremo, buen inicio de semana, ya estamos a 7, mitad de quincena. Inicio de semana y nos vamos con más de la buena música. Acompáñame, tienes un saludo, una felicitación. ¿Quieres reportarte conmigo? Decirme dónde estás, que no te veo. Eso, 968-125-1919, la colita se te mueve.

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0: Mira nada más lo que viene ahí con zapatos del tacón. Eso, ahí estuvo pues el Brujo Bronco, Bronco Lupe, Guadalupe Esparza, a través de Extremo Cintalapa. Y bueno, pues hoy estamos, antes de irnos ya enlazando al Matinúcleo, primera emisión, hoy estamos precisamente a 7 de septiembre. Una fecha que para todo Chiapas, para todo México, para todo Oaxaca, para todo el mundo, es una fecha de recordar y de decir un año como hoy, pero de 9 años atrás, ¿dónde nos agarró el temblor? ¿Dónde lo agarró? No, fue sismo, eso fue temblorazo, ¿verdad? ¿Usted se acuerda una fecha como hoy cuando ya estábamos durmiendo? Porque, bueno, su servidora ya estaba durmiendo, no sé ustedes, precisamente... cuando exactamente, para ser exactos, a las 11 de la noche con 49 minutos y 17 segundos fue precisamente ese momento donde decíamos, ¿sí? ¿Temblor o no temblor? Nos volvimos a enchamarrar y dijiste tú, no, no es. Sonó la alarma sísmica y ahí sí lo creíste. Cuando dijiste, no para, no para, salgamos, nos paremos, la familia... ¿Dónde está? ¿Qué hizo usted? ¿Sí o no? ¿Sí se acuerda? Esa fecha fue precisamente cuando se ocurrió ese movimiento telúrico con la magnitud de 8.2 grados y precisamente ocurrió en el Golfo de Tehuantepec, 11 de la noche con 49 minutos, 17 segundos y precisamente que se registró, se sintió en todo México, se sintió en Chiapas, se sintió en Oaxaca, se sintió en todos lados, ¿verdad? Y bueno, donde dijimos, ay Diosito, que ya pare, ay Diosito, ¿dónde? ¿Dónde nos agarró el temblor, verdad? Así es, y es que bueno, después no paraba ese momento de, pues meramente de alarma, meramente de nervios, de decir qué vamos a hacer, porque pues después hubo muchas réplicas, usted no me va a dejar mentir. También en ese momento, pues todo el mundo uno ya no se quería dormir, ¿verdad? Ya no te querías dormir, no se querían dormir, queríamos reunir a la familia, preguntar qué había sucedido, porque hubieron muchas casas que lamentablemente se les cayeron sus paredes, muchas casitas que se cayeron también por completo. Entonces, pues también hubieron también más réplicas y exactamente fueron 482 más que se fue sintiendo en esas horas, en esos días, en esa semana, donde precisamente hubo personas desafortunadamente fallecidas en lo que fue Chiapas, Tabasco, Oaxaca. Después de 9 años, hoy estamos recordando lo que sucedió, lo que pasó, ese trágico momento que, bueno, todos estábamos, yo lo comento y usted no me deja mentir, ya estaban durmiendo y estábamos durmiendo porque fue a las 11 de la noche, 49 minutos, 17 segundos y fue de 8.2 grados. Que dijimos, no va a parar. ¿Usted lo dijo o no lo dijo? No va a parar. No va a parar. Y ahí estábamos, ¿no? Bueno, ¿dónde lo agarró el temblor? ¿En casa? ¿De dónde? Durmiendo, parado, acostado. Muchos trabajando, también hay que decirlo. Muchas personas estaban trabajando. Y bueno, ya me voy despidiendo porque nos vamos a enlazar a Notinúcleo Primera Emisión. En 89.9 FM tenemos saludos. Lobita, buenos días, bendiciones, gracias. Reinita, gracias. Ahí a los amigos del Tepeyac que nos están acompañando, a la familia Camacho. Saludos, dice, especiales para su hija Lorena del Carmen Reyes Reyes, que está cumpliendo años, de parte de doña Becky Reyes. Doña Becky, saludos. Buen inicio de semana, buen lunes, buen lunes. A identificación y nos enlazamos a Notinúcleo Primera Emisión de 7:30 a 8:30 y de 8:30 a 9. El día de hoy viene el lunes, don Porfirio Moreno, a su programa Salvación Sin Límites.
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16: Aquel 7 de septiembre del 2017, cuando un sismo de magnitud 8.2 se registró en el Golfo de Tehuantepec, a 133 kilómetros de Pijijiapan. Los estados afectados, Tabasco, Oaxaca y Chiapas. Y a decir de los especialistas, es uno de los sismos con mayor intensidad que se ha presentado en México. Salimos a las calles a preguntarle cómo recuerdan aquella noche. Justamente eran las 11:49, cuando muchos ya descansaban. Y este movimiento de la tierra los despertó.
17: Ay, sí, terrible. Yo decía, me voy a morir aquí. ¿Qué durmiendo pasó? Y salí corriendo.
16: ¿Con quién estaba usted?
17: Con mi familia.
18: Yo estaba en actividad esa noche, me tocaba guardia en un hospital y pues tenía paciente atendiendo. Imagínense cómo me puse yo en ese momento, porque salir corriendo o dejar mi paciente que estaba medicando, y pues ahora sí que en el nombre de Dios, como pude, ayudé a mi pacientito a salir al piso de afuera, al piso del primer piso afuera, y hicimos oraciones y esperamos que pasara totalmente el movimiento. Muy fuerte, fue un susto para todos, pero gracias a Dios aquí estamos para contar y todo, gracias a Dios tenemos vida.
19: Dice que esa hora que me agarró el sismo, yo trabajo el turismo, tiene aproximadamente 22 años que trabajo el turismo, y ese día podríamos llamarle terremoto, estaba esperando una llamada telefónica para unos servicios de traslados al aeropuerto para las 5 de la mañana, pero yo estaba pendiente y ya como las 8 de la 10, 11 de la noche, se empezó a mover la casa suya y empezó el gran pues sí, que gran terremoto, que fue aproximadamente como a las 10 de la noche, que ya estuvo desde amanecer y estaba lloviendo. Yo y mi familia estaban desesperados porque seguía temblando.
16: Aquel 7 de septiembre marcó un antes y un después en la historia reciente, recordando la importancia de la prevención ante la fuerza de la naturaleza, reportó Daniela Grajales.
15: Ahí es una parte nada más de distintos testimonios de ese famoso 7 de septiembre. Fue en la noche, muchas personas pues ya estaban en sus hogares descansando, cuando de repente pues se sintió la fuerza de este fenómeno. Y bajo este panorama, la investigadora y académica de la UNICACH, Silvia Ramos Hernández, se refirió sobre el terremoto ocurrido en 2017 y cómo eso cambió los mecanismos para evaluar y monitorear este tipo de movimientos de la tierra, principalmente en estados como Chiapas, Oaxaca y Guerrero. Aquí la entrevista.
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10: Septiembre siempre es un mes temido, ¿no? Yo creo que todos, por lo que sucedió en Chiapas, pero luego recordaron también lo que sucedió el 19 de septiembre en la Ciudad de México, ¿no? Unas coincidencias muy, muy terribles. Y bueno, también el terremoto de 1985, en fin, son esas coincidencias que tiene pues la ruptura de estas enormes fallas que generan los sismos. El hecho es que gracias a la tecnología y que México también se ha ocupado de ampliar más su red sísmica en el país, es que hoy hay la posibilidad de registrar una mayor cantidad de actividad sísmica que está ocurriendo de manera normal. Y por ejemplo, hoy Chiapas tiene una buena red sísmica que la empezamos a levantar pues prácticamente desde principios de lo que va de este siglo, conjuntamente con investigadores del SENAPRED y de Geofísica de la UNAM y de Protección Civil y la UNICACH. Entonces ya hay una red pues operativa que da cuenta de toda la actividad sísmica del estado. Luego Oaxaca ya ha avanzado mucho, justo Oaxaca avanzó mucho después del terremoto, pues ese terremoto tan casi los impactos estuvieron más generados en la parte de Oaxaca, ¿no? Bueno, Chiapas tuvieron muchas afectaciones, desafortunadamente pérdida de vidas y infraestructura también dañada, pero donde estuvieron más los daños fueron en Oaxaca. Entonces, bueno, toda esta actividad sísmica que se generó a raíz de esa ruptura, de esa enorme falla en el Golfo de Tehuantepec, pues es que ya Oaxaca ha crecido mucho su red sísmica para la observación y la medición de su actividad sísmica. Y yo creo que es muy importante, ¿no? Ahora, por ejemplo, Guerrero está superando a muchos estados en el número de instrumentos que están localizados ahí. ¿Y esto por qué? Porque pues se presume que el Golfo de Tehuantepec, pues la falla que se rompió había generado una gran acumulación de tensión que pues no se sabía cuándo se iba a romper, pero en Guerrero se ha estudiado mucho esa falla, esa zona que le llaman gap sísmico o zona de silencio sísmico, en el que no, casi en un siglo, un poquito más de un siglo, no han ocurrido sismos importantes, y se presume que ahí hay una concentración, una generación de tensión que se puede romper en un sismo fuerte. Entonces los ojos de la ciencia, la tecnología y el Servicio Sismológico Nacional, los gobiernos de esa entidad, pues están en esa, mirando con mucho, con mucho detenimiento eso, y ha aumentado el número de equipos que están registrando. Entonces, por ejemplo, hoy día el Guerrero registra 9.008 sismos en lo que va del año, mientras que Chiapas registra 5.717 en lo que va del año. Y luego le sigue Oaxaca, que registra 5.500 sismos.
15: Bueno, pues ahí tienen las declaraciones por parte de la experta. Vamos a una pausa, 7 de la mañana con 40 minutos en la capital.
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0: estamos de regreso, las 7 de la mañana con 45 minutos. Oigan, muchas gracias por sus reacciones a través de plataformas digitales. Saludos a Juan Pablo, a José Indy, a Lili Aquino, a Leonel Morales, José Trujillo y Ernesto Castellanos, que están al pendiente de la transmisión en Facebook de Notinúcleo. Gracias por sus comentarios. Siguiendo con el tema de los sismos, el Servicio Sismológico Nacional ha contabilizado 28,424 temblores en lo que va del año en todo el país, mientras que en Chiapas suman 5,930 sismos a la fecha. Ante este escenario, se realizará el segundo mega simulacro nacional el próximo 19 de septiembre a las 12 horas bajo la hipótesis de sismo de magnitud 7.6 con epicentro a 75 kilómetros al suroeste de Tonalá, Chiapas. Ahí tiene la invitación, va a haber simulacro el 19 de septiembre al mediodía, esto para fomentar la cultura ante los eventos, movimientos telúricos. Cambiamos totalmente de temas. Oiga, este fin de semana hubieron distintas noticias lamentables. Una de ellas fue este famoso caso de Don Manuel, que surgió en las redes sociales, donde fue localizado sin vida aquí en Tuxtla Gutiérrez. Ante estos hechos, la Fiscalía del Estado informó sobre los hechos ocurridos este fin de semana en la colonia Nueva Reforma en Tuxtla Gutiérrez, donde fue localizado el cuerpo sin vida de Don Manuel, de 69 años, quien contaba con una ficha de búsqueda. Señaló que por estos acontecimientos ya fue detenida una persona.
1: Quiero informar a la opinión pública sobre los lamentables hechos ocurridos derivado del hallazgo del cuerpo de quien en vida respondiera al nombre de Manuel Yáñez Muñoz, de 69 años de edad. Se logró obtener imágenes de cámaras de videovigilancia en donde se advierte la llegada del hoy occiso a un inmueble que él rentaba cerca de ahí de la colonia Paso Limón. Derivado de los actos de investigación, quiero comentarles que allí se dio el hallazgo del cuerpo de una persona del sexo masculino que se encontraba al interior de bolsas y de una hielera que estaba desmembrado, lo cual después de llevar a cabo la diligencia de identificación de los familiares, se logró saber que era el cuerpo de Don Manuel Yáñez Muñoz, que se encontraba desaparecido. La causa de la muerte fue traumatismo craneoencefálico derivado de un golpe con objeto contuso en la cabeza. Así también logramos investigar que el responsable de estos lamentables hechos fue Emanuel N., de ocupación médico, originario de Veracruz, que era el inquilino que le rentaba a Don Manuel Yáñez allí en el domicilio donde fue visto por última vez. Se encuentra detenido. Vamos a solicitar la correspondiente orden de aprehensión por homicidio calificado y en su oportunidad pediremos la pena máxima de 50 años para este homicida.
0: Bueno, pues ahí tienen las declaraciones por parte de las autoridades en materia de seguridad. Lamentable esta tragedia que sucedió este fin de semana aquí en la capital. Bajo este panorama, habitantes de la colonia Patria Nueva recuerdan a Don Manuel como un hombre trabajador y piden justicia tras su homicidio. Tengo en la línea telefónica a mi compañera Isa Maldonado. Isa, muy buenos días.
2: Muy buenos días, Alex, y después de escuchar pues la parte oficial de las autoridades sobre la detención de este presunto homicida de Don Manuelito, pues comentar a la ciudadanía que el día de ayer se volcó prácticamente toda la colonia de Patria Nueva, sobre todo los clientes de Manuel Yáñez, este hombre que hace más de 40 años pues abrió un negocio, una carnicería que se convertiría con el paso de los años en un punto de encuentro para diversas generaciones de familias que pues muy gustosas llegaban hasta este local ubicado en el centro de la colonia Patria Nueva, una de las más antiguas también de Tuxtla Gutiérrez, y es en este punto donde Don Manuelito, mejor conocido como Alex, porque ese es el nombre que llevaba esta carnicería, pues es donde con velas y con flores y veladoras despidieron a este hombre que por muchos años ofreció la mejor calidad de carne, pero sobre todo una sonrisa, y también ayudó a muchas personas en momentos difíciles de la economía, porque nos comentaban las personas que mientras les hacía falta unos pesos, pues él siempre estaba dispuesto a ayudar a las personas. También estuvieron compartiendo mensajes de amor y, por supuesto, el clamor de justicia para que se aplique la pena máxima a esta persona que habría terminado con la vida de don Manuelito. Importante recordar el legado de las personas y la huella que dejan, sobre todo, no solamente en su familia, sino en el círculo que conoció don Manuelito. Vamos a escuchar un poco de lo que expresaron estas personas.
3: La tristeza, señor, respetuoso, amable, madre, señor, no se metía con nadie, aquí vendía su carne, que hagan justicia porque no se vale, señor trabajador.
4: Aquí pasaban, esperamos la combi, aquí lo saludaba.
5: Estaba bien joven, no se metía con nadie, era muy buen carnicero. Cuando empezamos aquí hacían la garita, aquí tenía su carnicería, ya cuando le dieron su terreno, aquí lo...
6: Hombre, desde que se fundó la patria, fue el primer carnicero, muy respetuoso, muy amable, no, muy buena gente, era muy buen, atendía muy bien a sus clientes, nunca nos imaginamos que ya grande el señor, nada, no se metía con nadie, todo la colonia lo respetaba y lo admiraba. Si le faltaba 5, en tiempo, 2, 3 pesos, lo daba, no se quedaba.
2: Y es que Alex, don Manuelito siempre será recordado como un hombre muy trabajador, con mucho entusiasmo, y que era él solito el que abría y cerraba esta carnicería ubicada a un costado del parque de Patria Nueva, y también, pues que sobre todo ayudaba a familias vulnerables. Y pues lamentan mucho esta pérdida, este crimen tan atroz que dejó enlutado no solamente a la familia de don Manuel, sino a sus amigos. A él le gustaba mucho ir en motocicleta a hacer sus mandados, también pues a comprar la carne para posteriormente venderla en su carnicería, y de esta forma pues dejar una huella para la colonia Patria Nueva, que desde la madrugada del domingo llegó con la fotografía de don Manuelito y también con flores blancas, con veladoras, y también pues donde rezaron también en memoria de este hombre de 69 años asesinado aquí en Tuxtla Gutiérrez. Y bueno, por lo pronto, seres queridos y familiares piden justicia y que este crimen pues no quede impune. Hasta aquí mi reporte, Alex.
0: Isa, te agradezco el reporte. Es lamentable la tragedia que pues conmocionó a la capital en este fin de semana. Te agradezco el reporte, Isa. Muy buenos días.
2: Buenos días.
0: Pues ahí tiene las palabras de mi compañera. Y si usted estuvo atento en las redes sociales, pudo ver cómo la gente se conglomeraba afuera de la famosa carnicería de don Manuelito para darle el último adiós sobre este crimen tan atroz que sucedió este fin de semana aquí en Tuxtla Gutiérrez. Vamos a una pausa, ya a las 7 de la mañana con 53 minutos en la capital.
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estamos de regreso a las 7:56, 4 minutos antes de las 8. Gracias por sus comentarios a través de las redes sociales. Nos dice Kino PM, saludos cordiales, feliz día, me gusta el profesionalismo mediático de años de Radio Núcleo. Saludos a nuestra gente que está ahí al pendiente de nuestra transmisión, tanto en Facebook como en YouTube. Vamos con más información, información de Pamela Hernández, y es que mujeres empresarias llaman a sumar esfuerzos contra los feminicidios.

0: Combatir la violencia contra las mujeres y los feminicidios requiere de un trabajo articulado que involucre sociedad, familia y autoridades de todos los niveles, afirmó María de Lourdes Santos Osaya, presidenta de la Asociación Mexicana de Mujeres Empresarias, AMEXME, capítulo Tapachula.
1: Todos los esfuerzos tienen que hacerse, el gobierno, desde las instituciones no gubernamentales, desde la sociedad misma, desde el núcleo familiar. Seguir fomentando desde la primera infancia, desde el hogar, con políticas públicas que permitan llegar hasta las comunidades más alejadas, pero tampoco los estratos sociales están ajenos en otro sentido de mayor poder adquisitivo o de mayor nivel económico a estar ajenos a estos temas. Es un tema de cultura, es un tema de educación que yo creo que se tiene que atacar desde todas las aristas. Nosotras como empresarias siempre nos sumamos a todas las iniciativas que nos proponga el gobierno y nosotras mismas podemos seguir fomentando desde nuestra trinchera el respeto siempre al trabajo femenino, a la presencia femenina, a la importante, al importante papel que tenemos las mujeres como formadoras en la sociedad.
0: La lideresa empresarial indicó que la persistencia de actitudes machistas responde a un cambio en los valores sociales que debe corregirse desde el núcleo familiar y la primera infancia mediante la educación y el fomento de la cultura del respeto. Santos Osaya destacó que este fenómeno afecta a todos los estratos sociales, por lo que es indispensable implementar políticas públicas con alcance integral que lleguen hasta las comunidades más alejadas. Asimismo, refrendó el compromiso del sector empresarial femenino para sumarse a las iniciativas gubernamentales y continuar promoviendo desde su trinchera el valor del trabajo de las mujeres. Mencionó el papel como formadoras de la sociedad y su contribución como impulsoras del desarrollo económico regional. Desde el Soconusco, para Notinúcleo, Pamela Hernández.
2: Gracias, Pamela. Con esta información vamos a la identificación oficial, ya a las 8 de la mañana en punto.
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1: Vamos con información de la región Meseta, Comiteca, Tojolabal. Ahí está Juan Méndez con información importante que se ha generado en las últimas horas. ¿Cómo estás, Juan? Muy buenos días.
2: Alexander, un gusto saludarte a ti y a toda la audiencia en este inicio de semana. Y bueno, pues con la información de lo que se ha suscitado en las últimas horas, déjame decirte que autoridades de seguridad dieron a conocer que la detención de Gustavo N., este sujeto, es presunto responsable del delito de robo agravado cometido en perjuicio de Javier N., hechos ocurridos el 7 de febrero del año pasado, 2025, en esta ciudad de Comitán. Y es que, de acuerdo con el reporte que dan las autoridades, el inculpado trabajaba en una ferretería propiedad de la víctima, y a través de las cámaras de vigilancia se pudo observar que comenzó a sustraer productos día con día y sin que los registrara en el sistema de ventas, por lo que fue denunciado. El presunto responsable ya fue puesto a disposición del órgano jurisdiccional, quien determinará su situación jurídica. Así también las autoridades dan a conocer que detuvieron a dos sujetos, Guadalupe N. y René N., están señalados como presuntos responsables del delito de despojo agravado cometido en perjuicio de la Escuela Primaria Rural Federal Constitución Mexicana, hechos ocurridos en el barrio Monteverde del municipio de Amatenango de la Frontera el 11 de marzo de este año 2026. Ya estos individuos, como presuntos responsables, fueron puestos a disposición de las autoridades correspondientes, quienes van a determinar su situación jurídica en las próximas horas. En esta mañana te saludo, Alexander, un cielo prácticamente medio despejado. Han habido altas temperaturas en los últimos días en Comitán y la región. El día de ayer por la tarde-noche se esperaba que lloviera porque estaban ya las nubes algo grises, pero no cayó nada de lluvia por estos rumbos del estado de Chiapas. Ese es el reporte, Alexander. Me da gusto saludarte a ti y a toda la audiencia.
1: Igualmente, Juan, te mando un saludo. Estamos atentos. Muy buenos días.
2: Buenos días.
1: De la región Meseta vamos al Soconusco y es que aprenden a dos presuntos responsables del robo de vehículo en Mapastepec. Laura de la O.
3: Autoridades estatales cumplimentaron una orden de aprehensión en contra de Ángel N. e Hilbert N. como presuntos responsables del delito de robo de vehículos.

0: del robo, por lo que se iniciaron las investigaciones correspondientes. Los imputados fueron puestos a disposición del órgano jurisdiccional competente, quien determinará su situación jurídica conforme a derecho. Cabe mencionar que los señalados son considerados inocentes mientras no exista una sentencia que determine su responsabilidad. Para Notinúcleo, Laura de la O.
1: Gracias, Laura. Vamos a una pausa, 8:04 en la capital.
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8: Y estamos de regreso, 8 de la mañana con 7 minutos en esta primera emisión de Notinúcleo en cadena estatal. Como cada lunes, me da mucho gusto saludar al abogado Jesús Ruiz Gómez de la firma Abogarred. ¿Cómo está, abogado?
9: ¿Qué tal? Muy buenos días a nuestra audiencia.
8: Pues vamos a tratar un tema sin duda importante, sobre todo en este mes que es muy mencionado, el testamento. ¿Qué es el testamento, abogado?
9: Bueno, este es un acto personalísimo de un individuo que acude ante un notario público para efectos de poder otorgar su voluntad después de su muerte. En ese sentido, él acude totalmente lúcido, totalmente decidido, totalmente estable, para efectos de que pueda dictar su voluntad después de su muerte. En esta situación, Alex, fíjate que muchas personas quieren o dictan su testamento cuando ya están en un estado de salud bastante deplorable, cuando ya el médico le dijo, pues ya está desahuciado, ya llévenlo a su casa. Y en ese momento es cuando dicen, pues voy a dictar el testamento, ¿no? Y resulta que ya está dopado, está inconsciente, difícilmente ya se le va a poder tomar la firma, etcétera, ¿no? Entonces es ahí donde a veces los testamentos entran en duda, ¿no? Porque al último momento, ¿no? Resulta que ha habido testamentos. En lo particular, yo que soy abogado litigante, de que se dicta el testamento a veces hasta el mismo día de la muerte, ¿no? Es ahí donde ya ves, dicen, bueno, son testamentos impugnados que al final de cuenta, pues, se someten a un litigio y es la autoridad la que determina. Por eso, aprovechando que es el mes del testamento, pues, se invita a la audiencia.

0: que acuda a su notario público de confianza y con toda la intención y la lucidez y la decisión, pues otorgue su voluntad para después de su muerte. Es un tema bastante complicado, difícil. Las familias no quieren hablar de esto, o a veces cuando alguien lo menciona, luego contesta el que va a testar, ¿no? Dice, ya me querés matar, ¿no? Entonces, definitivamente es un tema bastante, bastante complicado. Pero pues, a final de cuentas, pues todos vamos para allá, tenemos que morir algún día y debemos emprender la cultura del testamento.
1: ¿Cuáles son los tipos de testamento que existen, abogado?
0: Bueno, regularmente y los más frecuentes son dos, el testamento público abierto y el testamento público cerrado. Aunque hay otros tipos de testamento, el testamento marítimo, el testamento hológrafo, etcétera, ¿no? Pero los más frecuentes que se dictan ante notario y los que más nosotros los abogados litigantes vemos en los juzgados, pues es el testamento público cerrado y el testamento público abierto. El testamento público abierto es aquel que va a la notaría y dicta su voluntad para sus hijos o para su heredero en partes iguales o herederos universales o hacen legados, y es ahí donde se dicta el testamento público abierto. El testamento público cerrado es aquel que va a la persona en la notaría, pero no quiere que sepan quiénes son sus herederos.
1: Okay.
0: Entonces ese testamento queda en secreto, queda resguardado y únicamente se va a saber de la voluntad del testador hasta después de su muerte. El único que sabe es el que lo dictó y el notario que tomó la decisión de la persona. Entonces, ese es el testamento público cerrado, el que vemos en las telenovelas cuando se va a leer el testamento y resulta pues que todos los hijos están esperando y le quedan los bienes a la señora de la casa.
1: Abogado, ¿qué hacer con el testamento después de la muerte del testador?
0: Fíjate que este tema, esta pregunta es muy importante, porque hay muchos testamentos que están otorgados, y te digo esto porque a mí en lo particular me han llevado testamentos de 20 años, de 25 años.
1: 20 años.
0: Que fueron dictados y que todavía no han sido sometidos a juicios, porque muchas personas piensan de que con el testamento ya son los dueños de los bienes. No, el testamento es la voluntad que dejó para después de la muerte, pero eso no quiere decir que sean dueños de los bienes que ya dejó el finado, ¿no? Porque mientras que los bienes estén a nombre del finado, entonces el testamento tenemos que someterlo a juicio para que tenga la validez oficial, lo califique el juez y pueda ser válido. ¿Por qué? Porque el testamento me ha tocado en juicios de que estamos litigando un testamento y de repente aparecen que hay dos, tres testamentos más otorgados. Entonces, piensa en la persona que tiene el testamento, pues que ya es el dueño, la albacea, etcétera, ¿no? Pero resulta de que cuando lo llevamos a juicio, aparecen otros testamentos. ¿Y cuál es el bueno? Pues el último. El último testamento que dictó la persona es el bueno. Los anteriores quedan revocados por naturaleza a partir de que se dicte el último testamento. Los demás testamentos son inválidos. Fíjate que, y comento esto porque me tocó litigar un asunto donde aparecieron ocho testamentos.
1: Ocho
0: testamentos. La persona tenía tres familias y a los tres hijos, y en distintos tiempos cambió su voluntad. Es ahí donde entran conflictos muy fuertes, porque todos piensan que, como tienen testamento, piensan que todos son herederos, ¿no? Y al final de cuentas, el último testamento es el bueno.
1: ¿Se podría decir que es el definitivo?
0: El definitivo, totalmente.
1: Okay. Porque hay personas pues que les gusta revocar, ¿no?, el mandato.
0: Sí, hay testamentos que fueron dictados hace 20 años y resulta que van hace un mes antes de fallecer, y resulta que revocan el anterior y queda latente el último. Entonces, el que tenía el testamento anterior, pues como no sabe que los testamentos son revocables, entonces lo tiene por bueno también. Pero al final de cuentas, el juez es el que decide cuál de los dos testamentos va a ser el bueno.
1: ¿Qué pasa con los bienes, abogados, si muere intestado o nunca se apertura el juicio?
0: Bueno, ¿qué pasa con los bienes? Pues los bienes quedan latentes a favor del testador, porque pues ahí queda. Conozco de asuntos de que fueron testados Y también conozco de asuntos que murieron intestados y que nunca han aperturado la sucesión intestamentaria. Por eso es muy importante. O sea, fíjate que hay personas, por ejemplo, el hermano mayor se siente que por derecho le corresponde todo lo del papá, por ser el hermano mayor, y toma decisiones y empieza a vender con contratitos, empieza a hacer. Y mucha gente compra así. No, pues me está enseñando la escritura, fue de su papá y le voy a comprar un pedazo de terreno, ¿no? Y le compra y le vende y firma, ¿no? Al final de cuentas están comprando problemas y están firmando problemas, porque ese contrato que están haciendo no vale. No vale, ¿por qué? Porque si tiene el testamento, no ha sido aprobado. Si murió intestado, pues no se sabe quiénes son los herederos. Es como cuando están pagando renta. Resulta que era arrendador y fallece y tiene 4 o 5 hijos. Y a la hora de la muerte, al siguiente mes, se presentan los 5 hijos a cobrar la renta. Y dice el arrendatario, bueno, ¿a quién le pago, verdad? Entonces aquí lo correcto es que hagan su juicio para efectos de saber quiénes son los herederos. Y una vez que tengan designado el albacea ya representa la sucesión y puede cobrar sin ningún problema las rentas que venía cobrando el finado. Entonces es muy importante que se asesoren con un abogado para que conozcan todas aquellas personas que tengan testamentos de hace muchos años y que no lo han hecho valer ante los tribunales, lo tienen que hacer porque de lo contrario, pues siguen todos los bienes a nombre del finado y al final de cuenta, pues ese documento en sus manos no les sirve, lo tienen que someter a un juicio para efectos de que puedan validarlo y puedan adjudicarse los bienes que dejó la persona fallecida.
1: Pues ahí tiene las recomendaciones por parte del abogado Jesús Ruiz Gómez. Hay preguntas por parte de la
0: Adelante, con
1: audiencia.
0: gusto.
1: Abogado, preguntan si aunque sea hijo único se tiene que hacer testamento.
0: Bueno, no es necesario, porque al final de cuentas él va a ser el único heredero.
1: Ok.
0: Si es hijo único, no tiene competencia por otro lado y ya no hay papá, ¿no? No. A veces las madres solteras que tuvieron sus hijitos y tienen el mismo apellido de la mamá, pues no hay ningún problema porque no hay otro heredero más que el hijo. Entonces, con testamento o sin testamento, al final de cuentas va a ser el heredero, el único heredero.
1: Pues abogado, ¿dónde podemos encontrar a Abogarret?
0: Pues me encuentran en todas las redes sociales como Abogarreto, abogado personal, o como Jesús Ruiz Gómez, y mi teléfono personal es el 961-7080-680. 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
1: Pues ahí tiene, tratamos el tema del testamento muy famoso en este mes de septiembre. Gracias, abogado.
0: A ustedes.
1: Vamos a una pausa, 8:17 en la capital.

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1: La temporada de frentes fríos 2026-2027 se perfila como una de las más activas de los últimos años en México. De acuerdo con el Servicio Meteorológico Nacional, se pronostican 56 sistemas frontales entre septiembre de 2026 y mayo de 2027, 6 más que el promedio histórico de 50. El mayor número de eventos se espera entre octubre y febrero, con 9 frentes fríos en diciembre y 8 en noviembre y enero. El fenómeno del Niño será uno de los principales factores detrás de este comportamiento, ya que favorecerá un invierno más frío y húmedo, especialmente en el norte del país. La llegada de masas de aire frío, además de una mayor frecuencia de tormentas invernales, podría provocar descensos importantes de temperatura, heladas, lluvias y eventos de norte con vientos superiores a los 50 kilómetros por hora. La Organización Meteorológica Mundial prevé que el Niño permanezca hasta febrero de 2027 con una posible intensidad máxima hacia finales de 2026. Este escenario mantiene la expectativa de un invierno con mayor actividad de sistemas frontales y tormentas invernales, por lo que las autoridades y la población deberán mantenerse atentas a los pronósticos meteorológicos. Hasta el siguiente comentario.
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9: Para este día habrán lluvias muy fuertes en la Frailesca, con alerta verde, Frailesca, Ixmocosta y Soconusco. También hay alerta azul por lluvias fuertes en la región Vallezoque, Llanos, Selva Lacandona y la Sierra Mariscal. A su vez, se va a mantener este ambiente caluroso y bochornoso con temperaturas máximas de 35 a 40 grados para este lunes. Esto es lo que da a conocer Protección Civil del Estado a esta hora de la mañana. Tuxtla Gutiérrez, 25 grados, máxima de 33 para este arranque de semana. Llovió sabroso ayer en la capital Tuxtla Gutiérrez, después de tantos días que no teníamos pues ni una gota de lluvia aquí en el área metropolitana. Comitán de Domínguez, 21 grados, máxima de 28 para este lunes. Villaflores, 25 grados, máxima de 35, con 35% de potencial de lluvias. Tonalá, 29 grados, máxima de 34, 40% de probabilidad de precipitaciones, al igual que la Ciudad de los Vientos en Arriaga. Tapachula, 28 grados, máxima de 33, 35% de potencial de lluvias. Vamos a Mapastepec, 28 grados, máxima de 33, 40% de probabilidad de precipitaciones. En la zona norte del estado, en Pichucalco, 27 grados en estos momentos, máxima de 34, 40% de potencial de lluvias. Y cerramos con la región de los Valles en Cintalapa, que permanecen con 25 grados, máxima de 32, 35% de potencial de lluvias.

0: 8:24, pasamos rápidamente al mundo deportivo. ¿Cómo estás, Gerardo Gómez? Muy buenos días.
1: Alexander, ¿cómo estás? Muy buenos días. Y así de lluvioso estuvo el fin de semana. También muchas emociones, fíjate, en el mundo del deporte, porque hubo de todo, de todo. El sábado tuvimos una gran final de la categoría infantil, bueno, de la categoría pony infantil. Aquí en Tuxtla Gutiérrez, en donde la Academia Tigres vino de atrás, igualó el partido en tiempo regular y conquistó este torneo. Imagínate, y perdiendo, Alex, 3-0 abajo en el segundo tiempo, empatar y darle la vuelta en penales, es como de película, ¿no?
2: De repente, ¿no?
1: De repente, te dices, estás abajo, luego arriba, y así lo hicieron los niños de la Academia Tigres Tuxtla al imponerse en tiros de penales en dramática y emocionante tanda de penales al conjunto del Colegio La Paz. Los pequeños futbolistas de La Paz, por cierto, un gran equipo, fueron los más goleadores, el mejor equipo en todo el torneo, pero al final creo que el corazón que le puso la Academia Tigres pues fue la clave para conquistar esta remontada, en tiempo regular, y bueno, poco a poco, el carácter y determinación de los pequeños, además de los goles y este espíritu inquebrantable de los pequeños felinos, protagonizaron esta gran final, esta remontada espectacular. Marcaron esos 3 goles y llevaron el partido al límite 3-3. Y bueno, tendría que definirse la copa en tiros penales, y ahí comenzó otro partido. Colegio La Paz tuvo la oportunidad de aumentar su ventaja, de sumar ventaja, pero falló uno de sus 3 disparos. Entonces vino Tigres con su oportunidad en la tanda de penales y también fallaron uno de sus 3 penales. Esto se volvió dramático, tenían que irse a lo que es la muerte súbita, y ahí solo un error, otra falla del conjunto de La Paz, y la anotación de la Academia Tigres Tuxtla le da, vaya, este campeonato a la Academia Tigres Tuxtla. Felicidades por los pequeños, a los mamás, a los papás que hicieron, la verdad, un gran ambiente. Usted, si quiere ver la gran final, está en Núcleo Sports, en nuestra página, el día sábado, ahí está, transmitimos el partido toditito para que usted vea el primer tiempo, el segundo tiempo y los penales. Y así de emocionados también nos vamos a la duela, porque también los Ocelotes de la UNACH, de la Benemérita Universidad Autónoma de Chiapas, bueno, hicieron lo que tenían que hacer, derrotaron en los 2 partidos a los Pelícanos de Los Cabos, doble victoria, 74-61 y 93-70, viernes y sábado respectivamente, estos partidos. Bueno, el primer partido intenso, cerrado, el conjunto unachense se llevó la victoria, 74-61, y para el día sábado, los Ocelotes tuvieron un arranque contundente y tomaron el control del marcador desde el primer periodo, que se hizo en el segundo, tercero y cuarto. Los visitantes quisieron reaccionar, pero no pudieron con el alcance y la buena ofensiva del conjunto de la UNACH. Así que, bueno, el básquetbol está de regreso en Chiapas, el básquetbol profesional, después de muchísimos años de ausencia, y esta jornada realmente pues demostró que la UNACH será contendiente en el CIBAPAC 2026. Así que, bueno, vamos a estar muy de cerca, siguiendo las acciones de la UNACH. Esos Ocelotes que juegan en la arena universitaria, antes Jorge Cuesi, si usted quiere apoyarlos, bueno, una semana irán de visita y la otra semana estarán jugando doble partido aquí en Tuxtla Gutiérrez. Así que también muchas emociones en lo que es la Leagues Cup. Toluca campeón, 2-0 derrotó al conjunto de Monterrey, muy buen partido. Había una previa ahí entre Mohamed y Almeida, se disputó todo en la cancha, y bueno, el conjunto Escarlata rompe la hegemonía de los equipos de la MLS, porque no había visto este torneo un campeón mexicano, y hoy con este 2-0, bueno, el conjunto Escarlata rompe esa hegemonía y es el primer equipo de la Liga MX en conquistar este torneo. 2-0 en el partido previo por el tercer lugar, León derrotó al América con una solitaria anotación de Diver Cambindo, y bueno, el cuadro Esmeralda no solo consiguió el tercer puesto, sino un lugar para la siguiente edición de la Copa de Campeones de la CONCACAF. Y la multimedallista chiapaneca de Tonalá, Chiapas, Aremi Fuentes, estará ofreciendo una conferencia de prensa aquí en Tuxtla Gutiérrez para todos los medios de comunicación. Se espera, o más bien se habla mucho de que podría ser Chiapas concentración para ella, para Los Ángeles, una parte de su temporada, de su preparación. Vamos a ver si así lo es. Se reunió el día de ayer con el gobernador del estado de Chiapas y hoy estará ante los medios de comunicación. Si usted quiere saber cuáles son los planes de Aremi, esta medallista de bronce en los pasados Juegos Olímpicos de Tokio, bueno, quédese, o más bien siga la página Núcleo Sports y quédese con nosotros en Notinúcleo en su segunda emisión, mi Alex.
0: Pues ahí tiene la información, atentos a la página de Facebook de Núcleo Sports, ahí se está manejando todo el tema Deportivo. Gracias, Gerardo.
1: Muy buenos días, Alexander.
0: Vamos a más información antes al cierre. Déjeme que le comento que el presidente municipal de Tapachula, Yamil Melgar, invitó a las familias a celebrar el grito de independencia el próximo martes 15 de septiembre. Esto a partir de las 19 horas en el Parque Central Miguel Hidalgo, con entrada libre y en un ambiente de paz, alegría y seguridad. En este marco será el alcalde quien encabezará la ceremonia del grito de independencia en una noche preparada para que habitantes y visitantes disfruten en familia. Junto a vecinas y vecinos, el presidente municipal de Tuxtla Gutiérrez, Ángel Torres, inauguró la primera poniente entre Avenida Central y Primera Sur, esto en la colonia San José Terán, una obra de justicia social esperada durante más de 30 años. Esta nueva vialidad fortalece la movilidad, conectividad e imagen urbana, pero sobre todo mejora la calidad de vida de las familias, lo que durante décadas fue una demanda. Hoy es una realidad, con una calle digna, segura y de calidad. Y con esto llegamos al final de esta primera emisión de Notinúcleo en cadena estatal. Muchas gracias a usted por el favor de su sintonía a lo largo de estos 60 minutos con lo mejor de la información local, estatal, nacional e internacional. Domingo de Asís en los controles técnicos, Daniel Torres a cargo de las plataformas digitales, en la dirección de noticias, licenciado José Ovilla. Soy Alexander Pérez y mañana martes tenemos una cita en punto de las 7:30 de la mañana en la primera emisión, hoy a las 2:30 la segunda y a las 8 de la noche la tercera emisión de Notinúcleo. Que tenga usted un excelente arranque de semana.
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1: Padre nuestro que estás en el cielo, santificado sea tu nombre. Hágase tu voluntad en la tierra como en el cielo. En esta hermosa mañana te damos gracias por darnos otra oportunidad, por ver la luz. Y hoy quiero pedirte de manera especial para cada oyente, para cada hermano, para cada hermana que en este momento están en sintonía a través de esta radio 89.9 FM, te pido por ellos para que todos sus propósitos y este día se dé de mucha bendición. Te lo pido en el nombre del Padre, del Hijo y del Espíritu Santo. Amén y amén. Muy buenos días. Como siempre, los saludo a sus amigos Porfirio Moreno Chandomí en esta hermosa mañana. Gracias a Dios, 7 de septiembre ya del 2026. Cada vez empieza a terminar este año. ¿Y en qué hemos ocupado el tiempo? ¿Qué hemos hecho? ¿Estás contento con lo que tú has hecho? Esa es la pregunta de esta mañana. Al 968-125-1919 o al 968-106-5760. Hoy quiero hacer una invitación a todas las doctrinas religiosas, a todas. Estaremos de fiesta en la colonia Cuauhtémoc, municipio de Jiquipilas, Chiapas. Unidos por la paz. Aquí no hay distinción de ninguna doctrina religiosa. Estamos invitando para el día 9, 10, 11 y 12 de septiembre en la colonia Cuauhtémoc, en el Parque Central. Parque Central de Cuauhtémoc, a partir de las 5 de la tarde. Y hoy están invitados la colonia Cuauhtémoc para los que gusten ir a ayudar a limpiar el parque, para que podamos poner una buena imagen de nuestra colonia, para que lo pongamos bonito. Están invitados hermanos, hermanas de diferente doctrina, están invitados. De hecho, ya los hermanos se dedicaron a mandar la invitación. Y hoy estoy invitando de manera especial a todos, católicos, nazarenos, pentecostés, testigos de Jehová, mormón, bautista, adventista, todas las doctrinas. Y si alguien se me pasó, perdónenme, pero quiero decirles que estaremos de fiesta, unidos por la paz. ¿Quién no quiere tener paz? Una paz es algo que nada más Dios lo puede dar, nada más Él. Ni todo el dinero del mundo te puede dar la paz. Pero hoy estamos de fiesta, 4 noches de gloria para exaltar el nombre de nuestro Dios. Tendremos grandes participantes, tendremos grupos alabando a nuestro Dios. Es importante que nosotros estaremos con el Ministerio Musical Unidos por Cristo y el Ministerio Musical Jesucristo Rey de Reyes. Son grupos alabando a nuestro Dios, alabando, predicando el Evangelio. Es importante que no te lo puedes perder. 4 noches de gloria en la colonia Cuauhtémoc, municipio de Jiquipilas, Chiapas. Ahí te esperamos a partir de las 5 de la tarde. Vamos a unos cortes comerciales y regresamos con el tema que nos toca esta mañana. Regresamos.
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3: Muchas gracias, apreciable hermano y hermana, en esta mañana súper, súper hermosa. Gracias a Dios, hoy traemos un tema más que podemos aprender juntos. El tema de hoy, ¿por qué vivimos afligidos? ¿Por qué se vive afligido? A veces vivimos corriendo, arrebatados, y eso nos trae unas grandes consecuencias. Vamos al texto base, anota en casa, agarra tu libreta, tu lapicero, porque hoy vamos a hablar de un tema que puede ser que puedas vivir, puedas cambiar, ya no andar corriendo, no andar afligido. Texto base, Salmos capítulo 42, versículo 11, Salmos 42, 11. ¿Por qué te abates, oh alma mía? ¿Y por qué te turbas dentro de mí? Espera en Dios, porque aún he de alabarte, salvación mía y Dios mío. Vivir afligido no es de cristianos débiles, es de humanos. Hasta David, el hombre conforme al corazón de Dios, vivió afligido. Hasta Jesús dijo, mi alma está muy triste hasta la muerte. Eso está en Mateo 26, 38. Vivir afligido es de humano, sí. Hay veces que las prisas, no nos organizamos un día antes, siempre andamos que corriendo por esto, que porque me faltó este, que faltó el otro. Es importante ordenarnos para que nosotros podamos poder tener una vida más tranquila, más relajadita, ¿no? Por eso es importante. El problema no es afligirse, el problema es quedarse a vivir en la aflicción. Hay gente que ya hizo casa en la tristeza, ya se quedó ahí, ¿no? Donde conforme, ¿no? ¿Por qué vive afligido el creyente? ¿Por qué? ¿Te has preguntado por qué motivo vive el afligido el creyente? ¿Por qué? David habla a sí mismo, tu alma te habla, todo está mal, nadie te quiere, no vas a salir. Si no te contestas con la palabra, te gana. Es importante que nosotros podamos definir esa palabra afligido. Es desesperación, ansiedad. ¿A dónde nos lleva vivir de esa manera? No ordenarse, no disciplinarse, no acomodar bien las cosas. Dios es un Dios de orden. Si tú vas al libro de Génesis, en Génesis recordamos que Dios hizo todas las cosas de este mundo en 6 días. Él ordenó todo, pero todo lo ordenó. Y dijo, un día, el séptimo día, vas a descansar. Vamos a adorar a nuestro Dios. Pero como vivimos desordenado, todo lo ponemos en mal lugar. Imagínate, el mexicano maldice donde deja las llaves. Y el japonés bendice donde deja las llaves. ¿Por qué? porque todo lo que tú usas debe tener un orden. ¿Dónde dejar la herramienta? ¿Dónde dejar lo que te va a servir para que no tengas esa dificultad? Y luego nos preguntamos, ¿dónde lo dejé? ¿Por qué? ¿Y por qué a mí? Y empezamos a mendigar, ¿no? ¿Por qué carga lo que no te toca cargar? Vamos a Primera de Pedro, capítulo 5, versículo 7. Usemos la Biblia, hermanos. Primera de Pedro, capítulo 5, versículo 7. Todo lo que está aquí está en la Biblia. Dice, echando toda vuestra ansiedad sobre él. Tú no estás diseñado para cargar pasado, presente y futuro a la vez, solo el presente. Muchas veces traemos cargas del pasado y quieres solucionar el pasado sin ver el presente. ¿Cómo le voy a hacer? No, es que, y si lo hubiera, y si perdemos la esperanza. ¿Quién es tu refugio? ¿Cuál es tu medicina esta mañana? Me gustaría preguntarte. Es importante que nosotros veamos las cosas diferente. Hoy en esta mañana Dios te está llamando para decirte cómo debe vivir un cristiano. Imagínate que se levanta un cristiano, creyente de Dios, de la doctrina que tú llegues, de la religión que tú llegues, pero vives gritando en casa, que porque ¿dónde dejaron esto? ¿Y por qué? Ya no me da tiempo. Si dices, entras a las 7, levántate a las 5 de la mañana. Ah, no, pero quiero dormir más. ¿Por qué? Porque es tu trabajo y entras a las 7 de la mañana. Para todo hay tiempo. Solamente falta ordenarse, disciplinarse. Es importante que nosotros observemos esta parte. Tres cosas que puede perjudicarte por ser afligidos. Te perjudica el sueño. Eso lo encuentras en Salmo 6:6. El sueño. El hambre o te hace comer de más. Hay veces que no te da hambre por estar afligido, porque te salieron malas cosas y ya no te da ni oportunidad de darte el tiempo de comer tus alimentos. O se te va el hambre. Y ahí viene también la ansiedad. El hambre, ¿no? Decimos, ¿no?, la aflicción, descontrolado el cuerpo, todo descontrolado. Número 3. La adoración. La persona afligida deja de cantar, pero David decía, aún he de alabarte, aún, pero lo voy a volver a hacer. Nunca es tarde para volver a empezar, nunca. Simplemente nada más deja de vivir afligido, apreciable amigo y hermano cristiano. Tú debes ser ejemplo de tus vecinos, de los amigos. Imagínate si alguien quiere conocer de Dios, tiene sed de Dios y ve cómo te comportas tú como cristiano. Tú debes de ser ejemplo para él, para ella. ¿Cómo salir de vivir afligido? ¿Cómo? ¿De qué manera? ¿Cómo le voy a hacer? Si nada, no me alcanza el tiempo. Hay hermanos que dicen, no me alcanza el tiempo. Eso no lo debes decir. No lo debes decir. ¿Por qué no me alcanza el tiempo? Pero vamos a continuar con este tema hermoso después de unos comerciales. Regresamos con más.
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3: ¿Cómo salir de la aflicción? ¿Cómo salir de vivir afligido? Dios no te dice que finjas que todo está bien. Te da tres remedios. Y hoy quiero que juntos aprendamos y anota en casa. Número uno, habla con Dios, no solo de Dios. Habla con Dios. Comunícate con Dios. Si tú hablas de Dios allá afuera y tú no estás hablando con Dios, es una gran diferencia. Porque si tú hablas de Dios, es importante, sí, pero necesitas comunicarte con Dios. ¿Qué pasa dentro de ti? ¿Por qué no puedo vivir ordenado? ¿Por qué todo corriendo? Y eso no te da paz. Se te quita el sueño. Llegas a casa y ya no disfruta tus alimentos por andar afligido. Esa paz es importante. El tiempo se va y no regresa. Habla con Dios. Filipenses 4:6. Sean conocidas vuestras peticiones delante de Dios. No en el chisme, no en el Facebook. Delante de Dios. Lo que hablas con Dios se vuelve oración. Lo que hablas con la gente se vuelve queja. Escucha bien, es importante que esto lo vivamos en nuestra mente y en nuestro corazón. Espera en Dios, no en la gente. Muchas veces ponemos la esperanza en la gente y no en Dios. Salmos 42:11 no dice espera en que todo cambie. Dice espera en Dios. Pon tu esperanza en Dios. Tu esperanza no es que el problema se resuelva mañana, es que Dios no te dejará mañana. Escucha bien. Tu esperanza no es que tu problema se resuelva mañana, es que Dios no te dejará mañana. Juan 16:33. En el mundo tendréis aflicción, pero confiad, porque yo he vencido el mundo, dice nuestro Dios. Es importante esto, que lo lleves en tu mente y en tu corazón. Número 3, alaba aunque no sientas. Tú alaba, tú persigue, tú sigue con Dios, tú sigue buscando de Dios. Él se encargará de lo demás, pero nada más tienes que poner en el centro de tu vida a Dios lo que dice Mateo 6:33. Primero busca el reino de Dios y su justicia y todas las cosas serán añadidas. Vive en paz, camina con Dios, que Dios sea tu prioridad, no lo material, no los bienes materiales, no tu dinero, no tu esposo, no tu esposa, no tu vecino, no el gobierno, es Dios en esta mañana. Alaba aunque no te sientas. Hechos capítulo 16, versículo 25. Pablo y Silas estaban presos y golpeados a medianoche y cantaron y las cadenas se rompieron. No cantaron porque se abrieron las cárceles. Se abrieron las cárceles porque cantaron tu alabanza en guerra contra tu aflicción. Imagínate, Pablo y Silas estaban encadenados a medianoche, golpeados, presos. Y a ellos no les importó el problema, les importó solamente nuestro Dios. Segunda de Corintios, anota bien, esto es importante que lo memorices, capítulo 4, versículo 8 y 9. Estamos atribulados en todo, mas no angustiados, en apuros, mas no desesperados, perseguidos, mas no desesperados, derribados, pero no destruidos. Puedes estar atribulado, pero no destruido. Puedes estar llorando hoy, pero no vencidos. Tu esperanza es Dios, solamente Dios. Dios puede rescatarte de todo lo que pases en esta vida. Dios te espera con los brazos abiertos. Y hoy te habla a ti, si vives una vida, trabajas doble turno porque no te alcanza, trabajas todo el día, nada más te despides de madrugada y llegas de noche. Es importante que abraces a tu familia, a tus hijos, a tus vecinos, a papá, a mamá. Un mandamiento súper hermoso, quinto mandamiento: honra a tu padre y a tu madre y los días se te van a prolongar. Dios te ama, Él espera con los brazos abiertos. Es el momento de llegar ante Él y pedirle perdón. Es importante que Él está esperándote en esta mañana. Es hoy las buenas noticias. El tiempo se nos acabó. Si Dios nos presta vida, estaremos con ustedes el día miércoles. Cuídense mucho, Dios los bendiga. Y recuerden, la campaña es 9, 10, 11 y 12 en la colonia Cuauhtémoc. Ahí los esperamos a partir de las 5 de la tarde, invitados a todas las doctrinas. Es importante, unidos por la paz. Dios los bendiga. Buenos días.

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0: feliz inicio de semana, lunes 7 de septiembre. Bienvenidos a otra edición más de La Hora del Notario a través de XM 89.9. Y por supuesto, en esta mañana ya nos acompaña el doctor Francisco Bedwell, notario público titular de la Notaría 163, mejor conocida como la Notaría del Pueblo. Doctor, muy buenos días.
1: Amigo Oliván, me da mucho gusto saludarte este inicio de semana, lunes 7 de septiembre. Saludar a tu persona y saludar a cada uno de nuestros amigos y amigas comparecientes que nos están escuchando este inicio de semana, lunes 7 de septiembre. Mi nombre es Francisco Bedwell y soy notario público titular aquí en la Notaría del Pueblo, en la cabecera de mi distrito judicial, en el municipio de Cintalapa de Figueroa. Mi distrito judicial comprende los municipios de Coita, Berriozábal, Jiquipila, Cintalapa, Arriaga y Tonalá, pero la Notaría del Pueblo está ubicada en la cabecera, en el municipio de Cintalapa de Figueroa. Es importante puntualizar que los fedatarios públicos o los notarios públicos otorgamos certeza legal y seguridad jurídica en cada acto notarial y en cada acto notarial agrario que redactamos en todo el estado de Chiapas y en los 125 municipios que comprenden nuestra geografía estatal. Y es importante mencionar en todo el país y en las 32 entidades federativas o en los 32 estados que comprenden nuestra geografía nacional. Ahora, la única dirección de la Notaría del Pueblo, como lo ha sido en los 15 años de ejercer la labor notarial, es en Avenida Primera Sur, entre Segunda y Tercera Oriente, número 201. En la cabecera de mi distrito, en el municipio de Cintalapa y Figueroa. Para mayor ubicación, los teléfonos de la Notaría del Pueblo son: el WhatsApp es 968-12-93801. Y el teléfono local de la oficina de la Notaría del Pueblo es 968-684-2746. Los horarios de atención personalizada del fedatario público son: estamos atendiendo de lunes a viernes de 9 de la mañana a 4 de la tarde. Y los sábados, con mucho gusto, estamos atendiendo de 10 de la mañana a 2 de la tarde. Usted llega, toca la puerta y siempre, siempre está el notario. Recuerda, amigo o amiga compareciente, si tu notario no está presente, no firmes. El notario no solamente es... Los notarios no solamente somos protocolo. El notario es garante de la certeza legal y de la seguridad jurídica, que en cada acto notarial y en cada acto notarial agrario que redactamos, otorgamos certeza legal y seguridad jurídica a cada uno de los amigos y amigas comparecientes, ejidatarios, posesionarios, avecindados, empresarios, microempresarios, emprendedores, jefes de familia, jefas de familia y hasta jóvenes estudiantes, porque en el estado de Chiapas se puede testar, según el Código Civil vigente del estado de Chiapas, a partir de los 16 años. Solamente esa es la edad mínima para testar o para declarar un testamento. Mi querido amigo León,
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1: Es importante mencionar que todo el tema agrario, todo el tema parcelario y todo el tema ejidal lo trae la Notaría del Pueblo. Somos una notaría certificada ante el Registro Agrario Nacional. ¿Y por qué es tan importante este tema? Bueno, es muy importante porque, según la encuesta del INEGI, más del 75% de las tierras del distrito judicial son tierras agrarias, son tierras parceladas o son tierras ejidales, que se acreditan mediante certificados parcelarios, mediante certificados de derechos de uso común o mediante acuerdos de reconocimiento de derechos agrarios. Y todos sabemos que las tierras agrarias, las tierras parceladas o las tierras ejidales tienen características muy peculiares, como que no se pueden vender, mucho menos se pueden endosar, tampoco se pueden empeñar. Ojo con esto. Dice la Ley Agraria Nacional que las tierras agrarias o las tierras sociales que se acreditan mediante certificados parcelarios, mediante certificados de derechos de uso común o acuerdos de reconocimiento de derechos agrarios, son inalienables, son imprescriptibles y son inembargables. Y hay jurisprudencia con firmeza parte de la Suprema Corte de Justicia que nos habla que los títulos agrarios y los títulos parcelarios son indivisibles, no se pueden fraccionar y mucho menos se pueden subdividir. Pero sí se pueden enajenar o se pueden ceder. La cesión de derechos parcelarios notariado puede ser por la vía onerosa o por la vía gratuita. Por la vía onerosa se muta o se convierte en una enajenación de derechos parcelarios notariado. Y la cesión de derechos parcelarios notariado por la vía gratuita, bueno, es cuando no...

0: hay dinero de por medio. Y en la cesión de derechos, ya sea que porque el cedente le cede el derecho al usufructo, al uso, goce y disfrute legal de la tierra agraria, de la tierra parcelada o de la tierra ejidal. El ejidatario siembra, el ejidatario cosecha y el ejidatario vende el fruto de la cosecha. Ese es el derecho al usufructo. Es lo único que se puede enajenar o es lo único que se puede ceder de manera gratuita o de manera onerosa. Y en la enajenación de derechos parcelarios notariado, bueno, interviene un enajenante y un adquiriente. El trabajo del fedatario público ratifica la firma, ratifica el contenido del acto notarial agrario, certifica que el enajenante esté vivo, esté en pleno uso de sus facultades mentales, que tenga la calidad de ejidatario y que sea el titular de los derechos agrarios del certificado parcelario. Y se ratifica legalmente y certifica que el adquiriente esté vivo, esté en pleno uso de sus facultades mentales y que tenga la calidad de ejidatario, ojo con esto, en el mismo núcleo ejidal donde está ubicada la parcela. Eso es algo bien, bien importante, porque hay muchos comparecientes que vienen de otros municipios, ya sea de la capital chiapaneca, que muchas veces quieren adquirir certificados parcelarios y hasta entregan el dinero, entregan el anticipo en la enajenación de derechos parcelarios notariado y nunca formalizan el acto notarial agrario. 3 o 4 años después se les fallece, se les muere el enajenante. Y después de eso, qué bueno, ¿qué es lo que hace? Bueno, pues los familiares del enajenante desalojan al adquiriente. Y eso es lo que pasa por no regularizar en tiempo y forma y no, yo creo que hacer, protocolizar la enajenación de derechos parcelarios notariados junto con su notificación del derecho de tantos. Vamos a un pequeño corte comercial, respetando el tiempo sagrado de nuestros amigos patrocinadores.
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0: de la mañana con 15 minutos. Continuamos en la hora del notario, doctor.
1: Sí, es importante mencionar, gracias mi querido amigo Leo, es importante mencionar que la Notaría del Pueblo, además de ser una notaría, somos un centro de mediación, pero con fe pública en nuestro distrito judicial. ¿Por qué? Porque el fedatero público, estamos certificados y autorizados por el Poder Judicial del Estado y el Consejo de la Judicatura Local, para que además de ser fedatarios públicos o notarios, somos mediadores, pero con fe pública. Somos 38 notarios en el estado de Chiapas, que nuestras notarías son centros de mediación, pero con fe pública. ¿Y por qué es tan importante la mediación? Bueno, si usted va a iniciar un juicio, un proceso judicial, una litis, un litigio, o dicho de manera burda, un pleito judicial, usted debe de saber que iniciar un pleito judicial siempre va a tener tres características, desafortunadamente. Siempre va a ser muy caro, siempre va a ser muy tardado y siempre va a ser muy tedioso. Por eso la Notaría del Pueblo nos certificamos y nos autorizamos y nos autorizó el Poder Judicial del Estado y el Consejo de la Judicatura Local para ser mediadores, pero con fe pública. ¿En qué tipo de asuntos podemos mediar? En el tipo de asuntos civiles, en el tipo de asuntos mercantiles, en el tipo de asuntos familiares. Según la nueva ley estatal, claro, de justicia alternativa del Estado de Chiapas y como norma supletoria, la ley nacional, la ley general de mecanismos alternativos de solución de controversias. ¿En qué tipo de temas podemos mediar? Ya lo mencioné, familiares, temas civiles, temas mercantiles. Cada uno de los acuerdos firmados y rubricados por las dos partes, por la parte actora y por la parte demandante, se denomina convenio de justicia alternativa. Y cuando ese convenio de justicia alternativa lo inscribimos en el Centro de Justicia Alternativa, dependiente del Poder Judicial del Estado, ese convenio de justicia alternativa adquiere la categoría de sentencia. Tiene pues la misma certeza legal y seguridad jurídica de ser una cosa juzgada. Ojo, se eleva a ser una cosa juzgada. Todo lo que acuerde usted en la Notaría del Pueblo bajo el régimen de la mediación, bajo el tema de la mediación, va a tener la misma certeza legal y seguridad jurídica de ser una cosa juzgada cuando lo inscribamos en el Centro de Justicia Alternativa. Y lo que sí va a llevar de 3 a 5 años como mínimo en un juicio, cualquier estilo o cualquier tipo de juicio, bueno, la mediación a lo más son de 3 a 6 meses. Afortunadamente es muy expedita, no es tediosa y lo más importante, es más barata. Amigo León, vamos con preguntas rezagadas en el tintero, mi querido amigo.
0: Correcto, comenzamos con esta. Hola, muy buenos días, doctor. Mi pregunta es que mi abuelito falleció hace poquito y los papeles de su terreno y de una casa están a nombre de él. Mi abuelita los quiere poner a nombre de ella para que nos herede a dos nietos. ¿Qué procede en este caso?
1: Sí, hay que iniciar un procedimiento sucesorio. Si su abuelito declaró ante un notario mediante un testamento, un procedimiento sucesorio testamentario. Y si su abuelito, que en paz descanse, no declaró ante notario un testamento, un procedimiento sucesorio intestamentario, declarar en un intestamentario, bueno, ¿quiénes son los herederos? Se les denomina herederos forzosos en el Código Civil vigente del Estado de Chiapas, artículo 1576, segunda fracción romano. En primer lugar están los familiares consanguíneos en orden descendiente, los hijos. En segundo lugar está la esposa, si no hay esposa, la pareja o la concubina. La pareja o la concubina lo tienen que acreditar legalmente mediante una constancia concubinato notariada, que es más fácil, es expedita y no es tediosa, ¿no? Aquí en la notaría del pueblo, o si se quiere ir por la parte más difícil, bueno, una jurisdicción voluntaria, reconocimiento de derechos voluntarios por la del concubinato, que tarda de un año a un año y medio o hasta dos años si usted se confía. Es muy tedioso, es caro y hay que decirlo, es muy tardado. Entonces, después los hijos, en primer lugar los hijos, en segundo lugar esposa. Si no hay esposa, la pareja o la concubinaria. Ya dije anteriormente cómo lo va a acreditar legalmente. En tercer lugar, los familiares consanguíneos en orden ascendiente, en segunda línea recta, padres o abuelos. En tercer lugar, los familiares consanguíneos hasta el tercer orden colaterales. Los colaterales son los hermanos, tíos y sobrinos. Si no hay hermanos, si no hay tíos, si no hay sobrinos, si no hay padres, si no hay abuelos, si no hay hijos, si no hay esposa, si no hay concubina, algún dependiente económico que haya tenido el cuyus o el finado. Ese se los denomina herederos forzosos. en un procedimiento sucesorio intestamentario. Se les va a entregar una escritura pública por radicación de herencia inscrita en registro público de la propiedad a nombre de los herederos y a nombre del albacea. El albacea, todos sabemos que solamente es la persona que ejecuta o administra los bienes en un testamento o en un procedimiento sucesorio intestamentario. En el testamento, ¿quién lo decide? El testador. En un procedimiento sucesorio intestamentario, lo deciden los herederos, se lo proponen al juez, si se lo está haciendo por la manera cara, tardada y tediosa, o por la manera notarial, los herederos lo designan ante el fedatario público o el notario. Después de eso, sigue la escritura pública por adjudicación de herencia, inscrita en registro público de la propiedad. ¿A nombre de quiénes? A nombre de los adjudicatarios o dueños. Los herederos se convierten en adjudicatarios o dueños de cada bien inmueble, porque se les tiene que entregar una escritura pública por adjudicación de herencia, inscrita en registro público de la propiedad, por cada bien inmueble que haya tenido el cuyus o el finado, que pertenezca o que forme parte de la masa hereditaria. Y así termina, tan fácil como eso. Si los hijos repudian mediante una declaración unilateral de la voluntad a favor de la madre o de la esposa supérstite del finado, todo le quedaría a la esposa supérstite sobreviviente. Pero si alguno de los hijos no quiere repudiar, bueno, todo quedaría en copropiedad entre los hijos y la madre supérstite. Los hijos supérstites y la madre supérstite. Ojo con esto. Buenos días.
0: Ok, doctor.
1: Nos vamos a un pequeño corte comercial, respetando el tiempo sagrado, troces amigos patrocinadores.
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5: 9 de la mañana con 24 minutos, doctor.
6: A tus órdenes, amigo.
5: Seguimos con más preguntas rezagadas en el tintero. Nos llega esta pregunta.
6: Dime.
5: Dice, no sé si usted pueda, pero la voy a leer.
6: Sí.
5: Mi hermano trabajó 5 años, no le dieron nada porque él ya falleció. Tiene 15 días que falleció, entonces mi mamá quería que lo apoyaran en la empresa y no le dieron nada de su liquidación ni de su sueldo. Le quedaron a deber 4 quincenas.
6: Santo Dios.
5: Todavía... ¿Ella puede reclamar de su liquidación?
6: Sí, por supuesto, claro, es un derecho de la ley.
5: Por supuesto.
6: Consiga un abogado profesional, experto en lo laboral. Yo nunca he creído en que, yo creo, y luego con todo respeto, en que hay que especializarse en algo. Hay abogados muy buenos, muy profesionales, abogados laboristas muy, muy buenos, que se lo consiga en la capital chapaneca o en el municipio donde vivan, ¿no? Para que, bueno, pues se vayan a un juicio laboral, a un laudo. Y pues hay que respetar pues los derechos que tenía Cuyus y el finado, ¿no?
5: Sí, claro,
6: desafortunadamente, claro. A veces pasa eso.
5: Sí, sí, sí,
6: el abogado que es experto en todo, no es experto en nada. Y luego con todo respeto.
5: Sí, sí, sí.
6: Si tú quieres ser especialista en todo, pues no vas a ser especialista en todo, ¿no? Y todo muchas veces es nada, ¿no? Vas a saber todo de todo un poquito, ¿no? Supongamos nosotros, si te das cuenta, nos metemos en temas penales, en temas laborales, ¿no? Porque lo nuestro, nosotros desayunamos, comemos y cenamos derecho patrimonial, derecho notarial y derecho agrario, solamente. No nos metemos en otros temas porque no somos expertos. No nos gusta andar engañando a la gente.
5: Pues
6: vamos a despedir, mi querido amigo.
5: Perfecto, doctor. Muy bien, pero ahí está la orientación.
6: Sí, sí, que se consiga a un abogado profesional en derecho en derecho laboral. Y qué bueno que lleve el juicio. Es lo más seguro es que lo va a ganar y van a indemnizar a la viuda, a la esposa supérstite, como conforme a derecho, en tiempo y forma, ¿no?
5: Perfecto, doctor.
6: Pues mi nombre es Francisco Bedwell y soy notario público titular aquí en la Notaría del Pueblo, en la cabecera de mi distrito judicial, en el municipio de Cintalapa de Figueroa. Mi distrito judicial comprende los municipios de Coita, Berriozábal, Jiquipilas, Cintalapa, Arriaga y Tonalá. Pero la Notaría del Pueblo está ubicado en la cabecera, en el municipio de Cintalapa de Figueroa. No tenemos otras oficinas más que la cabecera de mi distrito, en el municipio de Cintalapa de Figueroa. 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Los horarios de atención personalizada del FEDATRO Público son: estamos atendiendo de lunes a viernes de 9 de la mañana a 4 de la tarde, y los sábados estamos atendiendo de 10 de la mañana a 2 de la tarde. Bueno, la Notaría del Pueblo siempre, cada uno de los temas siempre lo va a atender, siempre los atiende el FEDATRO Público o el Notario Público, y cada una de las firmas siempre se leen en la sala de firmas de la Notaría del Pueblo, el FEDATRO Público, porque es nuestro deber y es nuestra obligación. Las abogadas y los abogados son muy importantes. Ellos se encargan de la redacción de cada uno de los actos notariales y cada uno de los actos notariales agrarios. Todo lo que se redacta en una notaría se denominan escrituras, todo, absolutamente todo. Hay algunas escrituras que tienen el principio de publicidad jurídica que se los otorga las dependencias del sector público estatal, como el Registro Público de la Propiedad o ante el RAN, ante el Registro Agrario Nacional, que son los movimientos, enajenación de derechos parcelarios notariado o la cesión de derechos parcelarios notariado por la vía onerosa o por la vía gratuita. Pues nos vamos a despedir. Cuide usted su patrimonio, amigo o amiga compareciente. Porque cuidar tu patrimonio es un acto de amor, claro, es un acto de amor. Pero para usted mismo es un acto de amor. Porque tarde o temprano todos, absolutamente todos nos vamos a morir, pero también antes de que se muera, se busca proteger legalmente. Porque muchas veces el patrimonio, en las colonias ejidales o en las colonias agrarias, hay un dicho muy bien dicho que los bienes son para resolver los males y es una protección jurídica que tiene usted ante cualquier infortunio de la vida. Las circunstancias en la vida siempre cambian fuera de micrófono. Aquí lo estamos platicando con el amigo León. Sí. Hay que cuidar nuestra vejez porque no siempre vamos a ser adultos y no siempre vamos a tener la vitalidad que tenemos hoy en día. Y muchas veces cuidar el patrimonio, regularizarlo en tiempo y forma para que el tiempo no lo alcance. Y claro, es un acto de amor para sus seres queridos, para no dejarle problemas, ni dejarle intereses, ni dejarle división a esas personas que van a estar con usted, que han estado con usted los últimos años de su vida. Porque hoy en día, pues cualquiera, pero tarde o temprano, cuando envejezcamos, no todos van a estar con nosotros. Y es un acto de justicia para todas esas personas, porque tampoco es fácil estar con adultos mayores, pero bueno, yo creo que hay que demostrarles cariño, hay que demostrarles lealtad y hay que mostrarles gratitud a ellos, porque son parte de nuestra familia. Que pase usted muy bonito día y gracias.
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5: Familia, hartos buenos y bendecidos días, feliz inicio de semana. Me gusta saludarles, yo soy León y aquí estamos ya en cabina hasta las 11 de la mañana, si me lo permites, a través de 89.9
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5: Y ya te puedes comunicar conmigo al 968-125-1919 o a la línea directa al 684-2341. ¡Tus chanclitas! ¡En este mes patrio, mes de fiesta! ¿A poco no? ¡Ha comenzado el empujoncito! ¡Despierten a los abuelitos! ¡Llámenle al vecino! ¡Y grítenle a los niños que sí! ¡Esto ya empezó y se llama...
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1: Una entre un millón. Balamech. Es banda Rancho Viejo. Lo que acabamos de escuchar aquí en 89.9. ¿A poco no? Oigan, las 9:46. 968-125-1919. Este número de WhatsApp y de mensaje de texto normal. La línea directa 684-2341. Minutos. Y ya viene. Pero antes, vamos a presentar a uno entre un millón. El papi de papis. Se va a alborotar ahorita las mujeres, dos que tres hombres. Messi Sharawi.
2: Qué rollo, güey. ¿Cómo estamos? Oye, el lunes ya de volada se va este mes, ¿no? Porque ya estamos a 7 de septiembre.
1: Pa' la mecha.
2: Oye, algo muy chido que estábamos platicando fuera del aire. Queríamos agua. Al menos allá donde vivo, llovió viernes, sábado y domingo.
1: Sí, aquí también.
2: 3, 4 de la tarde y ahora sí galán, bro.
1: Ya ni me acuerdo si el viernes llovió.
2: No, el viernes sí llovió.
1: Sí llovió, ¿no?
2: Sí. Sí llovió porque en la noche también estaba. Siguió lloviendo hasta como las 7 y cacho.
1: A la mecha, ya me falla la memoria,
2: cabrón. Ya va a querer vitamina,
1: güey. Ya, la neta, ¿no?
2: Pero qué chido, digo, por la gente que de repente estaba preocupado por el pastizal, ya ves que
1: sí.
2: Tienen ganado. Para todo sirve lo que es la lluvia.
1: Sí.
2: Es una bendición. Entonces llovió viernes, sábado y domingo.
1: Sí.
2: Todo lo que no había caído en agosto.
1: Qué buena onda.
2: Ha caído en 3 días.
1: Gracias a Dios, la neta, porque vaya que muchos que sembraron, pues lamentablemente perdieron, ¿no?
2: Sí, ya no se va a recuperar porque mucha gente estaba platicando de que ahorita no ya no puedes recuperarlo, ¿no?
1: Lo perdiste.
2: Pero mínimo, yo creo, para lo que son los mánticos, mantos acuáticos. Por ejemplo, para los pozos, los Huawei y todo lo demás, les va a beneficiar mucho, ¿eh?
1: Sí,
2: el hecho, por ejemplo, de que se vaya llenando, ¿no? De agua, que para el próximo año haya más más vertientes y todo.
1: Sí, exactamente, ¿no?
2: O sea, esa parte para los pastizales también es
1: importante. De mucha ayuda. Totalmente.
2: Y mucha gente dice, es que a mí no me importa, no me benefician. Sí, León, sí.
1: ¿Cómo de que no?
2: Ahorita con lo del maíz nos va a afectar en cuestiones de tortilla.
1: Va a subir todo.
2: Va a subir todo.
1: Sí.
2: En cuestiones de pastizales, pues sube lo que es la leche, el queso, crema, quesillo, todo lo que viene derivado del ganado. Sube, obviamente, el precio del ganado.
1: También.
2: Sube. Tú sabes de eso, pues.
1: Sí,
2: ¿no?
1: sí.
2: Entonces, va a estar dura la
1: situación. Sí, la verdad sí, por eso hay que cuidar, ¿no? Sí. Hay que... Es que también todo esto se viene dando el caso de que ya no llueve, porque nosotros lo provocamos con contaminación, con tala de árboles, ¿no? Calentamiento global.
2: Demasiado.
1: Entonces, ahí está la consecuencia ya.
2: Sí, las consecuencias. De no plantar un arbolito. Uh-huh. Vamos talando y nos sembramos un arbolito.
1: Entonces, es correcto.
2: Nosotros somos los menos culpables.
1: Los principales depredadores.
2: Platicamos con alguien el viernes pasado, viernes, jueves, de que eso es ahorita. Hablemos de aquí a 20 años.
1: Pues
2: o sea, que nosotros no sabemos si vamos a estar o ya no. Pero ¿qué le estamos dejando a las generaciones 2010, 2020?
1: Exacto, es lo que nos preguntamos también con el doctor Francisco Bedwell.
2: Ajá.
1: De aquí a futuro, ¿qué va a pasar, no?
2: Los calores, los fríos y todo lo demás. Pero bueno, hay que echarle ganancia, ¿eh?
1: Exactamente, ayudemos a Dios a tener un mejor mundo, por supuesto.
2: Eso es lo que quiere, ¿no? Y vemos en diferentes tipos de religiones que todos adoramos a un mismo Dios. Y creo que eso es lo que quieren, ¿no?
1: Claro.
2: Que primeramente que haya paz.
1: Sí.
2: Segundo, que nos portemos bien. Yo sé que es muy difícil, pero hay algunas cosas que sí podemos, bro.
1: Sí, claro, y lo primero, y luego quién no le dice, ¿no? Lo primero que la grilla, desde ahí empezamos.
2: Ajá, ahorita me imagino que están diciendo, ¿no?
1: Sí, claro.
2: León y Sharawi no están libres de pecados. Nosotros no estamos diciendo que estamos libres de pecados.
1: Sí, exacto.
2: Estamos diciendo que deberíamos empezar a contribuir.
1: Mejorar.
2: En sembrar un arbolito, en cuestiones, en cuidar los arroyos.
1: Alguien que lo hace mucho es el Doc Centeno.
2: El Doc Centeno.
1: Sí.
2: Ejemplo, te voy a poner un ejemplo bien fácil. Cuando vamos al puerto, ¿qué hacemos? Si traes plástico y todo lo demás, ¿a dónde lo arrojas?
1: No, pues al mar,
2: fácilmente
1: he visto.
2: Y cuando el mar te lo vuelve a arrojar para decir. En varios tipos de playas recogen miles y miles toneladas
1: plástico,
2: de plástico, de envases. Porque ya están medio bolenco, dijera que él.
1: Sí, sí,
2: tiras el envase a la, no todos, pues. Hay mucha gente que anda cargando su
1: bolsa.
2: Su bolsa y dice, lo voy a llevar a los cestos de basura.
1: Exacto.
2: Pero toda esa basura, ¿a dónde va a parar el león?
1: No. Imagínate, con lo que los animalitos, los que lo sufren, ¿no? Uh-huh. El mundo acuático, canal.
2: Exacto.
1: La contaminación. Una botella de plástico dilata años.
2: Años en degradarse. Aquí no sé si has visto unas cuestiones de en el río acá, ¿cómo? El cañón del sumidero.
1: Uy,
2: la vez
1: también
2: pasada andaban haciendo limpieza y sacaron miles y miles de kilos de basura.
1: Sí, sí, sí.
2: Lo que fue plástico, bolsa y todo lo que tú tiras al río porque él se lo va a llevar.
1: Sí.
2: Estamos perjudicando toda esa parte.
1: Son una de las cosas que molestan, ¿no? Porque yo he visto a muchos que destapan algo y ya, ahí lo avientan.
2: Yo no voy a decir que no lo he hecho, ¿no? Sí, sí lo he hecho en su momento también. Pero dices, bueno, si lo hacía 10 veces, ahora lo... Una vez, o sea, ¿no?
1: O cargar la basurita,
2: o
1: ¿no?
2: Cargar la basura,
1: tantito
2: sí,
1: y ya cuando ves un cesto, pues ya lo tiras ahí.
2: El Doc Centeno sí se conoce mucho de ese tema, ¿no?
1: Sí, sí, sí. Un día lo debemos de traer el empujoncito. Es el único que no está en el empujoncito, ¿eh?
2: El Doc Centeno, ¿no?
1: Siempre nos regaña. ¡Arriba las Chivas!
2: Arriba las Chivas. Por cierto, ganaron las Chivas, ¿eh?
1: ¿A poco?
2: 3-0.
1: Ah, qué chido. ¡Qué vale! Ahí está.
2: Ya no supe de la Leeds Cup, no sé quién.
1: Ni
2: quién,
1: sé, que a la no he visto un partido.
2: De ayer, Monterrey contra Toluca.
1: ¿A poco?
2: Sí. Es que para toda la zona de lo que es San Antonio del Valle, el Zapote, Carnas, Mérida.
1: Hoy está fallando la luz,
2: está fallando,
1: ¿no?
2: La luz, está llegando como el 40%.
1: Por aquí nos también nos llegan.
2: Sí, ahí están los mensajes.
1: Por acá, aquí está, nos llegó este mensaje. Buenos días, un gran favor en la colonia obrera también, campesina, no tenemos luz.
2: Ajá.
1: Y nuestros amigos de comisión, que siempre nos escuchan y les mandamos un saludote.
2: Un abrazo enorme.
1: Siempre nos escuchan, pues ahí está, ¿no? Un reporte que nos hacen en Obrera Campesina. Y hay bajones de luz los rayos. Nos pasó aquí ayer que cayó un rayo en la antena.
2: Estuvieron fuertes los rayos.
1: Casi se nos va Pepe Castillo ya.
2: No.
1: El enyeguadote le tocó. Ajá, lo andaba bien fruncido el enyeguadote, con miedo. Pero pues es que los rayos aquí sí pegan chido, ¿no?
2: Fíjate, el año pasado, no sé si te acuerdas que una familia de Jiquipilas, un señor que iba a caballo con su niña.
1: Sí, hace un año.
2: Los mató el rayo, ¿ah?
1: Sí, sí, sí.
2: Y el jueves también ahí por el Cerezo más o menos.
1: También, ¿no?
2: La persona que es que era de Abelardo.
1: De Abelardo, ¿verdad?
2: Sí. Entonces, de repente nosotros decimos que mucha gente dice no hay que tener el miedo al rayo, sino a la raya, ¿no? A tu destino, que ya te digo. Pero hay que prevenir esa parte, León.
1: No voy a andar de loco.
2: Más aquí, cuando estás y sientes que...
1: Aquí se siente...
2: Latiguea, galán.
1: Hace unos años nos tocó con Pato aquí, una tormenta eléctrica. No, tuvimos que apagar todo.
2: No, imagínate cuando estabas con la loba en Cumbias al Extremo.
1: También, ¿no?
2: Te quieres pegar así como acercarte al micro y ¡pum!
1: Sí, dar los toques.
2: Hay que tener mucho cuidado, ¿eh?
1: Cuidado.
2: No lo estamos haciendo en forma de broma.
1: No.
2: Estamos viendo realmente lo que pasa
1: hay
2: y que te da miedo.
1: Sí,
2: exacto.
1: También, ¿no? Ahí está. Entonces están los reportes,
2: ojalá se restablezca la energía eléctrica, porque yo sé que mucha gente de repente no va al corriente con los pagos, León, pero lo vital e importante que es la luz, el agua y lo que es ahora sí te pondré la canción, ¿no? Sin luz y con luz
1: ni
2: y
1: con
2: agua.
1: Luz, ni con agua, sí.
2: De los siete latinos.
1: Es vital. El agua
2: para
1: es
2: todo
1: vital.
2: Te sirve la luz, carnal.
1: Sí, sí, sí.
2: Para los focos, para los refrigeradores, ventiladores, clima, lo que tú tengas, para todo, para el internet, para todo, exacto, te sirve la luz.
1: Exacto, exacto. Así que saludos a nuestros amigos de comisión, que la neta sí
2: se. Yo sé que le están echando ganas, que están chameando.
1: Siempre, la otra vez hice un reporte y sí, estaban en la noche ahí, ¿eh?
2: No,
1: ahí estaban.
2: De hecho, anoche llegaron e hicieron como dos que llegó normal, luego se volvió a bajar todo lo
1: que... Sí, es que tienen mucha chamba también, hay que
2: muchísima
1: comprender
2: chamba.
1: Pero ahí están los reportes, ¿sale? Oigan, las 9:55, vámonos a consejos publicitarios y regresamos con más en Don MC.
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7: Durante años se consideró a la diabetes como una enfermedad propia de la población adulta, pero a través del tiempo se detecta en edades más tempranas. En el Hospital de Especialidades Pediátricas de Tuxtla Gutiérrez, más de 100 pacientes de entre 9 y 14 años reciben tratamiento contra la diabetes. El problema se presenta en un contexto marcado por el sobrepeso y la obesidad infantil, además de hábitos como el sedentarismo y una alimentación con alto consumo de productos ultraprocesados y bebidas azucaradas, factores que pueden aumentar el riesgo de desarrollar diabetes tipo 2. Aunque Chiapas se encuentra entre los estados con menores tasas de diagnóstico de diabetes, la obesidad infantil representa un problema que puede favorecer la aparición de enfermedades metabólicas desde edades tempranas. Entre las señales que pueden presentarse en los pacientes están la sed excesiva, orinar con frecuencia, hambre constante, pérdida de peso sin explicación y cansancio. En este contexto, México se encuentra entre los países de América Latina con mayor presencia de diabetes tipo 1 y tipo 2 entre niños y adolescentes, lo que hace necesario reforzar la detección temprana, el tratamiento oportuno y la prevención desde casa. Hasta el siguiente comentario.
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3: 10:26. 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

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Así que abusados, atentos, ¿sale? 4 minutos y las 11. El Animal Watts. Muy buenos días. Dice, no les escucho muy bien, está muy bajo el volumen. ¿Por qué será? Gracias. Nos sintonizamos en Tuxtla Gutiérrez, ¿sí? Nos están reportando eso, que se escucha muy bajo el volumen. Ayer tuvimos fallas técnicas debido a la tormenta eléctrica que se presentó aquí en Cintalapa. Y pues un rayo cayó cerca de la antena, o cayó ahí en la antena. Y sí perjudicó aquí. Por eso se escucha no tan potente la señal. Buenos días, dice por acá, acá por la comandancia, la luz está muy baja, no aguanta los focos. Ok, y en los ranchitos también. Sí, también nuestros amigos de comisión, que siempre les mandamos saludos y siempre están al pendiente de nosotros, aquí en Extremo y en la programación. Hay varios reportes, ¿no? Entonces también hay que tener paciencia porque están atendiendo todos los reportes, ¿vale? Porque son varios reportes que nos hacen llegar sobre que no hay luz y que la luz está muy baja. Pero ahí están trabajando como debe ser, con toda la actitud, siempre nuestros amigos de comisión. Buenos días, Leoncito. Quiero mandar un saludo para mi mamá, la señora Luvia Zárate, que el día de hoy está cumpliendo años. De parte de sus hijas, ella nos escucha en la colonia Cuauhtémoc. ¡Doña Luvia! Buenos días, amigo León. Saludos especiales para mi hija Lorena del Carmen Reyes, porque está cumpliendo años el día de hoy también. Porfa, las mañanitas de parte de Don Licho Reyes. También en Lázaro Cárdenas no hay luz, nos reportan. Ok. Ahí están los reportes y se los enviamos a nuestros amigos de comisión, ¿sale? Pero mientras tanto, aquí en el empujoncito, las mañanitas. Para todos los cumpleañeros y cumpleañeras, que se la pasen muy bonito en este día, porque cada día es una oportunidad para cumplir nuestros sueños y nuestras metas. Felicidades a Doña

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1: Para informarles que de nuevo se escucha muy bajo el volumen del audio en los dispositivos Alexa, para que chequen por favor. Sí, es lo que les decía ayer, hubo tormenta eléctrica aquí en Cintalapa y uno de los rayos pues pegó en la antena que tenemos, entonces eso afectó, pero ya los ingenieros están checando, ¿sale? Gracias por sus reportes y también a nuestros amigos de comisión, que les mandamos un saludo. Y aquí está esta canción para doña Luvia, que el día de hoy está cumpliendo años. Doña Luvia Zárate, hasta Cuauhtémoc, de parte de sus hijas. Eso es de Vicente Fernández, hermoso cariño. Yo me despido, soy el León. Que tengan un lindo y bendecido día. Y hermoso cariño. También en la Ejidad, en Jiquipilas, no tienen luz. Y tenemos insulina en el refri. Y tenemos un enfermo, se lo encargo, porfa. Ahí, esto es, sí, es lo que decíamos con Messi Charagui, que eso es lo cuando no hay luz. Los medicamentos, la comida que se echa a perder. Y en este caso, hay nuestros amigos de comisión también. Desde ayer a las 4 de la tarde no tenemos luz en la colonia Ejidal, en Jiquipilas. Y tenemos insulina en el refrigerador, ¿sale? Para que chequen nuestros amigos de comisión. Buenos días, León. ¿Tú quedarías bien en nuestra ciudad? Ya estuve cubriendo unos días en nuestra ciudad también. Ahora sí me despido. Hay que les sea leve, banda. Adiós.

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Son ya las 11 con 14 minutos, 11 de la mañana y 14 minutos. Continuamos con más de la buena música. Oigan, vamos a recordar algo del reggaetón sabroso, del reggaetón viejito, de algo de Don Omar, señores. ¡Uy, papá! Todos los chavorrucos se han de acordar de las tardeadas cuando estaban entre la secundaria y la preparatoria, porque estaba en su mero apogeo esta rola, ¿eh? ¡Dile! De Don Omar.

0: Son ya las 11 de la mañana con 17 minutos. Gracias ahí por estarse reportando con nosotros. No, no hemos tenido por ahí contacto con nuestro amigo Cupertino Garrido. Déjenme por ahí checar a ver si podemos enlazarnos con él, a ver qué pasó por ahí, ¿va? Pero bueno, mientras vamos a seguir con más de la programación de Extremo Cintalapa, por ahí tengo unas canciones y peticiones que quedaron pendientes. Hacemos lo posible por ir complaciendo, ¿va? Son ya las 11 con, a ver por acá dice, ok, buenos días. Sí, déjame, ahorita vamos a checar para que ya le hagamos las preguntas que nos están llegando, ¿vale? Ustedes tranquilos, yo nervioso. Voy a irme a una pequeña pausa, no me tardo mucho y regresamos con más.
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0: buena rola, señores. Son ya las 11 de la mañana con 37 minutos. Acabas de escuchar algo de Julián Álvarez. Llévala a la luna. Vámonos con más música, señores. En este momento nos vamos a ir con algo de Lenin Ramírez. Esto se llama Polvo Rosita. Y lo escuchas a través de la mejor frecuencia.
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0: escuchamos algo de Selami Pan, señores. Esta canción conocida como Jamaican o Bam Bam. Son ya las 11 de la mañana con 45 minutos. Continuamos con más de la buena programación a través de Extremo Cintalapa. Por ahí tengo pendiente una canción que me estaban solicitando, algo del jarocho de la cumbia. Esto que se llama El Paso de la Metralleta. Pero el que lo pide lo baila. Son ya las 11 con 45 minutos.
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0: estuvo, pues, señores, escucharon lo que es el rey, el paso de la metralleta. Vamos a continuar con más, son ya las 11 de la mañana con, 11 de la mañana con 48 minutos. Por acá están llegando mensajes, nada más déjenme, por acá me dice que todavía se van a actualizar. Por aquí nos están pidiendo una canción de Jorge Cuellar, déjame checar por si acá, si la tengo, con mucho gusto te la voy complaciendo, va. Es más, déjame, lo voy a buscar de una vez, ya para tenerlo aquí en la lista. De una vez. Dale play, por favor, DJ. Son ya las 11 con 48 minutos. 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
1: La temporada de frentes fríos 2026-2027 se perfila como una de las más activas de los últimos años en México. De acuerdo con el Servicio Meteorológico Nacional, se pronostican 56 sistemas frontales entre septiembre de 2026 y mayo de 2027, 6 más que el promedio histórico de 50. El mayor número de eventos se espera entre octubre y febrero, con 9 frentes fríos en diciembre y 8 en noviembre y enero. El fenómeno del Niño será uno de los principales factores detrás de este comportamiento, ya que favorecerá un invierno más frío y húmedo, especialmente en el norte del país. La llegada de masas de aire frío, además de una mayor frecuencia de tormentas invernales, podría provocar descensos importantes de temperatura, heladas, lluvias y eventos de norte con vientos superiores a los 50 kilómetros por hora. La Organización Meteorológica Mundial prevé que el Niño permanezca hasta febrero de 2027 con una posible intensidad máxima hacia finales de 2026. Este escenario mantiene la expectativa de un invierno con mayor actividad de sistemas frontales y tormentas invernales, por lo que las autoridades y la población deberán mantenerse atentas a los pronósticos meteorológicos. Hasta el siguiente comentario.
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0: Hola, ¿qué tal? Muy buenas tardes. Son ya las 12 del mediodía con 2 minutos, 12 con 2 de este lunes 7 de septiembre. Yo soy César Zárate y como siempre me da muchísimo gusto darle la bienvenida a una emisión más de nuestra ciudad. Recordarle que estamos completamente en vivo a través de Extremo 89.9 FM, una filial más del corporativo Radio Núcleo. Teléfono en cabina 968-684-2341 o a través de nuestro número de WhatsApp 968-125-1919. Sean todos bienvenidos a nuestra ciudad.
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Sean muy buenas tardes, bienvenidos a nuestra ciudad. Qué gusto me da iniciar una semana más con todos ustedes y por supuesto un programa más de nuestra ciudad. Recordarles que

0: 8422341 o a través de nuestro número de WhatsApp 968-125-1919. A ese número me puede usted marcar, a ese número me puede usted mandar video, fotografía, nota de voz, todo lo que usted quiera adjuntar a través de WhatsApp, puede hacerlo al 968-125-1919. Oigan, y el día de hoy, lunes 7 de septiembre, fíjese, bueno, les voy a decir a quién le corresponde, de acuerdo al calendario de dispersión septiembre-octubre, del pago de personas con discapacidad, mujeres de bienestar, adultos mayores y madres trabajadoras. De esta semana, lunes 7 de septiembre, le corresponde el día de hoy a las letras D, E y F. Sale el día de hoy las letras D, E y F. El día de mañana, martes 8 y el miércoles 9, le corresponde a la letra G. Estos dos días, martes y miércoles, a la letra G. El jueves 10 de septiembre les corresponde a la letra H, I, J, K. Y el viernes 11 de septiembre a la letra L. De esta manera, esta semana son los que van a poder cobrar su apoyo. Y recordarles, no es necesario que porque diga que hoy le toca, tiene usted que ir a hacer filas el día de hoy. La fecha es nada más para que usted tenga un aproximado de que efectivamente el día de hoy ya se le hizo la dispersión de su apoyo en su tarjeta. Si usted tiene la aplicación, que si no la tiene, yo le recomiendo que ya la descargue en su teléfono celular. Va a ser mucho más fácil poderse darse, ahí se va a dar cuenta, le va a llegar la notificación de que ya se le ingresó qué cantidad y en qué fecha, ¿no? Entonces, yo le recomiendo que quienes tengan la oportunidad puedan descargar la aplicación de Banco Bienestar, ¿no? Es correcto, Banco Bienestar. Perfecto. Pero bueno, yo los invito a que se comuniquen con nosotros. Teléfono en cabina 968-684-2341. Número de WhatsApp 968-125-1919. También, oigan, el día de ayer no llovió, bueno, apenitas, pero sí hubo una tormenta eléctrica, muchos rayos. Oye, señor productor, ¿cómo quedó aquí el tema con los rayos de ayer? ¿Todo tranquilo? Ah, ok, es la línea que se nos fue nada más, ¿no? Pero no hay problema con eso. Nosotros tenemos que continuar. Ahora imagínese, ahí en casita, espero que no haya hecho ninguna situación los rayos de ayer, tormenta eléctrica. Donde sí hizo afectación fue en los pozos de agua. Entonces, por ahí me van a empezar a decir, oigan, es que ayer no nos dieron agua, es que ayer esto, es que ayer el otro. Bueno, comentarles, sale el día de ayer, se fue la luz en algunos pozos y quedaron sin operar. Apenas hace 15 minutos fue que pudieron prender nuevamente la bomba, así es de que si no le llegó el agua el día de ayer, usted tenga la tranquilidad, a partir de hoy, le repito, esto me lo hacen llegar a través de la dirección de Zapán, tiene 20 minutos ya que se prendió que se echaron a andar estos pozos que quedaron sin operación el día de ayer por esta tormenta eléctrica que de la que todos fuimos testigos, ¿no? El día de ayer no llovió, cayó muy poquita agua, pero eso sí, el rayerío estuvo con todo, ¿no? Perfecto. Ah, ok, el pozo 5 fue el único que sí pudo trabajar el día de ayer. Bueno, si usted no llegó el agua, no se preocupe, en el transcurso del día va a empezar a llegarle el agua ahí a su domicilio. Son las 12:11, acompáñenme rápidamente a una pequeña pausa, regresamos en un momento.
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0: que tiene la presidencia y no hace nada, nomás los niños se pasan.
1: Híjole, pues bueno, sale.
0: El pueblo y las colonias no pueden poner a una presidenta, a un presidente, no tenemos derecho.
1: Claro, por supuesto, por eso hay que salir a votar el día que corresponde.
0: A mí no me tienes que amar, pero yo dije a la chava porque me voy a poner vacío. Le dije, no, parece no, no es una mala grosería, le dije a la chava, no abrimos los ojos.
1: Ok.
0: Perdiste los 40 días, no hace ni a los 6 años.
1: Es correcto, don Javiercito. Le agradezco mucho, ¿eh?
0: No, papá, estamos pendientes, Dios lo bendiga.
1: Igualmente, hasta luego, ándale. Saludos. Saludos ahí a don Javiercito, que siempre nos sintoniza. Nos escucha y dice, ningún presidente ha pasado aquí donde yo vivo. Tengo 40 y tantos años viviendo aquí por el Tancón y ningún presidente ha venido ahí a saludarlos, ¿no? A visitarlos. Pero bueno, ahí dejo el comentario. Oigan, yo los invito, saludos ahí amablemente a todo el público de Jiquipilas. Platíquenme cómo están, cómo vamos allá en Jiquipilas. El tema de luminarias ha avanzado muchísimo ahí en el municipio de Jiquipilas. Hay que comentarlo, ¿eh? Y de todos modos, si alguna todavía sigue pendiente, mándeme usted el reporte inmediatamente y con mucho gusto lo hacemos llegar a la autoridad competente. Han estado poco a poco, paso a paso, haciendo este cambio de luminarias allá en el municipio de Jiquipilas. Vamos rápidamente con mensajes. No sin antes recordarles el número de WhatsApp para que usted nos pueda escribir. Es el 968-125-1919. Buenas tardes, licenciado. Quisiera saber si van a dar agua en el barrio Lindavista Oriente, ya que no tenemos nada de agua. Bueno, ya les comenté al principio del programa el tema que hubo ayer con esta tormenta eléctrica, que se apagaron los pozos. Solo el pozo número 5 es el que quedó funcionando. Sale, pero en el transcurso, hace 20, 25 minutos, quedó ya, echaron a andar las bombas, ¿no? Buenas tardes, Lick, disculpe, ¿será que me podría apoyar para que en la séptima oriente, entre sexta y séptima norte, en el barrio de San Marcos, en Jiquipilas, ya tiene más de un mes que no está en función el alumbrado público? Ya hice mi reporte y no tenemos respuesta. Aún se lo agradecería muchísimo. Ok, esto es en la séptima oriente. Déjame tomo nota. Y con mucho gusto vamos a pasar el reporte allá a nuestros amigos de luminarias en el municipio de Jiquipilas. Es séptima oriente, entre 6 y 7 norte, en San Marcos, Jiquipilas. Listo, ya tengo aquí el dato. En un momento más vamos a tornarlo ahí a la autoridad competente. Vamos con más mensajes por acá. Dice, buenas tardes, licenciado, ¿será posible que nos pudiera informar el por qué no han dado agua en el barrio Seguro Social y en Ampliación Las Garzas? Bueno, quiero creer que es por el tema que les comenté al principio de la tormenta eléctrica del día de ayer, pero ya la echaron, bueno, ya echaron a andar los pozos, ¿no? Hay que estar pendientes ahí y muy cuidadosos y responsables con el uso y manejo del agua. Por favor, se lo vamos a encargar muchísimo. Buenos días, bendiciones. Dice, está muy bajo el volumen, ¿por qué será? Lo sintonizamos en Tuxtla. Ah, bueno, es por internet, ¿no? Sí, creo que en internet tenemos ahí algunos detalles, pero saludamos ahí amablemente a todos los que nos sintonizan por internet. Ya se hizo el reporte con los ingenieros, ya deben de estar trabajando en eso. Buenas tardes, ¿podría decirme si ya mañana nos van a dar agua en la Urbana Norte? Ya tiene más de 2 meses que no nos llega el agua. ¿Me podría decir a qué se debe? Gracias. Regálame la dirección exacta, si eres tan amable. ¿Qué calle? Todo, la dirección exacta, si eres tan amable, para que podamos pasar el reporte directamente ahí con el director de Zapán y ya sepan que, ¿cómo está el tema? Pero apóyame con la dirección exacta. Dice por acá, a ver, ¿de qué se trata esto? Ah, ok, dice, por favor, quería poner una denuncia, Lick. En Jiquipilas, en Avenida Central Oriente, entre Sexta Oriente, tiene varias semanas que estamos sin suministro de agua potable, pagando 240 pesos para el llenado de cisternas y tinacos. Como humanos, por favor, hágaselo saber a la oficina de Zapán allá en Jiquipilas. ¿qué está pasando? Llega y luego a la mañana lo cortan. Gracias por su amabilidad de leer y pasar el mensaje. Ok, perfecto. Ahorita checamos esto. Nuestra ciudad, muy buenas tardes.
2: Buenas tardes, joven.
1: Dígame,
2: ¿con qué? Acá en Los Laureles, en la calle Los Pinos, no han dado agua, joven, el miércoles y de aquí de junio los dieron agua y de ahí nunca los dieron agua.
1: Okay.
2: Y estamos pagando.
1: Ok, el miércoles les llegó el agua.
2: No, el miércoles no ha llegado el agua.
1: Okay.
2: Desde junio que los dieron no los han dado agua.
1: Desde junio. ¿Calle qué me dijo? ¿Los Pinos?
2: En la calle Los Pinos.
1: De Los Laureles, ¿verdad?
2: De Los Laureles.
1: Ok, desde el miércoles no hay agua, entonces,
2: sí,
1: digo...
2: Sí, me hace el favor de decirle al ingeniero Miguel que le dé agua ya, y es justo. Ya está lloviendo recio, porque acá llovió recio ayer.
1: Ah, ok, ok.
2: Sí, me hace el favor.
1: Perfecto, perfecto. Hacemos el reporte, ¿sale?
2: Bien, por favor, licenciado, que Dios lo bendiga.
1: Muchas gracias, bendiciones, hasta luego. Oigan, vamos a ir rápidamente a una pequeña pausa, son 12:20, regresamos en un momento.
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6: Ya estamos de regreso, 12:23. Me da muchísimo gusto recibir aquí en cabina a nuestro amigo el doctor Francisco Bedwell, notario del pueblo. Muy buenas tardes, bienvenido, amigo.
7: Mi querido amigo, César, me da mucho gusto saludar y al amigo productor que aquí nos está acompañando en la cabina. Saludar a tu persona y saludar a cada uno de todos nuestros amigos y amigas comparecientes que nos están escuchando este inicio de semana, lunes 7 de septiembre. Pues mi nombre es Francisco Bedwell y soy notario público titular aquí en la Notaría del Pueblo, en la cabecera de mi distrito judicial, en el municipio de Cintalapa y Figueroa. La dirección actual de la Notaría del Pueblo es Avenida Primera Sur, entre Segundo y Tercer Oriente, número 201, en la cabecera del distrito judicial, en el municipio de Cintalapa de Figueroa. Para mayor ubicación, los teléfonos de la Notaría del Pueblo son, el WhatsApp es 968-12-93801 y el teléfono local de la oficina de la Notaría del Pueblo es 968-68-427-46. Los horarios de atención personalizada del Fedatro Público son, estamos atendiendo de lunes a viernes de 9 de la mañana a 4 de la tarde y los sábados con mucho gusto estamos atendiendo de 10 de la mañana a 2 de la tarde. Es importante mencionar que la Notaría del Pueblo traemos todo el tema agrario, todo el tema parcelario, todo el tema ejidal en nuestro distrito judicial. Somos una notaría certificada ante el Registro Agrario Nacional. ¿Por qué es tan importante el tema agrario, el tema parcelario y el tema ejidal? Bueno, porque según la última encuesta del INEGI del 2025, julio o agosto del 2025, para ser puntual en mis palabras, más del 75% de las tierras en mi distrito judicial son tierras parceladas, son tierras sociales, que se acreditan legalmente mediante certificados parcelarios, mediante certificados de derechos de uso común o acuerdos de reconocimiento de derechos agrarios y o certificados de derechos agrarios. Y eso es algo muy importante. Y le quiero decir por qué, amigo o amiga compareciente, porque los títulos agrarios, los títulos parcelarios, los títulos ejidales no se pueden, ojo con eso, no se pueden vender, mucho menos se pueden endosar, no se pueden empeñar. Dice la Ley Agraria Nacional que son inalienables, son imprescriptibles, son inembargables. Y hay su jurisprudencia con firmeza de parte de la Suprema Corte de Justicia que nos habla que los títulos agrarios, los títulos parcelarios o los títulos ejidales son indivisibles, no se okay. pueden fraccionar o no se pueden subdividir, mi querido amigo.
6: Perfecto. Oye, ahorita que tocas el tema parcelario, aquí sí. me hacen una pregunta. Dice, licenciado, quiero vender mi parcela, la totalidad, pero me dicen que si no es ante un notario, no vale. ¿Es sí. cierto esto?
7: Sí, muy buena observación del compareciente. Sí, eso es algo muy importante. El acto notarial agrario se denomina enajenación de derechos parcelarios notariado. ¿Y cuál es el trabajo del Fedatro Público en la Notaría del Pueblo? Bueno, redacta el acto notarial agrario, certifica legalmente que el enajenante esté vivo y en pleno uso de sus facultades mentales, ratifica las firmas, ratifica el contenido del acto notarial agrario que se denomina enajenación de derechos parcelarios notariado y redacta legalmente la notificación del derecho, tanto que se debe hacer 30 días antes de la enajenación del derecho parcelario notariado, y certifica legalmente que el adquiriente esté vivo en pleno uso de sus facultades mentales, y ojo con esto, que tenga la calidad de ejidatario en el mismo núcleo ejidal donde se está enajenando la totalidad del certificado parcelario, y o el acuerdo de reconocimiento de derechos agrarios y o el certificado de derechos agrarios. Eso es algo muy, muy, muy importante, porque si usted no, si la enajenación del derecho parcial notariado se hace mediante un contrato privado, no vale legalmente. Si se hace mediante una escritura privada, no vale legalmente. El acto notarial agrario se denomina enajenación de derechos parciales notariado si se le están enajenando el derecho al usufructo, al uso, goce y disfrute legal de la tierra parcelada, de la tierra agraria, de la tierra social. Usted siembra, usted cosecha y usted vende el fruto de esa cosecha. Es el trabajo del fedatario público en la Notaría del Pueblo, mi querido amigo César.
6: Perfecto. Oye, la vez pasada platicábamos, ¿no? Ya estamos en septiembre, mes del testamento, y es muy importante. Aquí siempre lo hemos mencionado.
7: Sí.
6: Y nos preguntan mucho quiénes y a partir de qué edad pueden realizar un testamento.
7: En el estado de Chiapas, según el Código Civil vigente del estado de Chiapas, a partir de los 16 años, el ciudadano puede, aún no ciudadano, porque es a partir de los 18, uh-huh, pero a partir de los 16 años ya puede testar el joven.
6: Ah, okay.
7: Los jóvenes pueden testar joyas, dinero en efectivo, artes, emovientes, animales, bienes muebles, bienes inmuebles, cuentas bancarias, seguros institucionales, ya sea en el IMSS, en Fobiste, y seguros en cuentas bancarias. Eso es algo muy, muy importante porque, testar tiene 23 años, si no me falla, tiene desde el 2003, hubo una campaña nacional entre el Colegiado Nacional del Notariado Mexicano y la Secretaría de Gobernación, que hicieron un convenio a nivel nacional para que los testamentos sean un poco más baratos. Y aquí en el estado de Chiapas hay un convenio entre el Consejo Estatal del Notariado Chiapaneco y el gobierno del estado, la Consejería Jurídica del señor gobernador, donde se denomina 100 días de testamento, donde el costo de los testamentos son de 1,500 pesos masiva. Es el testamento público abierto. Los testamentos legados no entran ahí. Ya en otra entrevista, si tú me permites, podemos abundar sobre los testamentos legados y los estilos de testamentos que hay.
6: Me parece perfecto. Amigos, la próxima visita, ¿te parece que toquemos esos temas?
7: Sí, y también para que hablemos en base a esa consulta que me hicieron los comparecientes ejidatarios, que no solamente hay enajenación de derechos parcelarios notariado, sino también hay cesión de derechos parcelarios notariado por la vía gratuita o por la vía onerosa. Todo lo que redactan los notarios se denominan escrituras. Un testamento es una escritura que no tiene el principio de publicidad jurídica, pero todo lo que nosotros redactamos se denominan escrituras. Por eso es en el siglo XV, en el siglo XVI, en el área del renacentismo, teníamos un peyorativo o un apodo, no me gusta decir el nombre apodo, pues teníamos un peyorativo que nos decían que éramos escribanos. Ojo con esto.
6: Ok, perfecto.
7: Mi querido amigo.
6: Muy interesante. Doctor, yo le agradezco mucho rápidamente. ¿En dónde lo pueden ubicar para la gente que aún no conoce?
7: Muchas gracias, mi hermano. La dirección actual de la Notaría del Pueblo, como lo ha sido en los 15 años de ejercer de labor notarial, es en la Avenida Primera Sur, entre Segundo y Tercer Oriente, número 201, en la cabecera del distrito, en el municipio de Cintalapa y Figueroa. Para mayor ubicación, los teléfonos de la Notaría del Pueblo son: el WhatsApp es 968-12-93801 y el teléfono local de la oficina de la Notaría del Pueblo es 968-68-427-46. Los horarios de atención personalizada del Fedatro Público son: estamos atendiendo de lunes a viernes de 9 de la mañana a 4 de la tarde, y los sábados, con mucho gusto, estamos atendiendo de 10 de la mañana a 2 de la tarde. Le agradezco mucho compartido micrófonos con su persona y con el amigo productor.
6: Muchas gracias, doctor Francisco Bedwell. Vámonos a pausa, regresamos en un momento.
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0: amigos, ya estamos de regreso, 12:35. Me hacen llegar, dice Lick, buenas tardes. Me manda unas fotos de parte de los choferes de mototaxis de Jiquipilas. Estamos arreglando los baches que se hicieron, ya que muchas veces fuimos a la presidencia a reportar y nunca nos hicieron caso. Así es que decidimos, por mano propia, arreglar nosotros los baches. Y me mandan fotos donde están mototaxis de color blanco y de color amarillo. Bueno, no sé qué grupo de mototaxis sea, de los que están allá en Jiquipilas, pero de reconocerles esta labor, de verdad, impresionante. Y sabe qué, el mensaje que dejan a todos, decir, no le corresponde, por supuesto que no les corresponde, por eso pagamos impuestos, por eso estamos haciendo lo que nos corresponde, para que a quien le corresponde hacer esto lo pueda hacer. Pero dice, fuimos muchas veces, no nos hicieron caso, así es que decidimos nosotros, ahí con un poquito de arena, cemento, agua y pues la talacha, arreglar los baches. Y esto de verdad es de aplaudírselos ahí a nuestros amigos mototaxistas de Jiquipilas. Imagínese usted que nuestros amigos mototaxistas aquí de Cintalapa, que ya lo han hecho, ya algunos grupos lo han hecho, pero que se pusieran de acuerdo todos. Y que entre todos, híjoles, yo creo que estaríamos hablando de un Cintalapa sin un solo bache, de verdad, de la cantidad de mototaxistas que hay, y que entre todos se organizaran, hicieran lo que ahorita Jiquipilas está haciendo, nos quedaríamos sin un solo bache, de verdad. No, pero bueno, ahí está, solo es cosa de enfoque y de voluntad, y de verdad, de reconocerle y saludar allá a nuestros amigos mototaxistas. Oye, así con gusto si da uno, dice, va, aquí están los otros tres pesitos, ¿no? De los 15 que ya te cobran ahorita, cuando antes eran 12. Pero bueno, ahí gracias a la persona que me compartió estas fotografías. Y pues bueno, ahí está el comentario. Voy rápidamente con más mensajes, no sin antes recordarles teléfono en cabina 968-684-2341 y nuestro número de WhatsApp es 968-125-1919. Licenciado, eso es falso de la tormenta eléctrica. Tengo 8 meses que no me llega agua en la 15 Sur, entre Quinta y Sexta Oriente, Seguro Social. ¿Qué solución le van a dar? Compro 4 pipas al mes de 250 pesos cada una. Imagínate, 1,000 pesos mensuales en pipas. Lleva 8 meses que no se ha llegado el agua. Estamos hablando de 8,000 pesos que van invirtiendo en pipas de agua. Imagínate la cantidad. Pero bueno, ahí está el comentario, ahí está el mensaje. Esta dirección ya se la habíamos turnado y ya alguna vez le hemos platicado al director de Zapa. Vamos con llamada, señor productor, nuestra ciudad. Muy buenas tardes. Dígame, ¿con quién tengo el gusto?
1: Con Francisco Molinas.
0: ¿Qué pasó, don Francisco?
1: Es que lo que pasa es que no sé si van a dar agua en la ampliación de La Garza ahora.
0: ¿Qué día les toca?
1: Tocaba ayer y ahora, lunes.
0: Ah, ok. Me dijo el director de Zapán que ayer estuvieron apagadas las bombas por el tema de electricidad, pero que ya hace ratito se prendieron. Quiero creer que en el transcurso del día les va a llegar el agua. De todos modos, mañana, si no les ha llegado, repórtemelo, por favor.
1: Ah, bueno, ok, gracias.
0: Estamos a la orden. Hasta luego, don Francisco. Okay. Bueno, ahí está. Esto es en Ampliación Las Garzas. Dice, buenas tardes. En San Martín tiene el mes que no nos dan agua. Cada que se va a pagar agua, dan un vale. Pero nunca llega la pipa y la única vez que vino no traía manguera suficiente. Dijeron que iban por más y ya no regresaron, dice. Oigan, mala onda, dice. Ya son 3 vales que están aquí acumulados y no se han podido cambiar porque no llega el apoyo. La dirección, me ponen aquí, es Sexta Poniente, entre Quinta y Sexta Sur, Barrio San Martín, aparte, dice... hablas a Zapán y la señorita te dice que hay otros casos peores que llevan más tiempo en agua. Espero que sigamos reportando a ver si nos hacen caso. Por favor, apóyenos diciendo, haciéndole presión, dice, porque ahí ni yendo personalmente le hacen caso a uno. Gracias, gracias. Regálame, por favor, la foto de los vales que tienes ahí acumulados, si eres tan amable, y con gusto ahorita checamos este tema de del apoyo con agua en pipa. 12:40, voy a pausa.
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0: nuestra ciudad, muy buenas tardes.
1: Sí, mire, buenas tardes.
0: Dígame.
1: Soy una usuaria, ¿no? De una queja quiero denunciar a uno de los mototaxistas, ¿no? A dos.
0: Ok, mire, de Cintalapa, Jiquipilas.
1: De aquí de Cintalapa.
0: De Cintalapa, ok. ¿Qué pasó?
1: Mire, yo soy de aquí del Tepeyac.
0: Ajá.
1: Uno no me quiso traer acá Tepeyac porque dice que aquí está muy feo el Tepeyac. Luego me quería cobrar 25 pesos.
0: Yo okay.
1: Le dije, pues, ¿por qué? Denme una explicación, porque me quiere cobrar 25 pesos al Tepeyac.
0: Normalmente, ¿cuánto le cobran?
1: 15. Cuando venimos dos, 15.
0: Okay.
1: Cuando vengo yo sola, 20 pesos. Yo lo pago, ¿no? Porque
0: okay.
1: vengo sola. Pues,
0: okay.
1: No, es lógico.
0: Uh-huh.
1: Pero ya cobrarme 25 pesos, pues ya son 5 pesos más, ¿no?
0: Sí, claro.
1: Mire, si se prestan al servicio, pues deben de ser conscientes, ¿no?
0: Uh-huh.
1: Bueno, ahora yo fui a otro mandado, a una doctora allá por la urbana, y me dice otro, también le hice parada. Dice, yo no entro ahí en el Tepeyac, porque está muy feo, ¿no? Bueno, le dije yo, pues manejo así un avión, entonces le dije, ¿no? Pues.
0: Cuando dicen están feos, se refieren a las calles.
1: Sí, yo okay. digo que por la calle, ¿no?
0: Ok.
1: Porque dice de aquí de San Rafael a Antonio Valdez hacia arriba.
0: Ok. ¿No? Hay cuatro
1: casitas.
0: Muchas gracias.
1: Entonces, sí, otro me trajo, sí, soy uh-huh. consciente, ¿no? Dice, te voy a cobrar 20 pesos porque está muy fea la calle. Bueno, le dije yo, vamos a cooperar con otros 5 más para que a ver si lo vienen a arreglar, le dije yo, ¿no?
0: Okay.
1: Porque venía otra persona, pero no estuve de acuerdo, ¿no?
0: Ajá.
1: Si venimos dos, debemos de pagar 15, ¿no?
0: Claro.
1: Venimos una, pues sí debemos de pagar 20 pesos.
0: Uh-huh.
1: Es justo, ¿verdad? Es la queja, mire, que se da contra los mototaxistas. No todos.
0: Uh-huh.
1: Unos muy amables, ¿no? Otros muy amables. Esa es mi... y otra queja también, mire.
0: Dígame.
1: Ahí en esa calle donde se pasa uno para venirse para los mototaxistas,
0: ajá.
1: hay mucho carro, muchas motos. Viene uno en medio de las motos y de los carros. No se puede uno que está mala de los pies, no puede uno venir bajando y subiendo de las banquetas que están muy feas, ¿no?
0: Sí, claro, claro.
1: Pero mire, las calles a los dos lados están ocupadas. No,
0: okay.
1: por favorcito, si vieran esa de la esquina, de donde era el Tamarindón, a donde están los mototaxis,
0: okay.
1: ¿no? Yo hablo de esa calle, está muy mal. Vienen hartísimas motos, los carros, y a los lados están ocupados, ¿no?
0: Uh-huh. Claro,
1: hay
0: claro.
1: Hay mucho carro amontonados ahí.
0: Okay.
1: Esa es mi queja, mire, porque... Por otros hablo yo también, porque yo soy de la tercera edad y caminamos uh-huh. muchas personas por ahí.
0: No,
1: de la
0: sí, claro, claro, claro, y es peligroso, ¿no?
1: Sí, por favor, ¿no? Sí, después de decirle, hay que le compete, pues ahí, ¿verdad?
0: Ok, sí, vamos a tornarlo con tránsito, ¿sale? Con tránsito vamos a tornar
1: gracias,
0: este tema.
1: Gracias, no, gracias, sí, gracias.
0: Al contrario, muchas gracias, bendiciones. Oigan, okay. Bueno, pues ahí está el tema, insisto, ¿no? Con el tema de los mototaxis, híjoles, es que mientras no haya un tarifario, van a estar cobrando literal lo que ellos consideren en su momento, y por eso es esa situación de que si 15, 20, 25, ¿por qué? Porque no hay un tarifario, ¿no? Pero bueno, oye, señor productor, ahí me mandaron ya el vale, apóyame, por favor, ahí para los que me estaban pidiendo el apoyo de agua en pipa en San Martín. Voy con llamada. Nuestra ciudad, muy buenas tardes.
2: Buenas tardes.
0: Dígame, ¿con quién tengo el gusto?
2: Con doña María Rosalinda.
0: ¿Qué pasó, doña Mari?
2: Dice que estoy escuchando el comentario de la señora.
0: Ajá.
2: Acaba de manifestar su inquietud. Tiene mucha razón. El mercado es un desorden.
0: Ajá.
2: Estaba el presidente Ernesto, ya se había controlado un poco. Era más libre para caminar.
0: Okay.
2: Pero ahorita estamos peor. Yo no sé qué le pasa al ayuntamiento. No salen a ver qué está mal que en la ciudad, en nuestra ciudad, que le falta
0: uh-huh.
2: para poderlo relegar, de esas situaciones. O solo están ahí sentados. Yo no sé, licenciado, pero nosotros, como dice la señora, ya somos de la tercera edad. Okay, ¿con qué trabajo bajamos? Y ahí vamos, y ahí vamos. Entonces, ya el mercado se deberían de tapar para mí, ya las dos avenidas, para que andemos tranquilos.
0: Claro, claro, claro, sin ningún problema.
2: Sí, y aparte de eso de que dicen de los baches de las motos, yo creo que no tiene, los de las motos no tienen por qué andar tapando los agujeros.
0: Ah, no, sí,
2: por
0: claro.
2: Por eso existe un ayuntamiento.
0: Claro, claro, claro, por supuesto.
2: Para solventar los problemas del pueblo que necesita, uh-huh. No solo para estar tomándose la foto cada ratito, okay, en los eventos, o estar en la silla. Hay que salir a ver qué se necesita en nuestro pueblo. Así hasta los quiere uno más a esas personas.
0: Claro,
2: hasta
0: claro,
2: los podemos reelegir porque son buenas personas, porque se ponen a trabajar, qué necesita el pueblo. Pero aquí es mi punto de vista.
0: Ok, doña Mari, pues ya está su comentario al aire. Le agradezco muchísimo.
2: Muy amable,
0: ¿eh?
2: Que Dios lo bendiga.
0: Hasta muchas luego, gracias. Gracias. Bendiciones. Hasta luego. Sí. Hasta luego. Oigan, pues sí, ahí está el comentario. ¿Qué pasó, señor productor, aquí? Bueno, que sí, en efecto, no le corresponde a los mototaxistas, ni creo que ni a los ciudadanos están haciendo. Por eso dije en un principio, pagamos nuestros impuestos para que con esos impuestos la gente que está responsable de hacer el trabajo pueda ejecutarlo, ¿no? Pero pues digo, no está de más, ¿no? El caso que está haciendo Jiquipilas, los mototaxistas que decidieron por voluntad propia arreglar los baches, porque a final de cuentas dices, oye, pasa mi unidad, se descompone mi unidad y yo tengo que pagar el daño de la unidad. Y luego, si la unidad no es tuya, tienes que pagarle al dueño de la unidad. Entonces, decidieron mejor ellos, pues, no quedarse de brazos cruzados, ¿no? A eso me refería. Espero poder entender, bueno, haberme explicado, ¿sale? Pero bueno, mientras tanto vamos con más mensajes por acá. Dice, a ver, buenas tardes, Lick. Lo que pasa es que los mototaxistas hacen, dice, lo que quieren. No hay ley que regule, cobran lo que quieren y nosotros nos dejamos. Linda tarde, licenciado. Perfecto, ahí está el comentario. Dice, buenas tardes. A ver, mandan una foto, video, esto es. Hay dos fugas ahí por la Casa de la Cultura, licenciado. Ok. Ahorita checamos esto. ¿Puedo contestar aquí, señor productor? Nuestra ciudad, muy buenas tardes. Bueno, bueno. Sí, nuestra ciudad, muy buenas tardes. No, no sé qué pasó. Se nos colgó ahí. ¿No, verdad? Ok, perfecto. Bueno, me están pasando por aquí un video de dos fugas que están ahí. Dice, ayer pasé por Chantilly, dice, esa calle, hay dos fugas. Se está desperdiciando el agua, licenciado. Estoy descargando aquí el video. De todos modos, apóyame, señor productor. Ahí lo tenemos, ¿sale? Si eres tan amable. Me quedan 8 minutos antes de la 1 de la tarde. ¿Qué hacemos? ¿Vamos a pausa o atiendo llamada? ¿Me da chance la llamada? Ok. Vamos a pausa. Regresamos en un momento.
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0: Oiga, imagínate que ya aparece tres veces pavimentada la calle. Bueno, ahorita vamos a checar ese. Bueno, ya no me da tiempo. Mañana, con mucho gusto. Me están haciendo ahorita el comentario que quieren que se pavimente una calle, pero que ya se acercaron a la autoridad y ya checaron y resulta que la calle ya parece que ha sido pavimentada tres veces. Está muy raro. Está muy raro eso. Vamos a checarlo. Digo porque, sobre todo porque sí es tema federal. O sea, si ya es una vez, no pueden hacerlo dos, tres veces. Entonces, pero bueno, no quiero hablar de más. Vamos con llamada. Nuestra ciudad, muy buenas tardes.
1: Buenas tardes, joven. Nomás estaba yo oyendo de los mototaxis.
0: Sí, dígame.
1: Los mototaxis son muy amables porque yo he estado, desde que empezaron, yo empecé a subirme ahí.
0: Okay.
1: Y nunca me han cobrado menos. Mire, yo siempre me cobran 15, 10 pesos.
0: Okay.
1: Ya hasta 5 pesos me han cobrado.
0: Ah,
1: porque mira que no hay dinero.
0: No, qué bueno.
1: Entonces ellos me han apoyado.
0: No, qué bueno. ¿Esto es en Cintalapa? Esto es aquí.
1: Que Dios lo bendiga a todos los mototaxis y usted también.
0: ¿Es en Cintalapa, Jiquipilas?
1: Sí, es de acá, de Cintalapa.
0: De Cintalapa. Ok, ¿de dónde a dónde la llevan? ¿En qué barrio vive usted?
1: Acá vivo en el barrio de Los Laureles.
0: Ah, ok, a usted la llevan de Los Laureles a otros puntos, sí. Y le cobran 5, 10, 15 pesitos.
1: 5 pesos, 10 pesos me han cobrado.
0: Qué bueno. Qué bueno,
1: que Dios me lo bendiga, muchas gracias.
0: Hasta luego, muchas gracias. Sí, oigan, qué bueno, pues también hay que decir lo bueno, ¿no? Y que hay todavía gente que se toca el corazón y dice, pues sí, ve la situación y también apoya. Eso es maravilloso. Dice por acá, para reportar en el barrio San Sebastián de Jiquipilas, desde ayer en la tarde no tenemos luz eléctrica. Por favor, gracias. Todo esto sucede cuando llueve y hay tormentas eléctricas. Este es mi comentario. Muchas gracias. Saludos. Ahorita checamos ese tema. Buenas tardes. A ver, esto de qué se trata. Casa de la Cultura Jiquipilas. Oigan, márquenme con mucho gusto. Ya saben que esta es su casa. Márquenme de verdad ahí a nuestros amigos de la Casa de la Cultura de Jiquipilas. Márquenme con mucho gusto. Los apoyamos con la difusión. Lick, buenas tardes. La gran molestia, yo nada más para reportar que en el barrio San Martín, la novena poniente entre 10 y 11 sur, no nos está llegando el servicio de agua. No sé por qué motivo no nos quieren dar el servicio del agua. Los recibos ahí están puntuales, ya tenemos dos recibos que se han pagado. Por lo mismo, pues tenemos que estar comprando agua. Dice que nos digan cuál es el motivo, que no nos están dando agua en la novena poniente 10 y 11 sur. Perfecto, ahí está el comentario. Buenas tardes, también quería meter un reporte, ya lo llevamos a la presidencia, pero también seguirle diciendo a usted que allá dicen que en la Urbana Norte no tienen reporte, siendo que acá desde hace mucho más de 2 meses no llega el agua en la Urbana Norte, en la avenida Agustín de Iturbide, entre 20 de noviembre, dice, 20 de noviembre de mayo, dice, ok, hay que ser 20 de noviembre de mayo. Muchas gracias, dice. Ok, ahorita checamos este tema. Hola, buenos días, licenciado. Aquí en Jiquipilas, barrio Santa Cecilia, no hay agua, tiene 8 días. Nos mandaban agua acá, nos dan un día sí y otro no, pero ahora nada de nada. No nos han dado, no sabemos el motivo, licenciado. Ok, esto es en Santa Cecilia, en Jiquipilas. Buenas tardes, reporté que aquí en la Quinta Norte, entre 7 y 8 Oriente, no han dado agua. Tiene ya varias semanas, es la calle que va al rastro, licenciado, la calle del rastro. Ok, dice Lick, molestándolo, si pudiera pasar el reporte al ingeniero de alumbrado público en la escuela Mandal, ya no tiene fundidas las lámparas, tiene ya meses que se metió la solicitud y no han venido a componerlo. Ok, me encargo de eso, no se preocupen. Ya es la 1:00 p.m. Muchas gracias a todos ustedes por haber hecho posible la emisión del día de hoy. Nos escuchamos, Dios mediante, el día de mañana, martes en punto de las 12 del mediodía.
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3: Es la 1:00 p.m.
2: en punto.
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8: Pita. Pita.
9: Ahí voy, ahí voy.
8: Pita.
9: Dígame, matala.
8: Ay, ay, ay. Ay, hijita ay, linda, qué ay, gran sacatazo te diste. Te vas a enchocar lo poco que te queda. Que te queda derecho.
9: Que te queda derecho.
8: Pero ve, anda, prende el pedazo de radio que ya va a empezar.
9: ¿Qué va a empezar, pues?
8: La marimba recia y el bolillo chillón. Ya ponerlo en la radio ligero. En la única y la mejor.
9: Ah, bueno, mamá Tana.
8: Ve, anda a servirme una michipotona y ya te venís.
9: Ya.
8: Oh, está bien galana. Y ahora sí, tráeme mi botana y mis caídas para que echemos baile.

0: que andar vendiendo, que va a contar, María Santísima. Ya estamos por acá con muchísimo gusto en esta hora de la tarde de este día de hoy correspondiente a este lunes 7 de septiembre de 2026. ¿Cómo estamos? Ya andamos por acá con mucho gusto en esta tarde del día de hoy. Muchas gracias por estar con nosotros. Recuerda que estamos transmitiendo totalmente en vivo y en directo desde Cintalapa de Figueroa, Chiapa, México. Somos una filial más de Corporación Radio Núcleo. Somos Extremo Cintalapa. ¿A poco no? Bueno, nuestra línea telefónica ya la tienen por ahí. Muchas gracias. Y nuestro mensajero vía WhatsApp, vía mensaje de texto también. Bueno, a ver por acá. Lo que pasa es que ando por aquí peleándome con mi cuestión de monitor y todo eso, porque mete un ruido esta cosa, dice, pero es de la ahí sí está, ya mírelo ahí, lo vamos a bajar un poquito, ahí sí ya, ahí quedó. Bueno, vámonos directamente ya con Marín Barrecha y Bolillo Chillón en esta tarde, a ver qué tenemos por acá pendiente. Vamos a ver, a ver, espérenme usted. ¿Cómo le fue de fin de semana? ¿Le fue bien? Bien, bien, guay, 2-3 tirándole más o menos como decía Tio Chu. Bueno, ya echamos camino de Michoacán. Nos vamos a ir con la de Hermoso Cariño. Con esa vamos a arrancar esta tarde, el día de hoy. Recuerda que estamos totalmente en vivo con la Marimba Leche y el Borioche. A mí me suele una duda, mire, es que ando por acá, me dicen que mete un ruido. Pero a ver, espéreme usted, voy a hacer el cambio, espéreme.
1: Ay, a mí, púchame el 8.
2: Ay, a mí también.
1: Ay, qué hombre tan divino, divino, divino.
0: Bueno, ahora, ahí está. ¿Cuál ruido mete? No mete ni un ruido. Ya no, es que es el que mete ruido. Es el monitor, cuando le subo uno mucho volumen. Sí, está así, pero no, de ahí no mete ruido, güey. Aquí lo tengo bien mirado yo, bien mirado lo tengo aquí. Pero bueno, pues será. Si eso como aquí es. A ver, espéreme usted. No, pero ese hit que mete no es ni del micrófono. A ver, ah, sí, ese es el hit.

0: trompete. La canción se llama Palomita de Oro y va dedicada para ti, mi amor.
1: Ay, me
0: para que estemos acostados juntos en la cama, Pepe. Dale, mi amor.
1: Ay,
0: te amo,
1: chocas,
0: baby, bebé.
1: Dale, oso.

0: tardes. Un saludo para mi papá Salud López Acosta, para mi mamá Margarita López Morales y para mi sobrino Dieguito, que los visita de la ciudad de Tuxtla Gutiérrez, de parte de Samuel López López.
1: Está bueno, pues. Allá le mandamos un saludo a la familia bonita allá en la cascarita, don Guillermo Zapata, que está descansando en su hamaca. Está muy contento porque ya va a ser abuelito otra vez. Ah, bueno, oh, le van a dar la nietada. Oh.

Leonora. ¿Quién nos va a dejar el queso y onta mi suegra? La magnate de los quesos, Leonora, allá en Cárdenas.

0: menos que el hermoso cariño. Bueno, ya nos vamos a ir. Basta ver que iba yo caminando por la calle y me encontré una muchacha. Yo pensé que estaba desaparecida, sí. Le pregunté, chula, yo, ¿qué te has hecho, güey? Ay, mire, es que anda andado en las ventas, dice. ¿Tienes tienda? No, dice, y yo, ¿qué venderá? Me pregunté la vez y me quedé con la duda porque me dio pena preguntarle. Sí, dije yo, no, mejor no le voy a preguntar nada. Bueno, pues, tía Tana, se fue, no te abusaba porque ya está usted muy cansada cuando habla usted, hombre. Póngase a trabajar.
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0: Vamos a corte y regresamos. La marimba recha y el bolillo chillón.
1: Es la 1:12.
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0: Ya estamos por acá de Retache Remolache, con mucho gusto. Ahí está ya, sí, porque está muy alto mi micrófono, vos hacía mucha bulla. Bueno, ya la 1:16 tenemos por acá, con mucho gusto. Ve que dijo, Samuel ya nos mandó el mensaje por ahí. Buenas tardes, me puede mandar un saludo para mi mamá, la señora Amanda Vallecillo, y para mi papá, a ver que nos escuchan a Jiquipilas en el barrio Santa Cecilia, con muchísimo gusto. ¿De parte de quién? A mis papás, a mi mamá, yo creo que a ser su hijo o su hija, yo creo que le escriben. Bueno, ahí le mandamos el saludo, pues, para doña Amanda Vallecillo y para el señor Abel, hijos de papá de a ver quién. No le pusieron nombre a sus hijos. Saludos, un saludo para mi hija Lorena del Carmen Reyes Reyes, que está cumpliendo años el día de hoy, de parte de doña Belly Reyes. Con mucho gusto nos pide la canción de la colocha. Ahorita le ponemos pero si le encolochamos el pelo a esa muchacha. Y el pelo, ¿no? Bueno.
3: No. Poner en marimba tuve viajera.
0: Vale, ahorita te lo mando, pues ya va a estar programada. Nube viajera nos piden por ahí. Nube viajera. Es la última, a ver si acaba que llegue. Bueno, nos pidieron por ahí la canción de Perfume de Gardenias. Con muchísimo gusto, ahorita se lo vamos a mandar. El Perfume de Gardenias. Creo que por aquí estaba vos, de este otro lado. Pero es que hay que buscarlo, pues. Ay, pero es que anda media sonsoroca. Déjame que anda cruda esta voz. Sí, sí me dice que anda cruda esta computadora. Púrate, pues, vos, penquera. Ay, no. No, ahorita me está haciendo que da mal. De aquí que lo busque, vos. Ay, no. Perfume. Ahorita lo vamos a checar a ver si... No, de aquí que lo escriba esta... a ver, por este lado. No, este está creo, aquí está, pero en Tropical. Ay, no, de aquí que lo escribe esta licenciada. Te apurara a ver si Boney. No, que ay, no, de aquí que pone la pela él. Ay, no. Que qué lentitud, en serio. Pero voy a ir bien tranquilo, estaba sin talapa el fin de semana, no sé por qué. Pero bueno, vámonos con la Marimba Orquesta de Jiquipilas, échale, compadre, de una vez que truene este asunto, vámonos, salen por ahí, el Perfume de Gardenias, échale, compadre. De aquí que lo saca, ay Dios, mi prenda, amada, bárbaro. ¿Y ahí? ¿No vas a cantar? No, me de esta mujer se me... Se me ha hecho botana de algún lado, le hizo mal, güey.

0: Alegre.
1: Bueno.
0: Hora, Ojo Alegre.
1: Vos callate, ve que bien que te vi, ni volteabas a ver, viste. Ah, ayer te vi, andaba de cucaramácaro oyendo lo que no debes. Ah, lo va a ver, si bien te estaba lloviendo.
0: Póngase a trabajar.
1: Ponte a trabajar, vos, Beli. Ay, no, dije yo, este ve, no te agarra juicio. Lo malo es que lo está uno viendo y la, con la vista perdida anda ahí viendo.
0: Bárbaro.
1: Bárbaro, qué hombrecito, dije.
0: No deja ver nada.
1: Vos que no dejas de ver nada, oh, sos una venada viendo.
0: Ay, desgraciado. Bueno, debe poner una canción, pues.
1: ¿Qué canción va a querer, Beli?
0: Una de los Núñez, pero un danzón se llama Acayuca.
1: Ahora pues ahí te lo voy a poner.
0: Dale.
1: Dale pues, lo mirá bien.

0: dice Tony. Uno, bravo.
1: De Guarote, que es una canción marimba y bonita. La de El Columpio. Por favor, de Jiquipilas. Allá le puede cantar la mujer, la muchacha. Dale pues bendiciones, bendiciones a Dios.
0: Vale, pues. Cinco mensajes me mandó. Velo el otro. Vamos a ver el otro que dice.
1: Pero otra vez, no, es que se, como se me atora, por eso está, sale pues.
0: Ah, bueno.
1: Fíjate.
0: Está bueno, velo otra vez, ay, no, está Tony, agarra juicio de Tony, por favor. Bueno, vámonos a corte comercial y retornamos, no tardamos, échale pues, tatana.
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3: Es la 1:23.
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1: Durante años se consideró a la diabetes como una enfermedad propia de la población adulta, pero a través del tiempo se detecta en edades más tempranas. En el Hospital de Especialidades Pediátricas de Tuxtla Gutiérrez, más de 100 pacientes de entre 9 y 14 años reciben tratamiento contra la diabetes. El problema se presenta en un contexto marcado por el sobrepeso y la obesidad infantil, además de hábitos como el sedentarismo y una alimentación con alto consumo de productos ultraprocesados y bebidas azucaradas, factores que pueden aumentar el riesgo de desarrollar diabetes tipo 2. Aunque Chiapas se encuentra entre los estados con menores tasas de diagnóstico de diabetes, la obesidad infantil representa un problema que puede favorecer la aparición de enfermedades metabólicas desde edades tempranas. Entre las señales que pueden presentarse en los pacientes están la sed excesiva, orinar con frecuencia, hambre constante, pérdida de peso sin explicación y cansancio. En este contexto, México se encuentra entre los países de América Latina con mayor presencia de diabetes tipo 1 y tipo 2 entre niños y adolescentes, lo que hace necesario reforzar la detección temprana, el tratamiento oportuno y la prevención desde casa. Hasta el siguiente comentario.
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7: Y continuamos y ya nos atrasamos, María Santísima. Hoy ya que está puesta la colocha, oh, pero no toca la colocha. Ahorita le toca a lo comercial, pues. Y aparte de eso, que no, no me da tiempo y me van a regañar si me trazo. No, mejor no vámonos otra vez. Allá le mandamos saludos para la amiga Violeta, que ya dice que está ahí medio cerrando el ojo, pero que quiere una canción buena como para que le se despierte. Vámonos pues, ahora pues.
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9: Es la una con 31 minutos.
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0: Bien, ya estamos por acá de regreso, con mucho gusto. Ah, nos viene la canción del cafetal, lo vamos a poner de volada, nos vamos a echar la de mi cafetal, con mucho gusto, que ayer me quedé con ganas de echar mi café, vos. Pero bueno, sí, porque no me lo hicieron, vos. Sí, vos, no me lo hicieron, y ya era tarde la hora que llegué. ¡Échale por ahí, poderosa! La poderosa de Cintalapa, échale, compa. ¡Achíote, papá!

José Medina y Carolina Jiménez, que nos escuchan allá en Jacinto Tirado. Muchas gracias. Allá un saludo para mi madrina Claudia, que está cumpliendo años en Pomposo, de parte de su ahijado Lachito.

0: nada más ni nada menos. ¡Ahora pues, Tatana!
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5: Bien, ya estamos por acá de Retache, Remolache. Ya echamos por ahí el cafetal. Ahora le vamos a echar esta su canción que nos había pedido la amiga Violeta aquel día. Creo que sí, esta fue o la de Hermoso Cariño. No, la de Hermosísimo Lucero. Fue que me pidió, ¿no? Vos te vas a apurar también. Que, ay, no, qué lentito, hombre. Echale marimba. A ver, nos vamos a ir con esto que nos dice por acá. Hermosísimo Lucero con la mismísima marimba 502. Échale pues, se muera pues, Violeta. Si no, te voy a llevar los pantalones, ¿viste?

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2: Es la una con 53 minutos.
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0: Bien, ya estamos por acá de regreso con muchísimo gusto en Yegodote. Un saludo, dice, al más coyolón de liberación, dice, al señor Roberto Moguel, que quiere tamalito de bola. Ah, se conocen bien, dice, porque sí. Bueno, ahí está, ya despertó, dice Violeta. Bueno, a ver con qué nos vamos ahí ahora. Nos piden por acá la canción de Cartas Marcadas, con mucho, a ver si no se está muy penca todavía esta mujer. Ah, me pidió por ahí el buen Belly, este solo viene donde no debe andar. Ay, no, aquel día estaba una señora, estaba escribiendo en su teléfono, ahí lo estaba, mire, ay, no, Belly, quita los ojos de ahí, dije yo, María Santísima, no, hombre, qué hombrecito, bárbaro.

0: puedo, ayer ya no pudiste lucir el video que te mandé en Yeguado. Ya te faltan muchos, muy pocos días ya en Yeguado. Yo ya anduve, celebrando mi cumpleaños en Yeguado. Buenas tardes, transmite Chino Bon.
1: Mamá, boca sola, no diste nada, No me avisaste cuándo fue. Maloso que sos.

0: menos que las cartas marcadas, con muchísimo gusto, sí, chino, no me acuerdo cuándo es que el cumpleaños el tuyo, creo que fue que el 5, ¿no? A ver, vamos a checar por acá, me mandó otro audio.
1: 6 de septiembre, por allá por el barrio. 6 de septiembre.
0: 6 de septiembre.
1: Por allá por el barrio Santa Cecilia andábamos por ahí.
0: Sí, pues.
1: Santa Cecilia, bajito a la izquierda.
0: Sí, pues.
1: Ahí estuvimos.
0: ¿Qué es que andabas haciendo allá? Ah, bueno. Andabas metido. Ay, Totomostón. Bien infiestado andaba allá, chino, un barro. Velo, echando un chipotón. ¿Y a mí que me come el chucho? Ah, bárbaro, a las 7 de la noche salió. Bueno, ya vámonos ya, porque si no, nos va a comer el comején. Vámonos, pues, cierra la puerta, Tana.
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3: Son las 2 con 3 minutos.
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5: Y os vamos directamente con el que reque, papá. A ver qué nos dicen por acá.
6: Mi guadote, un saludo para tío Carlito, que ahí está cabeceando.
5: Ah, bárbaro.
6: Está de cruda, dicho.
5: Bárbaro. Invitarle a Chipotón, no va a ver cómo despierta, pero va a ir de largo otra vez. Échale, que reque. Que reque. ¿Me estás oyendo?
7: ¿Ah?
5: ¡Ey! ¿Me estás oyendo?
7: ¿Ah?
5: ¡Bárbaro, vos no haces caso ya!
6: ¡Cállate el hocico!
5: ¡Me chocas!

0: vamos directamente a corte comercial y regresamos aquí a través de este espacio de la Marimba Recha y el Bolillo Chillón. Échale, compa, y suéltala por ahí. ¿Qué dice? Fuerte, Atana, póngase a trabajar, bárbaro.
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2: Son las 2 con 12 minutos.
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0: Y bueno, llegó el momento que vamos a dar una felicitación en esta tarde, el día de hoy. Le vamos a echar su parabién, para que se lo leyamos, ¿viste? En la fresca y perfumada mañanita de tu santo, reciba a doña Marci la dulzura de mi canto. Encontrarás en la puerta a Jackie con su privada. Le van a llegar a comer la comida y no le van a dejar nada. Muchas felicidades a doña Marci, que la pasen de lo mejor y que la pasen bonito celebrando su cumpleaños. Muchas felicidades. ¡Y que viva la del Santo! Ahí está su Diana con Chichín, Pati Marci. Que dice que lo van a llegar a visitar, no, lo van a llegar a dejar sin comida, bárbaro. Pero bueno, ya está de Dios. Bueno, ahí estuvo ya esta cuestión, ya lo felicitamos a doña Marci, deseándole lo mejor. Ay, si va a dar algo ahí, va a avisar, ¿viste? No, capaz ni va a avisar allá, que uno va a creer. No, ni me va a decir nada. A mí ya me andaban enjaretando que iba a decir que era mi cumpleaños, que no sé qué tanto. ¿Qué dice?
8: El enyeguadote. Unos saluditos para mi mamá.
0: Bueno, pues a tu mamá. Saber quién me manda audio. ¿Qué no le pusieron nombre a tu mamá y no te pusieron nombre a ti? Ay, no. A ver, ¿qué dice Chino Wong?
9: ¿Qué vas a dar 10, pues, enyeguado? Comenta.
0: ¿Qué voy a...? Yo soy
9: bolsa. Estamos por acá. ¿Qué vas a dar 10 de septiembre?
0: Yo soy bolsa seca.
9: Llegado. Saludos para la envidia desde hasta allá, hasta Jiquipila, Chiapas.
0: Ah, bueno, sí, pero no, yo, la verdad, me cae muy mal ahorita mi día de mi cumpleaños. Cae en jueves para empezar. Voy a venir a trabajar, pero no voy a venir a trabajar el viernes, porque me voy a echar viernes, sábado de descanso. Voy a echar, ahorita lo vamos a ir a traficar ya con gerencia, a ver qué onda. Dice por acá, estamos escuchando la marimba en el rancho El Santuario, con muchísimo gusto, Lucero de la mañana. Ya no lo hemos pasado, pasamos hermosísimo Lucero. Ahorita lo vamos a anotar por acá.
5: lucero de la mañana. Ya de la tarde es el lucero ya. Bueno, ya echamos el querreque. Y ahora nos vamos a ir con esta canción que todo mundo quiere bailar, que todo mundo quiere disfrutar. La marimba orquesta de Dinastía Ramos, ¡suénale por ahí! ¡Y es la mismísima metralleta, papá! Hay un saludo para el señor Tiso Trinidad Pérez. Allá en la colonia Emiliano Zapata. A ver qué dice este salado.
8: Perdón, mi mamá se llamaba Karina y yo Elian, que saludos de yo.
5: Ahora pues, de parte de Elian, saludos para su mamá Karina. Ahora pues, ponte abusado, pues, Elian.

0: 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Vámonos pues, tía Tana, ahora pues.
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3: Son las 2:23.
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17: Bien, ya llegó el momento de despedirnos. Muchísimas gracias. Muy buenas tardes para todos ustedes. Y deseándoles que la pasen de lo mejor. Buen provechito. Me voy a quedar con un pedazo. Ya no me da tiempo, ya me voy ya. Ahora pues.
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19: Hola, ¿qué tal? Buenas tardes, bienvenidos a la cadena auditiva más grande y de mayor cobertura noticiosa en todo el sureste de la República Mexicana. Conmemora en 9 años del sismo de 8.2 en Chiapas entre testimonios de su devastadora fuerza. Advierten sobre el riesgo de medicamentos apócrifos para la salud y la economía familiar. Estima sector agrícola sobre pérdidas de hasta 50% en la flor de cempasúchil por la sequía en la entidad. En asuntos nacionales, faltan 3 días para el inicio del proceso electoral 2027. Reporta el Gabinete de Seguridad que el primer fin de semana de septiembre se registraron 122 homicidios dolosos en el país. En temas del mundo, retiro de escombros en Gaza por parte de Israel podría destruir pruebas de crímenes atroces, declara la ONU. Nepal eleva a más de 1.300 los muertos luego de las inundaciones repentinas. Y en los deportes, la medallista y alterista olímpica Aremi Fuentes entrenará en Chiapas rumbo a los próximos Juegos Olímpicos.
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19: ¿Qué tal? Buenas tardes, muy buenas tardes. Me da muchísimo gusto saludarlos una vez más en esta tarde de lunes 7 de septiembre del 2026. El tiempo continúa su marcha inexorablemente. Permítame saludar a mi compañero Fabián Samayoa, que se encuentra en los controles técnicos, Daniela Grajales en la redacción, Rosa Verovilla Martínez en la dirección de noticias. Soy su servidor y amigo Francisco Javier Figueroa Niño. Como siempre, el saludo, el abrazo a la distancia, acompañado de mis mejores deseos para mis compañeros que están en turno en cada una de las estaciones que conforman la gran cadena Radio Núcleo. Estamos transmitiendo para todo el mundo a través de nuestras plataformas digitales Facebook, X, Instagram y YouTube, donde nos encontrará como Notinúcleo. Nuestras páginas web www.notinúcleo.com y www.radionúcleo.com para escucharnos en vivo y encontrar la información que a usted le interesa. Pasamos rápidamente a las noticias. Se cumplen 9 años del terremoto de 8.2 en Chiapas. Testigos describen la fuerza del fenómeno. Vamos con este reporte especial que para esta tarde lo ha preparado Daniela Grajales.
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21: Aquel 7 de septiembre del 2017, cuando un sismo de magnitud 8.2 se registró en el Golfo de Tehuantepec, a 133 kilómetros de Pijijiapan. Los estados afectados, Tabasco, Oaxaca y Chiapas. Y a decir de los especialistas, es uno de los sismos con mayor intensidad que se ha presentado en México. Salimos a las calles a preguntarle cómo recuerdan aquella noche. Justamente eran las 11:49, cuando muchos ya descansaban. Y este movimiento de la tierra los despertó.
22: Ay, sí, terrible. Yo decía, me voy a morir aquí. ¿Qué durmiendo pasó? Y salí corriendo.
21: ¿Con quién estaba usted?
0: con mi familia.
1: Yo estaba en actividad esa noche, me tocaba guardia en un hospital y pues tenía paciente atendiendo. Imagínense cómo me puse yo en ese momento, porque salir corriendo o dejar mi paciente que estaba medicando, y pues ahora sí que en el nombre de Dios, como pude, ayudé a mi pacientito a salir al piso de afuera, al piso del primer piso afuera. E hicimos oraciones y esperamos que pasara totalmente el movimiento. Muy fuerte, fue un susto para todos, pero gracias a Dios aquí estamos para contar todo. Gracias a Dios tenemos vida.
2: Sé que esa hora que me agarró el sismo, yo trabajo en turismo. Tiene aproximadamente 22 años que trabajo en turismo, y ese día podríamos llamarle terremoto, estaba esperando una llamada telefónica para unos servicios de traslados al aeropuerto para las 5 de la mañana. Yo estaba pendiente y ya como las 8 de las 10, 11 de la noche se empezó a mover la casa suya y empezó el gran terremoto, que fue aproximadamente como las 10 de la noche, que ya estuvo desde amanecer y estaba lloviendo. Yo y mi familia estaban desesperados porque seguía temblando.
21: Aquel 7 de septiembre marcó un antes y un después en la historia reciente, recordando la importancia de la prevención ante la fuerza de la naturaleza, reportó Daniela Grajales.
19: La investigadora y académica de la UNICACH, Silvia Ramos Hernández, se refirió sobre el terremoto ocurrido en 2017 y cómo eso cambió los mecanismos para evaluar y monitorear este tipo de movimientos de la Tierra, principalmente en estados como Chiapas, Oaxaca y Guerrero.
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23: Septiembre siempre es un mes temido, ¿no? Yo creo que todos, por lo que sucedió en Chiapas, pero luego recordando también lo que sucedió el 19 de septiembre en la Ciudad de México, ¿no? Unas coincidencias muy, muy terribles. Y bueno, también el terremoto de 1985, en fin, son esas coincidencias que tiene pues la ruptura de estas enormes fallas que generan los sismos. El hecho es que gracias a la tecnología y que México también se ha ocupado de ampliar más su red sísmica en el país, es que hoy hay la posibilidad de registrar una mayor cantidad de actividad sísmica que está ocurriendo de manera normal. Y por ejemplo, hoy Chiapas tiene una buena red sísmica que la empezamos a levantar pues prácticamente desde principios de lo que va de este siglo, conjuntamente con investigadores del CENAPRED y de Geofísica de la UNAM y de Protección Civil y la UNICACH. Entonces ya hay una red pues operativa que da cuenta de toda la actividad sísmica del estado. Luego Oaxaca ya ha avanzado mucho, justo Oaxaca avanzó mucho después del terremoto, pues ese terremoto tan casi los impactos estuvieron más generados en la parte de Oaxaca, ¿no? Bueno, Chiapas tuvieron muchas afectaciones, desafortunadamente pérdida de vidas y infraestructura también dañada, pero donde estuvieron más los daños fueron en Oaxaca. Entonces, bueno, toda esta actividad sísmica que se generó a raíz de esa ruptura, de esa enorme falla en el Golfo de Tehuantepec, pues es que ya Oaxaca ha crecido mucho su red sísmica para la observación y la medición de su actividad sísmica. Y yo creo que es muy importante, ¿no? Ahora, por ejemplo, Guerrero está superando a muchos estados en el número de instrumentos que están localizados ahí. ¿Y esto por qué? Porque pues se presume que el Golfo de Tehuantepec, pues la falla que se rompió había generado una gran acumulación de tensión que pues no se sabía cuándo se iba a romper, pero en Guerrero se ha estudiado mucho esa falla, esa zona que le llaman gap sísmico o zona de silencio sísmico, en el que no, casi en un siglo, un poquito más de un siglo, no han ocurrido sismos importantes, y se presume que ahí hay una concentración, una generación de tensión que se puede romper en un sismo fuerte. Entonces los ojos de la ciencia, la tecnología y el Servicio Sismológico Nacional, los gobiernos gobiernos de esa entidad pues están en esa mirando con mucho con mucho detenimiento eso, y ha aumentado el número de equipos que están registrando. Entonces, por ejemplo, hoy día el Guerrero registra 9.008 sismos en lo que va del año, mientras que Chiapas registra 5.717 en lo que va del año, y luego le sigue Oaxaca, que registra 5.500 sismos.
19: En 2017, en un día como hoy, se registró un sismo de magnitud 8.2, localizado en el Golfo de Tehuantepec, a 133 kilómetros al suroeste de Pijijiapan, Chiapas. Dos días después del sismo, se habían registrado 482 réplicas y 15 días después, 4.326 réplicas, siendo la más grande de ellas de 6.1. El sismo causó la muerte de 99 personas, 79 en Oaxaca, 16 en Chiapas y 4 en Tabasco. Soy Javier Figueroa, hacemos una pausa, volvemos.
0: Son las 2 con 41 minutos.
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7: El Servicio Sismológico Nacional ha contabilizado 28,424 temblores en lo que va del año en todo el país. Mientras que en Chiapas suman 5,930 sismos a la fecha. Ante este escenario, se realizará el segundo mega simulacro nacional el próximo 19 de septiembre a las 12 horas, bajo la hipótesis de sismo de magnitud 7.6 con epicentro a 75 kilómetros al suroeste de Tonalá, Chiapas. Bueno, y la Fiscalía General del Estado informó sobre los hechos ocurridos este fin de semana en la colonia Nueva Reforma en Tuxtla Gutiérrez, donde fue localizado el cuerpo sin vida de don Manuel, de 69 años, quien contaba con una ficha de búsqueda. Señaló que por estos acontecimientos ya fue detenida una persona.
8: Quiero informar a la opinión pública sobre los lamentables hechos ocurridos derivado del hallazgo del cuerpo de quien en vida respondiera al nombre de Manuel Yáñez Muñoz, de 69 años de edad. Se logró obtener imágenes de cámaras de videovigilancia en donde se advierte la llegada del hoy occiso a un inmueble que él rentaba cerca de ahí de la colonia Paso Limón. Derivado de los actos de investigación, quiero comentarles que allí se dio el hallazgo del cuerpo de una persona del sexo masculino que se encontraba al interior de bolsas y de una hielera que estaba desmembrado, lo cual después de llevar a cabo la diligencia de identificación de los familiares, se logró saber que era el cuerpo de don Manuel Yáñez Muñoz, que se encontraba desaparecido. La causa de la muerte fue traumatismo craneoencefálico derivado de un golpe con objeto contuso en la cabeza. Así también logramos investigar que el responsable de estos lamentables hechos fue Emanuel N., de ocupación médico, originario de Veracruz, que era el inquilino que le rentaba a don Manuel Yáñez allí en el domicilio donde fue visto por última vez. Se encuentra detenido. Vamos a solicitar la correspondiente orden de aprehensión por homicidio calificado y en su oportunidad pediremos la pena máxima de 50 años para este homicida.
7: Bueno, también quiero comentarles que hay un incremento de histeria social ligado al aumento de la violencia en la entidad, advierte psicólogo. Vamos con Alejandro Orozco.
9: En días recientes se han dado a conocer lamentables sucesos en la entidad y en otras ciudades del país que horrorizan a la sociedad y denotan cada vez más violencia, lo cual deriva de distintas situaciones, consideró el psicólogo Mario Toledo Pérez.
10: Realmente, a lo que yo considero que ha sucedido a lo largo del tiempo es que ha habido un tema de histeria social. Las personas han tomado un grado de ansiedad muy grande respecto a la situación social, el hecho de que los medios tengan cierta exposición a imágenes, a a comentarios, notas, todo lo relacionado a aumentar los factores de ansiedad en la sociedad, pues creo que ha existido una respuesta muy compleja respecto a eso. Entonces eso ha generado también un poco más de violencia, el estrés colectivo, la poca salud mental que tiene ahí muchas áreas de la sociedad. Creo que también contribuye a que sea muy abrupto el incremento en esta etapa de la vida, ¿no?
9: Esta percepción es real, considerando que tenemos que estar preparados ante cualquier situación y sobre todo cuidar la salud mental.
10: Creo que asistir a terapia sería algo muy bueno, contar con redes de apoyo, tal vez trabajar un poco lo que es el concepto de la resiliencia, ahí de manera personal, apegarse tal vez a algunos conceptos familiares. Si bien es cierto que la familia en la actualidad es algo un poco complejo y complicado, eso no significa que los principios de la familia estén mal, ¿no? Entonces, yo considero que para tratar de evitarlo, pues sí sería bueno esta vinculación positiva con la familia, tener algún tipo de actividades donde las personas se puedan enfocar, trabajar, desarrollarse, tener metas, objetivos a corto, mediano, largo plazo.
9: Esto sin dejar de hacer nuestras cosas, nuestra vida cotidiana, sobre todo aquello que nos hace felices, y trabajar de manera positiva para crear una ola que genere esta invitación a otros para poder desarrollarse también y disminuir estos síntomas de violencia en la sociedad. Para Notinúcleo, Alejandra Los Guardines.
7: Bueno, Tuxtla Gutiérrez, Comitán, Tapachula y San Cristóbal de las Casas, los municipios con más casos de fraudes durante 2026. Vamos con Isa Maldonado.
11: Tuxtla Gutiérrez concentra más de la mitad de las víctimas de fraude registradas en Chiapas durante los primeros 7 meses de 2026. De acuerdo con cifras del Registro Nacional de Incidencia Delictiva, entre enero y julio en el estado se contabilizaron un total de 88 víctimas por el delito de fraude. De esta cifra, 45 corresponden a la capital, es decir, poco más de la mitad del total estatal. Tuxtla Gutiérrez también encabeza los registros de extorsión. De los 36 casos contabilizados en el estado, durante el mismo periodo, 11 ocurrieron en Tuxtla Gutiérrez, mientras que Tapachula acumuló 7. En conjunto, la capital sumó 56 registros entre fraude y extorsión durante los primeros meses de este año. Uno de los principales está relacionado con la supuesta venta de vehículos a través de empresas ficticias. De igual forma, se han detectado operaciones relacionadas con la venta irregular de viviendas que tenían gravámenes hipotecarios y que no eran informados a los compradores, así como despojos mediante la suplantación de identidad y falsificación de firmas en documentos notariales. Otro de los mecanismos detectados corresponde a proyectos ficticios mediante los cuales se habrían obtenido cantidades millonarias. Finalmente, después de Tuxtla Gutiérrez, los municipios con más registros de fraude son Comitán de Domínguez con 14 casos, Tapachula con 5 y San Cristóbal con 4. Para Notinúcleo, Isa Maldonado.
7: La zona Altos y Soconusco con mayor tasa de embarazo infantil y adolescente, señala la Secretaría de Salud de Chiapas. Vamos con Alejandro Orozco.
9: Registra la tasa más alta de embarazos en niñas y adolescentes de 10 a 17 años, siendo las zonas Altos y Soconusco las que presentan mayor incidencia. Y es que muchas veces la falta de información es la que propicia que no accedan a métodos anticonceptivos, señaló Keila Gutiérrez Enríquez, coordinadora estatal del programa Aborto Seguro de la Secretaría de Salud.
12: Estamos ante una situación alarmante porque a mí sí, como coordinadora, me interesa que nuestras usuarias tengan un conocimiento claro y preciso de que tienen acceso a métodos de planificación familiar, ¿no? Yo pienso que ninguna mujer busca quedar embarazada, ¿no? Sin embargo, a veces la falta de conocimiento o de una orientación sexual, de una orientación en cuanto con un enfoque de responsabilidad sexual es lo que nos ha hecho un poquito de falta y creo que es donde hemos tal vez fallado. Sin embargo, hemos también trabajado el área de planificación familiar.
9: Por ello, enfatizó la importancia de que mujeres y niñas tengan acceso a métodos de planificación familiar y así evitar un embarazo no deseado, aún en zonas de difícil acceso, pues a pesar de que el aborto es legal en nuestro estado, ninguna mujer quiere pasar por este proceso.
12: No se trata de que promovamos el aborto, sino que creamos nosotros como secretaría un espacio seguro con personal médico capacitado para que las chicas que deciden realizarse o tomen la decisión de interrumpir un embarazo de cualquier situación, tengan acceso libre de estigmas, que no sean revictimizadas y que puedan estar en confianza que la gente que los está atendiendo está capacitada y es una gente especializada para este tipo de procedimientos.
9: Al último corte de esta dependencia, se han registrado 182 interrupciones legales del embarazo en lo que va del año, por lo que enfatizaron seguir promoviendo los métodos anticonceptivos y la educación sexual en todo el territorio. Para Notinúcleo, Alejandra Orozco Ardínez.
7: Bueno, en temas de salud, en el marco del Día Mundial de la Distrofia Muscular, se busca visibilizar las necesidades de los pacientes. Vamos con Juan Jesús Toledo.
13: Cada 7 de septiembre se conmemora el Día Mundial de la Sensibilización sobre la Distrofia Muscular. Su objetivo principal es visibilizar la necesidad de los pacientes, fomentar un diagnóstico temprano y promover una mejor calidad de vida a través de las terapias integrales. Selene Camacho, traumatóloga y ortopedista, dio a conocer que en Chiapas, muchos casos en regiones rurales e indígenas se enfrentan retrasos en diagnósticos debido a barreras geográficas y económicas, lo que provoca que las familias acudan a valoración médica cuando la enfermedad ya se encuentra en fase avanzada. Organizaciones civiles y redes de familias de Chiapas que desempeñan un papel crucial para exigir mayor cobertura médica, medicamentos especializados y sensibilizar a la sociedad sobre la realidad de quienes viven esta condición motora.
14: La distrofia muscular, dependiendo de la variante en la que se encuentre, ya sea una distrofia muscular de Duchenne, una distrofia muscular de Becker o inclusive el síndrome o la enfermedad de Charcot-Marie-Tooth, que también es un tipo de distrofia muscular, es la forma en la que se va a atender. Por lo general, estas enfermedades son crónico degenerativas, no hay una cura como tal, el tratamiento está encaminado a ofrecerle al paciente una mejor calidad de vida, a que pueda desplazarse o a movilizarse de una forma más cómoda, a poderlo tener en una posición, porque como se pierde la fuerza y la movilidad, muchas veces los niños o los pacientes pues no tienen tono muscular y se van de lado, no pueden caminar, no pueden moverse, es solamente de tipo paliativo para que ellos puedan estar más cómodos, pero no existe una cura como tal.
13: La distrofia muscular es un grupo de más de 30 trastornos genéticos caracterizados por la debilidad y la degradación progresiva de los músculos esqueléticos, los cuales se encargan del movimiento del cuerpo. La forma más frecuente de grave en la infancia es la distrofia muscular de Duchenne, la cual afecta principalmente a varones debido a la alteración en el gen que produce la distrofina a nivel global. Se calcula que afecta aproximadamente uno de cada 3.500 recién nacidos. Informó para Notinúcleo Juan Jesús Toledo.
7: En 1859, en un día como hoy, el presidente Benito Juárez promulga desde Veracruz el conjunto de las leyes de reforma, que incluyeron la nacionalización de bienes eclesiásticos y el matrimonio civil. Hacemos una pausa, volvemos.
15: Son las 2:54 minutos.
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0: Vamos con más información. Los medicamentos apócrifos dañan el bolsillo, pero sobre todo la salud, advierten expertos. Vamos con Alejandra Orozco.
1: Si bien ningún tipo de piratería es buena, cuando se trata de medicamentos o productos para la salud es peor, ya que aparte de no ser de buena calidad, pueden incluso resultar riesgosos y causar un daño irreversible, advirtió Carlos Méndez, auditor especializado en prevención de lavado de dinero y financiamiento al terrorismo.
2: Se da de diversas formas y aquí te comento algunas. Por ejemplo, piratería en medicamentos, que es una de las más letales porque puede conducir a la muerte. Estos también se ofertan a través de plataformas digitales como Marketplace. Lejos de la economía, también pudiera ser la salud por las toneladas de medicamentos falsos que se han identificado y que ponen en riesgo la vida de las personas que lo consumen.
1: Esto se da más en ciudades grandes. En el caso de Chiapas, sería en Tuxtla Gutiérrez, así como Tapachula por ser frontera. Y es que además de encontrarse en plataformas, podemos hallarlos en las calles, por lo que más vale no escatimar y adquirir solo medicamentos de origen certero.
2: Pero comprar, si se trata de medicamentos en farmacias reconocidas que tienen todos los registros, los permisos de la COFEPRIS, y pues también acercarse a negocios formalmente establecidos que te van a facturar, que te van a ofrecer garantía, y no comprar pues en el mercado informal, ¿verdad? La economía informal la vas a encontrar en las calles del centro de la ciudad, donde apenas te dan una bolsita, no te van a ofrecer ninguna garantía, pero también no te van a ofrecer calidad en los productos. Hay que tener en cuenta que una de las alertas principales pues es el precio. El precio bajo es el primer indicador de la piratería o mercancía robada.
1: Para Notinúcleo, Alejandra Orozco Ardínez.
0: El daltonismo es una condición visual que puede detectarse a temprana edad. Escuchemos la nota que nos tiene para esta tarde Juan Jesús Toledo.
3: En el marco de la celebración del Día Mundial del Daltonismo, una fecha destinada a visibilizar esta condición visual que altera la percepción de los colores y que impacta la vida cotidiana, el aprendizaje y el desarrollo profesional de quienes la presentan, los especialistas dieron a conocer que esta condición la mantiene de manera frecuente hasta en un 60% en hombres, pero estos casos logran detectarse a una edad avanzada. Ante la falta de información de esta condición de las personas que lo padecen, Francisco Martínez, cirujano oftalmólogo, aseguró que el daltonismo en la mayoría de los casos tiene un origen genético y afecta de manera desproporcionada a los hombres. De acuerdo con datos de la Secretaría de Salud, se estima que uno de cada 10 hombres padece alguna forma de daltonismo. Hacen un llamado urgente para mejorar los protocolos de detección temprana, especialmente en zonas escolares, rurales e indígenas, donde esta condición genética pasa frecuentemente inadvertida y se confunde con problemas del aprendizaje.
4: En la retina, que es la capa interna de nuestros ojos, tenemos un área muy especial que es donde se forman las imágenes. Se llama mácula. Y en la mácula es donde tenemos concentradas cierto tipo de células. Alteraciones a distinguir el rojo, el verde, el azul, nos diría un número 3 en lugar de haber un 8. Y así subsecuentemente, ¿no? No hay tratamiento que digamos algo tomado. Se han hablado un poquito de las vitaminas, ¿sí? Los oligoelementos, los betacarotenos, que sirven mucho para mejorar nuestra visión. Pero en sí, como tal, como es un defecto que ya tenemos de nacimiento, es muy difícil corregir.
3: El verdadero reto en el estado radica en el diagnóstico. Oftalmólogos y pediatras locales advierten que en regiones como Los Altos, la selva y la frontera, la falta de acceso a exámenes visuales preventivos provoca que miles de niños cursen su educación básica sin saber que perciben el mundo de manera distinta. En las aulas chiapanecas es común que los docentes utilizan el color como herramienta principal de enseñanza. Al no poder identificar correctamente los colores, muchos niños daltónicos son erróneamente etiquetados con déficit de atención, desinterés o retraso en el aprendizaje, lo que impacta negativamente en su autoestima y desarrollo académico. Informó para Notinúcleo Juan Jesús Toledo.
0: Bueno, en 1865, en un día como hoy, nace Abraham González, líder de la Revolución Maderista y gobernador de Chihuahua. Son las 15 horas 3 de la tarde con un minuto. Esta es la hora central de México.
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0: Muchas gracias por continuar con nosotros en esa segunda emisión de Notinúcleo en red estatal. Aumentan casos de cáncer de mama en Chiapas. Mujeres de comunidades lejanas llegan tarde a los estudios. Víctor Pérez.
7: El aumento de casos, especialistas llaman a las mujeres a no esperar a presentar molestias y realizarse estudios de detección de manera oportuna. Como parte de las acciones de prevención, en Chiapas se brinda atención gratuita mediante unidades de mastografía con estudios dirigidos principalmente a mujeres de entre 40 y 69 años.
8: Es muy importante que lleguen a hacer sus estudios de mastografía las mujeres a partir de los 40 años a 69 años. Hay que prevenir antes de lo que viene el cáncer de mama.
7: La especialista explicó que algunos cambios como hinchazón, dolor, comezón u otras alteraciones en las mamas deben ser motivo para acudir a valoración médica, aunque la ausencia de síntomas no significa que no exista la enfermedad. Y es que de acuerdo con la especialista, en Chiapas se han identificado más casos, por lo que se busca acercar las unidades a las colonias y facilitar que las mujeres tengan acceso a estudios preventivos.
8: Ha habido más casos, por eso se está implementando este proyecto de llegar a más cercano en las colonias, las unidades, para que las mujeres tengan y tomen conciencia de hacerse su estudio de mastografía.
7: El problema también alcanza a mujeres de comunidades alejadas. La especialista señaló que pacientes de la región de Los Altos tienen que trasladarse hasta Tuxtla Gutiérrez para realizarse sus estudios. Y en algunos casos llegan cuando la enfermedad ya presenta un mayor avance.
8: En Los Altos hay mucho que trabajar todavía para llevar la unidad de mastografía y que se crea una conciencia también las mujeres de allá, porque Los Altos vienen hasta acá en Tuxtla a hacer sus estudios de mastografía, pero ya es demasiado tarde, ya está muy avanzado la enfermedad.
7: La invitación es a dejar atrás el miedo y los mitos relacionados con la mastografía. El especialista señala que la tecnología utilizada actualmente ha mejorado y que el estudio es una herramienta fundamental para detectar oportunamente cualquier alteración.
8: Todas las mujeres, que no tengamos miedo en hacer ese estudio. Se ha modificado mucho las máquinas o la tecnología de hacer el estudio, no duele para hacer el estudio.
7: La recomendación es clara, no esperar a sentir una molestia para acudir al médico. La detección temprana puede marcar la diferencia frente al cáncer de mama. Para Notinúcleo, Víctor Pérez.
0: Bueno, son exactamente las 3 de la tarde con 5 minutos, 3 con 5 minutos. Exigen trabajadores de telebachilleratos comunitarios en Chiapas reconocimiento sindical. Advierten con irse a plantón. Juan Jesús Toledo.
3: Integrantes del Sindicato de Trabajadores del Servicio de Telebachillerato Comunitario al Servicio de Chiapas emplazaron a las autoridades educativas y de gobierno del estado a dar una respuesta inmediata respecto al reconocimiento oficial y legal de su organización sindical, advirtiendo que de no atender sus exigencias, iniciando un plantón por tiempo indefinido. Gabriela Montes, secretaria general de este sindicato, señaló la falta de certeza jurídica y la demora en el otorgamiento de la toma de nota correspondiente, el cual vulnera los derechos laborales del personal docente y administrativo que atiende esta modalidad educativa en las comunidades más alejadas y de mayor marginación en la entidad. Entre las demandas principales de la representación sindical se encuentra el respeto a la ley de sindicalismo, la garantía de estabilidad laboral, la regularización de pagos y el acceso a prestaciones de ley equitativas a los otros subsistemas de educación media superior.
9: Y somos trabajadores docentes de los telebachilleratos que están en las comunidades más recónditas y marginadas del estado de Chiapas. Así como nuestras comunidades sufren, así también nosotros sufrimos como docentes. Y este es un grupo sindical. Obtuvimos nuestro registro sindical por parte del Centro Federal de Conciliación y Registro Laboral. para poder ser partícipes de las mesas de trabajo, para poder defender a los compañeros agremiados del telebachillerato comunitario y buscar mejoras laborales, defender nuestros derechos como trabajadores.
3: La representante sindical expresó que han optado por la vía del diálogo de manera pacífica. Sin embargo, lamentaron la falta de acuerdos concretos con la autoridad correspondiente. Ante este escenario, ratificaron que los trabajadores se mantendrán en asamblea permanente y listos para movilizarse e instalar el plantón frente a las sedes principales de la capital chiapaneca si no obtienen una resolución favorable en los próximos días. Informó para Notinúcleo Juan Jesús Toledo.
0: En 1867, en un día como hoy, las fuerzas juaristas detienen a Antonio López de Santa Ana en Veracruz. Hacemos una pausa, regresamos.
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13: La temporada de frentes fríos 2026-2027 se perfila como una de las más activas de los últimos años en México.

0: uno de los principales factores detrás de este comportamiento, ya que favorecerá un invierno más frío y húmedo, especialmente en el norte del país. La llegada de masas de aire frío, además de una mayor frecuencia de tormentas invernales, podría provocar descensos importantes de temperatura, heladas, lluvias y eventos del norte con vientos superiores a los 50 kilómetros por hora. La Organización Meteorológica Mundial prevé que el Niño permanezca hasta febrero de 2027 con una posible intensidad máxima hacia finales de 2026. Este escenario mantiene la expectativa de un invierno con mayor actividad de sistemas frontales y tormentas invernales, por lo que las autoridades y la población deberán mantenerse atentas a los pronósticos meteorológicos. Hasta el siguiente comentario.
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6: Van a ser cuestionados ante la necesidad de construir relaciones más igualitarias y libres de violencia. Desde el ámbito de la psicología, género y salud pública, especialistas señalan que hablar de nuevas masculinidades no significa dejar de lado la identidad de los hombres, sino replantear aquellos comportamientos y estereotipos que pueden generar desigualdad. Freddy Estrada explicó que la perspectiva de género también contempla analizar cómo los propios hombres están viviendo y reproduciendo estos modelos dentro de la sociedad.
7: Reconocer la forma o las nuevas formas en cómo los hombres están interactuando en la sociedad, los retos que tenemos también, y sobre todo buscar eliminar la violencia hacia las mujeres y buscar una brecha mucho más corta entre la equidad que existe.
6: Uno de los principales cambios se encuentra dentro de la familia. Los roles tradicionales establecían que el hombre debía ser el responsable económico, mientras que las labores de cuidado y crianza recaían principalmente en las mujeres. Ahora especialistas plantean una participación más equilibrada donde los hombres también puedan involucrarse en la crianza, expresar afecto y asumir responsabilidades dentro del hogar.
7: El tema de las nuevas masculinidades se centra en cuatro principales conceptos. Justo uno, el que tú dijiste, que tiene que ver con la crianza, con los roles o los estereotipos dentro de la casa. También, ¿qué es lo que sucede en el espacio laboral? Por supuesto que abre la discusión y el espacio invita a otras identidades de género que también se consideren parte de la masculinidad. Y el tercero tiene que ver con alejarnos de todo este estereotipo que promueve la violencia.
6: El cambio también implica cuestionar ideas que durante años fueron consideradas normales, como asociar la fuerza con la violencia o pensar que mostrar emociones representa una debilidad.
7: La estructura masculina que pues, nos crió era la principal responsable de las violencias que se hacían hacia otros grupos vulnerados, específicamente hacia las mujeres.
6: La intención, explicó, es que los hombres puedan convertirse también en agentes de cambio y evitar que los mismos patrones sean heredados por las nuevas generaciones. El llamado es a cuestionar lo aprendido, identificar aquellas conductas que generan desigualdad y construir nuevas formas de relacionarse basadas en el respeto, la corresponsabilidad y la igualdad.
7: Como hombres tenemos una gran responsabilidad, dejar de promover esto con lo que fuimos criados, evitar que estos espacios lleguen a las nuevas generaciones y reconocernos.
6: Para Notinúcleo, Víctor Pérez.
8: Exigen trabajadores de telebachilleratos comunitarios en Chiapas reconocimiento sindical. Advierten con irse a plantón.

0: Integrantes del Sindicato de Trabajadores del Servicio de Telebachillerato Comunitario al Servicio de Chiapas emplazaron a las autoridades educativas y de gobierno del estado a dar una respuesta inmediata respecto al reconocimiento oficial y legal de su organización sindical, advirtiendo que deberá atender sus exigencias iniciando un plantón por tiempo indefinido. Gabriela Montes, secretaria general de este sindicato, señaló la falta de certeza jurídica y la demora en el otorgamiento de la toma de nota correspondiente, el cual vulnera los derechos laborales del personal docente y administrativo que atiende esta modalidad educativa en las comunidades más alejadas y de mayor marginación en la entidad. Entre las demandas principales de la representación sindical se encuentra el respeto al libre sindicalismo, la garantía de estabilidad laboral, la regularización de pagos y el acceso a prestaciones de ley equitativas a los otros subsistemas de educación media superior.
1: Y somos trabajadores docentes de los telebachilleratos que están en las comunidades más recónditas y marginadas del estado de Chiapas. Así como nuestras comunidades sufren, así también nosotros sufrimos como docentes. Y este es un grupo sindical. Obtuvimos nuestro registro sindical por parte del Centro Federal de Conciliación y Registro Laboral para poder ser partícipes de las mesas de trabajo, para poder defender a los compañeros agremiados del telebachillerato comunitario y buscar mejoras laborales, defender nuestros derechos como trabajadores.
0: La representante sindical expresó que han optado por la vía del diálogo de manera pacífica. Sin embargo, lamentaron la falta de acuerdos concretos con la autoridad correspondiente. Ante este escenario, ratificaron que los trabajadores se mantendrán en asamblea permanente y listos para movilizarse e instalar el plantón frente a las sedes principales de la capital chiapaneca si no obtienen una resolución favorable en los próximos días. Informó para Notinúcleo Juan Jesús Toledo.
2: Aerobalam abre oportunidad para ampliar la conectividad turística en Chiapas. Vamos con Víctor Pérez.
3: La conectividad aérea dentro de Chiapas se ha convertido en una pieza clave para impulsar el turismo y facilitar el traslado hacia distintos destinos del estado. El esquema de Aerobalam es considerado una alternativa de movilidad frente a los largos recorridos por carretera, especialmente para visitantes que buscan conocer diferentes regiones de Chiapas en menos tiempo.
4: Es una forma de movilidad al interior del estado en la cual no tendremos una opción más que la terrestre. Entonces, además, el precio del transporte es bastante accesible. Si no me recuerdo, creo que esto andaría en aproximadamente poco menos de $1,000 para poder ir a Tapachula en aproximadamente en una hora. Yo creo que es una estrategia, es una muy buena estrategia.
3: Actualmente, las rutas hacia Palenque y Tapachula representan una opción para conectar distintos puntos del estado, pero el interés turístico podría abrir la puerta a nuevas rutas y destinos.
4: La gente está muy entusiasmada en poder viajar, por ejemplo, ir a visitar Toniná, por ejemplo, ¿no? Ir a Bonampaga y a Chilán. Hablaban del tema de llegar a las Guacamayas, ¿no? Como un sitio también que puede ser visitado a través de Aerobalam.
3: Ante este panorama, uno de los principales retos sería incrementar gradualmente la capacidad de la operación conforme crezca la demanda de pasajeros y se incorporen nuevas rutas.
4: La capacidad de asombro que un turista puede tener al visitar tantos sitios, en el caso de Chiapas, sí creo yo indica la posibilidad de que se puedan estar quizás aumentando el número de aviones para poder dar a todas las rutas.
3: Así, la apuesta por la conectividad aérea no solo busca reducir tiempos de traslado, sino también acercar a los turistas a destinos culturales y naturales que se encuentran alejados de los principales centros urbanos, ampliando las posibilidades para el turismo dentro de Chiapas. Para Notinúcleo, Víctor Pérez.
2: Bueno, le quiero comentar también que se pronostican lluvias puntuales de muy fuertes a intensas en 21 entidades de la República Mexicana. Vamos en este momento con el reporte meteorológico.
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6: El Servicio Meteorológico Nacional de la CONAGUA le informa. El pronóstico del tiempo para hoy, 7 de septiembre de 2026, el monzón mexicano e inestabilidad atmosférica sobre el noroeste del territorio nacional ocasionarán lluvias puntuales intensas en zonas de Baja California Sur, Sonora, Sinaloa y Chihuahua, puntuales muy fuertes en zonas de Durango, y puntuales fuertes en zonas de Baja California, las cuales se acompañaron con descargas eléctricas y fuertes rachas de viento. A su vez, una circulación ciclónica y vaguadas en niveles medios y altos de la atmósfera en el interior del país, inestabilidad atmosférica y un canal de baja presión en el sureste mexicano, además de una nueva onda tropical, la número 37, que se aproximará a la península de Yucatán, generarán lluvias puntuales muy fuertes en zonas de Zacatecas, Aguascalientes, San Luis Potosí, Nayarit, Jalisco, Colima, Michoacán, Guanajuato, Querétaro, Hidalgo, Morelos, Puebla, Veracruz, Guerrero, Oaxaca y Chiapas. Puntuales fuertes en zonas de Coahuila, Nuevo León, Tamaulipas, Estado de México, Ciudad de México, Tlaxcala, Tabasco, Yucatán y Quintana Roo. Y lluvias con intervalos de chubascos en Campeche. Todas las lluvias serán acompañadas con descargas eléctricas. Por otra parte, un anticiclón en niveles medios de la atmósfera mantendrá el ambiente por la tarde caluroso a muy caluroso en el norte del territorio mexicano, estados del litoral del Pacífico, del Golfo de México y de la península de Yucatán, prevaleciendo la onda de calor en Sinaloa, Nuevo León y Tamaulipas.
2: En un día como hoy, la Organización de las Naciones Unidas, la ONU, aprueba el Tratado sobre la Prohibición de las Armas Nucleares. Una pausa, regresamos.
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7: Exclusiva a Aremi Fuentes de, en su regreso a Chiapas, después de obviamente tener grandes éxitos como aquel Tokio 20+1 en estos Juegos Olímpicos, en el que consiguió la medalla de bronce y además medalla de plata en diferentes centroamericanos, panamericanos. Hoy la atleta chiapaneca está para su camino a lo que sería Ángeles, estos Juegos Olímpicos de Los Ángeles, y bueno, pudimos platicar con ella en exclusiva para Notinúcleo y para Núcleo Sports. Aremi es una guerrera nacida en Tonalá, Chiapas, que encontró en la halterofilia el camino para convertirse en una de las grandes atletas mexicanas de su generación. Escuchamos a continuación en exclusiva para Notinúcleo a Aremi Fuentes Zavala, halterista chiapaneca que ha conquistado el mundo. Escuchemos.
8: Aremi, pues bienvenida. Cuéntanos un poquito más de tu regreso a Chiapas.
9: Bueno, pues fue algo gratificante cuando todo esto comenzó, el diálogo de la transición y demás. No lo pensé ni dos veces porque, como comento, a pesar de que estuve por años representando a otra entidad, siempre tenía como ese añorar de familia, de estar en casa, y de soñar que en algún momento quisiera representarlos. Y llegó el momento y realmente mi familia está muy contenta. En casa también están muy contentos. La directora también ha sido una persona, independientemente del cargo que tiene, esa sensibilidad humana. El hecho de ver que las cosas que han hecho para que los atletas mejoren, eso significa mucho para mí. Ha habido muy buen diálogo y el respaldo también del señor gobernador, que no puedo dar por pasarme sin mencionarlo, porque ha sido un apoyo increíble para mí.
8: Aremi, te fuiste prácticamente como una niña. ¿Tú regresas ya como una licenciada, una maestra, allá en Nora, qué chavas?
9: Así es volver a recordar esos inicios donde cuando pequeña no sabes dimensionar la diferencia entre tener una mala competencia o una buena competencia. Ahora vengo con más experiencia de años que me gusta.
7: Bueno, Bueno, ahí está parte de la entrevista en exclusiva para Notinúcleo, Jeremy Fuentes Zavala, para que usted descubra el sentir y obviamente el objetivo que tiene rumbo a lo que es Los Ángeles 2028. Bueno, váyase a la página de Facebook de Notinúcleo y también de Núcleo Sports. Ahí tenemos ya toda la entrevista de Jeremy Fuentes Zavala. Javier, bueno, sin lugar a dudas, una de las grandes atletas, no solo de Chiapas, sino de México, está de regreso para representar los escudos y los colores de nuestra entidad.
10: Gracias, Gerardo Gómez, por tu reporte en esta tarde. Hoy es el Día Mundial del Chocolate, una fecha creada en 2010 para celebrar este alimento y su historia global. Una pausa, regresamos.
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16: 500 tercios de flor de cempasúchil y esta vez pues solo tengo 16 filas de 100 metros. Hay compañeros que he sabido de que sembraban en las partes altas y ya lo regaron en los primeros días para que agarrara, pero como no llovió lo dejaron abandonado porque el costo pues ya no es rentable. Otros que tienen acceso al agua cerca pues tienen riego por goteo y aquí en lo personal lo estamos regando diario con traste, e incluso metí un rotoplas y bomba, pero como la tierra que tenemos es arcillosa, es muy seca, pues la verdad no funcionó.
17: Uno de los productores señaló que ante la falta de agua, los floricultores han tenido que reducir la superficie sembrada, pues los costos aumentaron y existe el riesgo de no recuperar la inversión.
16: Para la situación así como va pintando, la verdad, la flor va a estar escasa y con altos costos de producción, porque si lo ayudaba uno antes con regado así con traste, con riego por goteo, esta vez se excedió, entonces está regando más, entonces los costos van a subir.
17: La situación ocurre en gran parte del estado, donde de acuerdo con el más reciente reporte del monitor de sequía, aquí en México, más del 75% del territorio presenta algún grado de sequía, una condición que también ha afectado otros cultivos. Para el cempasúchil, las próximas semanas serán determinantes. Los productores comienzan a preparar los semilleros en julio y realizan el trasplante en agosto, por lo que la falta de agua durante este periodo afecta directamente el crecimiento de las plantas. Y a partir de octubre comenzará el primer corte de cempasúchil. fácil y los productores podrán medir las pérdidas que dejó la falta de agua. La preocupación es que la sequía reduzca la cantidad de flor disponible para la temporada del Día de Muertos.
16: Y entonces ahorita, si sigue así la situación, va a estar difícil que haya bastante flor y los costos. Ahora, porque yo en lo personal, pues, le soy sincero, nos dedicamos a esto, y a como lo veamos el cultivo, anda mal. Y es una realidad para todos, te digo. Yo, o sea, siembro más de media hectárea. Hay personas que siembran bastante, le invierten, y ahorita, pues la verdad, también ellos están en esta situación difícil.
17: Con menos flor disponible y mayores gastos para mantener los cultivos, los productores prevén que el precio del cempasúchil se dispare durante noviembre, ya que para quienes viven de esta actividad, la preocupación ahora es llegar con suficiente producción para responder a toda la demanda. Para Notinúcleo, Isa Maldonado.
10: También le comento que Tuxtla Gutiérrez se prepara para festejar los 33 años de fundación del Parque Jardín de la Marimba. Los detalles en la sección cultural con Daniel Torres.
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18: ¿Qué tal? Un gusto poder saludarlos. Vámonos con información cultural. Los sabores más auténticos de la tradición culinaria local están listos para apoderarse de la cocina este próximo martes 8 de septiembre, gracias a una experiencia práctica dedicada al tradicional pozole verde. Bajo la guía experta de Leticia Díaz Alegría, los participantes tendrán la oportunidad de adentrarse en los secretos, ingredientes y técnicas de esta emblemática preparación que forma parte fundamental de la herencia gastronómica Zoque. La cita culinaria se llevará a cabo en un horario matutino de 9 de la mañana a 1 de la tarde, en la Casa de la Cultura Luis Araminos Guerrero, ubicado en la Primera Poniente, esquina con Segunda Norte. Las notas del piano están listos para resonar con fuerza en una velada imperdible titulada Matices Sonoros, del barroco al contemporáneo. Un recital que promete explorar la evolución y la riqueza interpretativa de ese instrumento a través de diversas épocas musicales. La cita musical está programada para ese martes 8 de septiembre a las 7 de la tarde en el Teatro de la Ciudad Emilio Rabasa, ubicado en Tuxtla Gutiérrez. El corazón musical de la ciudad se viste de manteles largos para conmemorar el 33 aniversario del Parque Jardín de la Marimba, una celebración imperdible que se llevará a cabo del 9 al 13 de septiembre. Durante 5 días consecutivos, este emblemático espacio se llenará de alegría, baile y tradición con un programa que incluye presentaciones de marimba en vivo, agrupaciones invitadas y diversas actividades culturales diseñadas para toda la familia. Entre lo más relevante está para el miércoles 9 de septiembre la presentación de la Marimba Orquesta Ondas Musicales del municipio de Suchiapa. Para el jueves 10, la Marimba Municipal de Mazatán será encargado de poner el ambiente. El sábado 12 de septiembre, a partir de las 9 de la mañana, se llevará a cabo la coronación y mañanitas con la Marimba Orquesta al pie del cañón. A las 11:30 de ese mismo día estará la Marimba Orquesta Azul y a la 1:30 amenizará la Marimba Municipal de Cintalapa. Los invitamos a estar pendientes de la información de esa sección para conocer las diferentes actividades que se llevarán a cabo esa semana para conmemorar el 33 aniversario del Parque Jardín de la Marimba. Para Notinúcleo, Daniel Torres.
10: Gracias, Daniel. Bueno, ya nos vamos. Gracias por habernos acompañado una vez más en esta tarde, en esta segunda emisión de Notinúcleo, en este lunes 7 de septiembre del 2026. Gracias por habernos acompañado. Fabián Sabayoa estuvo en los controles técnicos, Daniela Grajales en la redacción, Rosa Verovilla Martínez en la dirección de noticias. Soy su servidor y amigo Francisco Javier Figueroa Niño. Que tenga una excelente tarde. Buen provecho. Hasta mañana.
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en Extremo Cintalapa 89.9 FM. Seguimos contigo. ¿Y qué cosa, tía Rosa? Es lunes iniciando semana y en mitad de semana no es, pero mitad de quincena sí, señor. Ya llegó, ya está aquí. El mariachi de Catitlán, con ese gusto, date vida mía, vida mío. Y en 89.9 FM, tu amiga La Loba, acompáñanos. ¿Dónde estás? Que no te veo. Mándanos tu WhatsApp 968-125-1919.

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Traqueteo, traqueteo, traqueteo. A través de Extremo Cintalapa seguimos contigo. ¡Qué bárbaro! Loba, qué traqueteo. Lo bailamos, lo bailado. ¿Quién se lo quita? Claro, de estar tristeando, pensando, braviando. A través de Extremo Cintalapa. Esta canción es del traqueteo de los presuntos inocentes. ¡Qué inocentes! Vamos bailando, vamos usando. Porque solamente 13 minutos. Y ya a las 4 de la tarde. Qué rápido, qué furioso se está pasando el tiempo. Y bueno, ¿quién cree? ¡Ay, ay, ay! Ahí viene Doña Yolanda del Río. No me pides perdón. No, a ver cómo así se llama la canción. Oigan, estas voces, una de sus voces de colección de oro. Una de las bonitas canciones que tiene la señora Yolanda de Río. Y si usted es fan, señora, señor, ¿por qué no decirlo? Sí, hay hombres que les gusta cómo canta Yolanda de Río o como dama de Yolanda de Río. ¿Qué creen? Anda de gira, esperando y pues bueno, anda por los Estados Unidos, regresando a los escenarios, pero esperando y pueda llegar a México, ¿no? Imagínate, después de tantos años, dijera la canción, te encontré. Después de tantos años, Yolanda de Río seguirá cantando.

Sisters. ¡Eso! Tras 40 años de ausencia, ella regresa a los escenarios masivos del país. En el 17 de octubre estará presentando en la Ciudad de México. Ya están agotadas sus boletos. 15 de noviembre también se estará presentando ya en la Ciudad de México. Y bueno, ¿sabes qué? Bueno, ya subieron ahí la venta de los boletos. ¿Y quién no quisiera ir, verdad? Pues la verdad, me gusta cómo canta. ¿Por qué no? Así es, tras 40 años de ausencia, regresa a los escenarios. Y viene con todo, viene muy contenta. Y uno de sus éxitos, escúchala aquí en 89.9 FM. Vámonos, Yolandita del Río. No me pides perdón, no te conozco. ¿A poco no?

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lleva la luna por ti, por mí, dice eso, mero. Julián Álvarez, que hay rumores, hay rumores, hay rumores, hay rumores. Regresa a Chiapas. Bueno, es chiapaneco, el rey de la tequilla, pero bueno, se estará presentando en una feria grande. Así es, que se regresa en diciembre y que ya está confirmado. Dicen, hay rumores, hay rumores. Van a ir o se van a quedar, yo sí voy a ir. Vámonos pues, ahí viene nuestro secreto. No, la canción se llama así, señor, señorita. Que no le digan, que no le cuenten, porque a lo mejor le mienten. 3:57, ¿a poco?

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8: ¿Y a poco no en Extremo? Seguimos contigo y en Cumbias al Extremo. Lo bailado, ¿quién te lo quita? Por eso sácalo a bailar. Roma, préndete, bebé, préndete, alócate, ¿a poco no? Y tu amiga la Loba te invita para que te reporte, nos pide su rola, pídanos sus saludos, felicitaciones, hay cumpleaños, soy 7777 y 7 de septiembre, ¿a poco no? Préndete, préndete, alócate.

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4: En Extremo seguimos contigo, por supuesto, gracias por estarnos sintonizando. Y tenemos saludos ya, Charawi.
5: Oye, pasó? Tenemos saludos a través del 968-125-1919. Lunes 7 de septiembre, Loba, estamos a 8 días de empezar a estar de fiesta, ¿no? De ya andar preparando la cena para el día 15, o mucha gente lo hace del día 13, 14 y 15.
4: Más que el dominguito es 13, ¿no?
5: Sí, exacto, es 13. Entonces, lo que es día 13, 14, 15 y 16, mucha gente empieza a hacer diferentes tipos de comida y nos vestimos mucho más mexicanos, Loba.
4: Y nos se reúne la familia y sobre todo para dar el buen engrito. Y como buen mexicano, no puede faltar también Extremo.
5: Extremo 89.9 FM, que vamos a tener lo que es la cena ahí en el restaurante El Recuerdo. Para que usted que nos escucha, esto es para fieles radioescuchas, pueden ir hombre con hombre, mujer con mujer, amigo con amigo, amigo con amiga, o sea, tienen que ser parejas para ganarse, poderse ganar la cena e ir a convivir con nosotros. Además de la cena, que usted no paga nada, se llevan excelentes regalías, Loba.
4: Claro, y sobre todo el buen sazón que caracteriza a nuestros buenos amigos del restaurante Recuerdo. Y sobre todo que, ya sabes, estará buena música, habrá muchos regalos, sorpresas de los patrocinadores también, por supuesto. El platillo que no puede faltar de buen mexicano y obviamente toda la animalada de Extremo. Andaremos por allá bien peinados, bien patrios, ¿verdad? Ese día.
5: Bien patrios. Que... Y algo muy chido que también, Loba, perdón que te corté, es de que mucha gente, aún teniendo ya la ropa del año pasado, dice, este mes me voy a comprar algo. Ejemplo, una blusa que traiga atuendos rojo, blanco y lo que es verde, ¿verdad, Loba? Claro. O compran, no sé, ¿cómo se llama el cinturoncito ese que se ponen como de...
4: Sí, se ve bonito el cinturón.
5: Ajá, ustedes como mujeres, nosotros como hombres compramos una camisa roja, verde o blanca, un cinturón, botas, sombreros, nos dejamos crecer a los que les sale bigotes, el bigote, ¿no? De arriba, dijera mi tía. Ah. Entonces, muchas cosas, muchos atuendos que de repente, siento que hay más para mujeres, Loba.
4: Claro,
5: las gasas, diademas, ¿qué más, Loba? Pulseras, aretes.
4: Oye, los tradicionales moños no pueden faltar.
5: Los moños, exacto. Y en esta semana me imagino que ya los profes empiezan a decir a los niños qué día van a ir vestidos así, ¿verdad, Loba?
4: Ah, claro, en las escuelas no puede faltar eso.
5: Y algo que tengo que reconocer, y me van a decir Charawi, Barber y lo que usted quiere y la Loba.
4: Vela.
5: Realmente, esta vez sí me latió cómo quedó adornado el Parque Central.
4: Sí.
5: Yo sé que vamos a decir, hay otros lugares donde lo adornaron mucho mejor, pero está, para mí me quedó bonito, Loba. O sea, ve los rieletes esos que están ahí, que con el aire giran y todo lo demás. Me hace recordar a cuando yo tenía 12, 13 años.
4: Cuando era niño,
5: sí, que salíamos ahí con papá y mamá a festejar, a dar el grito. Algo muy sano, Loba, y bonito, ¿verdad? Con toda la familia.
4: Y sobre todo, pues ya lo sabe, échese una vuelta también ahí en el parque. Y obviamente, esté pendiente de la programación.
5: Tómese la foto.
4: Sí, publíquela en sus estados. Pero también que no se vayan a olvidar de estar pendiente de la dinámica, porque en todos los programas va a haber un ganador.
5: Va a haber ganadores en todos los programas, vamos a sacar parejas ganadoras. Así que estén pendientes de la programación de Extremo 89.9 FM. ¿A poco no? Dijera el Tejón.
4: Eso, ¿a poco no? Y sobre todo está
5: bien fácil. Extremo 89.9 FM, ¿a poco no?
4: Sí, señor.
5: Oye, Loba, yo siempre he dicho que tenemos que irnos con música, pero si no nos sentimos contentos nosotros.
4: Ahorita, pero echa lo que nosotros, vas a decir.
5: Yo digo, Loba, ¿coincides o no? Si no nos sentimos contentos nosotros con el tipo de cuerpo que tenemos, el color de piel, color de ojos, lo que es el cabello, cómo te vistes, ¿quién más lo va a hacer por ti? Yo me pregunto siempre esa parte.
4: Ay, sí.
5: ¿A qué me refiero? A que si nosotros no decimos, Cintalapa es bonito, Cintalapa es precioso, si nosotros no ponemos un granito de arena, ¿quién más te lo va a venir a decir,
4: Loba? Claro, es como lo que hemos dicho, la ciudad que está más limpia no es la que más se barre, sino la que más se cuida, ¿no?
5: Ajá, la que menos se ensucia.
4: Empecemos desde casa, que la banqueta esté limpia.
5: Que su casa, adornarlo, ponerle una banderita, que no se pierda esa tradición, Loba.
4: Hay muchos que andan su bandera en el carro.
5: En el carro. Claro. ¿Cuánto te puede salir una bandera, Loba? Más o menos. De las 60 pesos.
4: 60, 80 pesos, 80. Dependiendo del tamaño.
5: Sí, depende del tamaño, obviamente, ¿no? Pero.
4: Pero déjame decirte que hoy vi, iba yo caminando y hoy vi una camioneta, como por ahí de una camioneta 2020. Con sus retrovisores, que traía su funda de rojo, blanco y verde.
5: Exacto.
4: ¡Se ve bonito!
5: A eso me refiero, pues, ¿no? Pero bueno, ese es un pequeño consejo que le damos a la Loba y a Sharawi. Así que 4 de la tarde con 20 minutos, momento de que Loba...
4: ¡Al corti!
5: Y no de limón, regresamos en cumbias al extremo.
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0: ¿Y a poco no lo bailado? Claro, en ritmo de salsa y es un éxito de Lupita D'Alessio con Mentira.
1: Mentira.
0: Mentiras, ¿a poco no, chaval?
1: Oye, estamos en pleno lunes 7 de septiembre en Cumbia Salsa. Estaremos totalmente en vivo, la Loba de Sharawi. Y recuerden que traemos música tropical, cumbia, merengue y salsa. Por ahí tenemos ya peticiones, como por ejemplo la de Mi Cumbia de los Siete Latinos. También nos pidieron la de la gaita colombiana con Nativo Showlo.
0: Así es, pídela, porque el que la pide la baila. Oye, saludos al amigo Acuario de TX y se reporta con nosotros.
1: Ah, saludos al Acuario. Muy bien, Acuario, tú muy bien. Saludos a todos los TX de acá de Cintalapa, a todos los TX azules, a mis amigos mototaxistas, también le mando saludos a mis amigos que van de la ruta Cintalapa y Jiquipilas, a toda la ruta Loba le mandamos un fuerte saludo, muchas bendiciones, maneje con precaución porque los accidentes están a la orden del día, Loba.
0: Así es, y sobre todo, pues, en algunas partes está lloviendo, tomen sus precauciones.
1: Tomen precauciones porque, como lo decíamos hoy con León, agua queríamos, agua, ay, no debemos de renegar esa parte, Lobita, porque tan bonito. A mí me late mucho cuando llueve, o sea, excepto cuando estamos aquí en cabina y que de repente, como el jueves, los rayos. O sea, ahí sí me ponen que pensar, pero ahí digo, bueno, es parte de la naturaleza. Hay que disfrutar de cada momento, Loba, porque recordarles que todo lo que es la lluvia es por temporada también, ¿verdad, Lobita?
0: Claro, es como ahorita, ay, queremos frío, no queremos
1: calor. Cuando hace calor.
0: Cuando hace frío, ya no queremos frío.
1: Cuando no podemos ver las estrellas y todo lo demás, decimos, ¿cómo no se despeja
0: nada,
1: el cielo?
0: Nada, nos gusta.
1: Nada, nos gusta. Primeramente debemos agradecer que estamos vivos.
0: Está muy frío el refresco porque está frío.
1: Ajá, que
0: está
1: miramos.
0: Está fría la cerveza porque está fría.
1: Ajá.
0: El café está caliente, me quemé la boca.
1: Otra vez pollo con este tomate y arroz. Pues mínimo tienes.
0: Claro, hay personas que tienen una escasez en la comida también.
1: Hay personas para la parte de allá del continente africano que no tienen ni siquiera un vasito con agua al lado.
0: Claro, no, y hablemos de que a veces dices tú, ya me gasté la semana, la quincena en comida, que me enfermé, que una operación, que una urgencia, y andas ahí batallando con la comida, ¿no?
1: Andas batallando con la comida. Y mucha gente, cuando tú estás en tu casa diciendo que el rayo, que los rayos, que el agua, que el aire y todo lo demás, créanme, hay mucha gente que está fuera de los hospitales cuidando a algún paciente Loba, y ellos no están en una gran comodidad, que usted diga.
0: No
1: están con una tacita de café, un pan enorme. Están sufriendo porque están con un familiar. Entonces ahí es donde nos deberíamos de poner a pensar de que hay mucha gente que no la está pasando también como usted.
0: Así es que usted no te esté enojado, no reniegue.
1: No te esté bravo,
0: pues. Si ya comió usted su comidita, que sea su frijolito, su arroz, su sopita o su pollito.
1: Un fideíto, Loba. Una sopita de conchita.
0: Sí, no.
1: Con frijolitos.
0: Chile de lata, frijol.
1: Y hay mucha gente que le pone dos cucharadas de mayonesa, ¿no?
0: ¡Oh, sabroso!
1: Ah, y chilito verde, así mira.
0: Y la tortilla caliente
1: doradita,
0: y un
1: doradita.
0: Refresco bien frío. O tu agua bien fría.
1: Es que conozco mucha gente que dice, ya se terminó el gas, hoy pagué el internet, hoy todo. Pues bueno, es parte del show.
0: Échale ganas, el otro lunes es quincena.
1: Ya, vamos a mitad de quincena.
0: Ahora corte con la show.
1: Regresamos en cumbias al extremo.
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1: 4:36 PM, vamos a escuchar algo de los 7 latinos, algo que nos pidieron. Esto se titula Mi Cumbia.

0: Estuvo un bonito tema. Claro que sí, fuerte, fuerte los aplausos.
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2: ¿Y a poco no? En Extremo, sácala a bailar. Saludos, que Charau y nuestra buena amiga Male Ramos.
0: Saludos, Male Ramos, a través de 968-125-1919. Male, una de las que siempre, de las personitas que siempre nos escucha, Baloa.
2: Sí.
0: Digo, hay mucha gente que también nos escucha, pero Male es participativa, como al igual Mari Brindis, como Tony Robles de Aguilar, allá en la colonia Sinaloa. ¿Quién más, Loba? ¿Quién más? Siempre nos está escuchando nuestro buen amigo Macario.
2: Ah, sí. Pero
0: nuestro buen amigo Mericio. Rosenberg allá en Jiquipilas, nuestro buen amigo José. ¿Quién más? El F13 siempre nos está escuchando. Digo, son de los que siempre nos están escribiendo constantemente en el programa, Loba.
2: Así es, muchas gracias. Te recordamos nuestro WhatsApp 968-125-1919. O márcanos a través del 42341. Se vale mandar saludos, se vale felicitar. ¿Quién está cumpliendo años?
0: Que no se olvide el motivo, Loba. ¿Quién está cumpliendo el año el día de hoy? ¿Ya le dieron regalo? ¿No le dieron regalo? Porque ahorita es muy fácil decir, nos invitó a la comida y ahí le paso el regalo. El sábado te voy a traer tu regalo, el chunco, ¿no?
2: Es que se me olvidó en la casa.
0: Lo iba yo a comprar, igual que el Pepe. Le iba yo a traer una botana y nunca trae nada el macho, ¿no?
2: Y ya viene su cumpleaños.
0: ¿Cuándo? Ah, ya viene.
2: Ya viene su cumpleaños.
0: Sí, pero Pepe no dispara ni en defensa propia.
2: También de Tejón.
0: Tejón, pero a diferencia de Tejón, Pepe así es agarrado, ¿no? El macho. Yo le he preguntado al macho así, de ese día que nos quedamos platicando el aniversario, ¿qué nos vamos a llevar el día que no estemos, no? ¿Sabes qué me dijo?
2: ¿Qué?
0: ¿Pero quién se está muriendo, pues vos? Dice, sí, nadie, está muriendo. Entonces ya me quedé así de, ¿para qué le pregunta a Pepe? Pero son dos personajes muy queridos aquí en Iztapalapa, ¿eh?
2: Claro.
0: Tanto Tejón como Lenguado.
2: Así es que ya me voy preparando porque van a traer cochinito eso.
0: Cochinito, ya vamos a cooperar para el pastel. Por cierto, esta última vez del pastel no sé quién no cooperó, Loba.
2: A ver.
0: Y dicen que fue el que más comió.
2: ¿Pero de quién pastel estás hablando? ¿De quién cumpleaños?
0: De Marmotano.
2: Ni comí.
0: Ya lo viste todo,
2: ¿no? Llegué tarde y no me guardaron.
0: Sí, es cierto, no le tocó a la Loba. Pero bueno, es parte del show que tenemos acá, ¿eh?
2: Para la otra.
0: Y en su casa, ¿cómo se organizan, Loba? ¿Cómo cooperan? ¿Quién lleva la botana? Siempre nunca queda uno de acuerdo, ¿ah?
2: No.
0: Es que yo traje dos Jumbo de esa marca
2: nada
0: reconocida y aquella trajo dos de litro y medio, verlo. Yo traje un kilo y medio de salchicha en chipotrada y aquella trajo una ensaladita de camarón todavía.
2: Oh, tomar tus chiles sabrosos.
0: Y una bolsita de tostada de esa de a cuarto, dice, ¿no?
2: De a cuarto, hueva.
0: Cumbias al extremo, buenas tardes.
3: Buenas tardes, gracias.
2: ¡Velo!
0: ¡Velo!
2: ¡Te invocamos,
0: Mari Robles!
3: Yo siempre los
2: No cualquier apellido, mamá.
0: No cualquiera. No.
3: ¡Robles! Quiero mandar un saludo, mamá.
2: ¡Está brava, mamá!
3: ¿Mande?
2: ¿Estás brava, mami?
3: ¡No!
2: Bueno.
0: ¿Qué te hicieron o qué no te hicieron, Mari?
2: ¿Qué quieres? ¿Qué necesitas?
3: Porque no me hicieron nada, pero estoy brava.
0: Oye, Mari, ¿tú crees que hay gente que porque no hizo el delicioso se pone enojado?
3: Sí.
0: Sí, velo, Loba.
2: Ahora entiendo.
3: Yo soy una vieja.
0: ¿Ah? ¿Más con qué dijiste?
3: Que yo soy una vieja.
0: Velo.
2: Está brava la
0: Mari. ¿Para quién son los saludos, Mari?
3: Para mi hijito Noé.
0: Ajá.
3: Y para mi nietecito que ayer hizo un exorcito, gracias a Dios.
0: ¡Ah, qué chido! ¡Felicidades!
3: Sí, y saludos para mi hija también.
0: Ok.
3: Erika.
0: Perfecto.
2: Por eso Mari, no se había llamado.
0: Cuando hay, cuando bauticen ahí al chiquito sin albur, ahí nos invitas, pues.
3: Ah, sí, te lo podemos.
0: ¿Valo?
2: Igual.
0: Aunque sea padrino de servilleta, pero de algo.
3: Ahora, oye.
0: De palillo, era el día.
3: Cuando el año pasado me celebré, hice patitas de puerco.
0: Mira, algo.
3: Y qué, mi regalo, ¿con quién me traje?
2: Mira, mami, a mí no me invitaste.
0: Ay, bueno.
2: ¿Qué charado?
3: Ay, cerveza, puro de cuartito.
0: ¡Guarro! ¡Es frío!
3: Pues sí, pero le digo a mi hijita que este año no voy a hacer nada.
2: ¿Cuándo es su cumpleaños, Mari?
0: ¿Cuándo es su cumpleaños, Mari?
3: El día primero de muertos.
0: De noviembre.
3: De noviembre.
0: ¡Uy, qué!
3: ¡Ay, cerveza, puro de cuartito!
0: ¡Guarro! ¡Es frío!
3: Pues sí, pero le digo a mi hijita que este año no voy a hacer nada.
2: ¿Cuándo es su cumpleaños, Mari?
0: ¿Cuándo es su cumpleaños, Mari?
3: El día primero de muertos.
0: De noviembre.
3: De noviembre.
0: ¡Uy, qué!

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1: Durante años se consideró a la diabetes como una enfermedad propia de la población adulta, pero a través del tiempo se detecta en edades más tempranas. En el Hospital de Especialidades Pediátricas de Tuxtla Gutiérrez, más de 100 pacientes de entre 9 y 14 años reciben tratamiento contra la diabetes. El problema se presenta en un contexto marcado por el sobrepeso y la obesidad infantil, además de hábitos como el sedentarismo y una alimentación con alto consumo de productos ultraprocesados y bebidas azucaradas, factores que pueden aumentar el riesgo de desarrollar diabetes tipo 2. Aunque Chiapas se encuentra entre los estados con menores tasas de diagnóstico de diabetes, la obesidad infantil representa un problema que puede favorecer la aparición de enfermedades metabólicas desde edades tempranas. Entre las señales que pueden presentarse en los pacientes están la sed excesiva, orinar con frecuencia, hambre constante, pérdida de peso sin explicación y cansancio. En este contexto, México se encuentra entre los países de América Latina con mayor presencia de diabetes tipo 1 y tipo 2 entre niños y adolescentes, lo que hace necesario reforzar la detección temprana, el tratamiento oportuno y la prevención desde casa. Hasta el siguiente comentario.
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2: Oiga, vámonos a escuchar algo de la maravilla tropical de México, Junior Clan. Esto se titula La Celosa.

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7: Tararara, taratara, plátano.
8: ¡Oh, lechera!
7: ¿A cómo andará más o menos ahorita, Loba?
8: Como a 30 pesos.
7: ¿Uno o dos?
8: Dos.
7: Dos.
8: Vale la pena.
7: Pero, pues sí, nosotros decimos 30 pesos y está caro, realmente no, porque créanme, se lo llevan hasta su casa. El plástico, ¿cuánto sale un platito, Loba?
8: Ahorita ya está caro el paquete,
7: el plástico,
8: de platos.
7: El tenedor o la cuchara.
8: Y luego el amigo que anda caminando.
7: Ajá, su leña, anda caminando, el aparato ese donde, el asador donde viene. Entonces, yo siento que no es caro, pues, o sea, de repente compramos otra cosa que está mucho más caro.
8: A 40 y a 45 no vas a comprar plata.
7: Exacto,
8: compras
7: sí.
8: Compras una Jumbo y ya el doctor de esas
7: 60.
8: Negras. No vas a comprar un
7: 55.
8: Qué sabroso.
7: Compras una caguama a 50 pesos, luego se lo cobran a veces a 60 y no dice usted nada.
8: Y ay, importa, no dejas el envase.
7: Sí, son cosas de las cuales, dijera el mexicómetro, como mexicanos, no lo hacemos, ¿no?
8: Hay que
7: o
8: comer.
7: Lo hacemos y nos quejamos.
8: Coma pues. Lo que se le antoje, coma
7: sí,
8: lo que puede,
7: de
8: ahorita
7: verdad.
8: Que podemos, porque ni se lo va a antojar nada.
7: igual, mando saludos a todos los doctores, doctoras, a todas las farmacias, todo lo que tú quieras. Pero igual, cuando te vas al doctor, te enfermas y te receta el médico Loba, no te pregunta si tiene usted para comprar una cajita de 600 pesos de medicamento.
8: Si lo quieres tomar.
7: Sí, si lo quieres tomar. No, se lo receta y le dice, a ver, aquí va firmado por tal, tal, tal. Cómprese usted este, más este, más este. Y le sale 1,800 en tres medicamentos. Y eso es que a veces le dice... Lo tiene usted que tomar por 3 semanas.
8: Y la cajita te alcanza para
7: una semana. Exacto, estás hablando de 4,800 pesos para el tratamiento, mala consulta y todo lo demás. Y ahí no haces usted ni pío.
8: Y a veces no quieres comprar celular y ya no sirve. Ajá, ya no se descompuso, sí, se quebró.
7: Son de las cosas que hay.
8: No lo compras porque dices, es que no tengo dinero.
7: Sí, exacto, sí. Hay muchas cosas que tiene razón la Loba. Cuando usted esté sano, bueno y tenga el antojo, cómalo. Porque va a haber momentos en los cuales no va usted a poder y se la va a antojar.
8: Eso.
7: La vez pasada que fui con el doctor Julio Trinidad, que le mando un fuerte abrazo, siempre nos escucha Loba.
8: Ah, gracias.
7: Me evitó todo lo que fue grasas, ¿no? Ah. Y lo que casi no me late, tú me conoces, ¿no? Hamburguesas, quesadillas y todo lo que contiene harina. Y ese día pasé donde había hamburguesas y se sentía el olor a jamón, a tocino, el pancito y todo lo que está. ¡Ah, la margarina! Y digo, ¡ay, tío! Y se lo como, ¿será que me dará daño? Pero llevaba un día de tratamiento.
8: No, pues, yo no lo como.
7: Entonces dije, no lo como, me aguanté.
8: O sea, sí me gusta, sí lo como, pero cuando tengo tratamiento, lo llevo bien.
7: Sí. ¿A cuánta gente no le prohíben el pan, Loba? No, ya, sí. Llámese casero, llámese de donde usted quiera, pero le prohíben el pan. ¿Por qué? Por la manteca, la harina y todo lo que tú quieras.
8: Por
7: y
8: eso
7: es cuando más se antoja, se apetece.
8: Pero cuando te lleva un tratamiento hay que llevarlo bien. Si no, pues aquí sirve.
7: Sí, no sirve de nada. Cuando usted
8: no lleva. No dice nada de alcohol.
7: Exacto.
8: Nada de refresco, nada de café.
7: Sí. Nada de coche, de puerco.
8: ¡Oh, sabroso!
7: Y dice uno, la costillita ahí con ensaladita.
8: Una carraca, tomate
7: chida, banana. Recuerdo, señor, que dice, es que ustedes como dan hambre cuando están en programa, porque a veces estamos escuchando ahí en el rancho, dice, y se apetece unas carnitas. Imagínate una carnita de puerco, tasajeada Loba, sabroso. Y asada. Porque antes le metían un asador, literal, era una varilla, ¿va?
8: Sí.
7: Le metías al asador, lo ponías a asar y hacías su chirmol con tomate asado.
8: ¡Oh! Y harto...
7: Harto chile.
8: Sí, harto chile, harto cebolla, chile, morada,
7: cebolla,
8: cilantro, chile habanero.
7: Y tu frijolito de la olla.
8: ¡Oh! Y
7: tortita dorada, así que te lo pongan así, tasajito, y usted lo agarra como tostada.
8: Y algo frío, ¿no?
7: ¡Aso! ¡No! O con cafecito mínimo, pues.
8: Sí, pero te voy a decir una cosa. Pues café también.
7: Está hambre, dice por acá, y le pones un pepinito, charabo.
8: ¡Oh!
7: O rábano.
8: Limón y sal.
7: Ay, Dios. Pero bueno, entonces a lo que queremos llegar ahorita, que usted está bueno, que se está escuchando, y cómalo. Voy a traer 2 puñitos porque sí se me antojó. Sí se me antojó. No, ya fui a hacer café, Lobita, pero bueno. Continuamos en Cumbres al Extremo, totalmente en vivo, la Lobby Sharawi. ¿Con qué nos vamos, Lobby?
8: Espérame, tantito, vamos a hacer un audio para irnos al corte y con los
7: ¿qué dice?
8: No sé si es la Mari o el Chocolate.
9: Quiero ver la canción de la piedrita de con Pedro el Talibán.
7: Ve. ¿Ok?
8: Bueno.
7: La probamos ahorita, carnal. Oye, ¿por acá nos dice licenciados? Ah, muchas gracias por decirnos, licenciados.
8: Licenciado.
7: Buenas tardes, también dicen la ranchería El Carmen. Los escuchamos, saluditos amigos, a los dos. Muchas

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9: No, ¡ah, viene! ¡Plátano!
4: ¡Qué bárbaro! No sé si es el monitor o es el micro, qué rollo, ¿eh?
9: ¿Qué pasó ahí?
4: ¡Qué pasión!
9: ¡Ay, ya tenemos saludos vos!
4: Tenemos saludos, oye, Loba, pero también traemos información acerca de la Liga MX.
9: Para.
4: Porque resulta, Loba, que el día viernes arrancó la jornada número 8, donde hubieron varios partidos, la jornada número 7, perdón, donde hubieron varios partidos que fueron suspendidos por X o Y. Ejemplo, el partido de Pumas se pospuso, también lo que fue el partido del América, porque jugó contra León en la League Cup, allá en Tuxtla, iba a decir, en Estados Unidos, y lo que fue Toluca contra Monterrey, también la final de finales, ¿no? El América contra el León iban por el tercer lugar, Loba. Donde el León sacó tercer lugar y el América obviamente se quedó en cuarto lugar. Los cuatro equipos mexicanos, y no se quedó ningún equipo de la MLS de allá de los Estados Unidos, Loba. Entonces, el actual campeón, el que se coronó campeón, fueron los Choriceros del Toluca. Muy bien por los Choriceros del Toluca, Loba, porque ellos son campeones de la League Cup allá en Estados Unidos, y el Monterrey se quedó a un pasito de poder campeonar. Pero bueno, felicidades ahí a los cuatro equipos mexicanos, y por eso hubieron muchos partidos pospuestos. Pero bueno, vámonos con lo que pasó el día viernes. Juárez recibiendo a Pachuca, Loba.
9: Eso, oye, pero muchos pues no le apostaban a este partido, pero la verdad Estuvo buenísimo y sobre todo un 2-0, ¿no?
4: Fíjate que Juárez tuvo muchas oportunidades, empezó ganando el Pachuca 1-0 y tuvo Juárez para empatar, pero el Juárez no ha ganado, Lobita. Es el equipo, el sotanero, el último en la tabla, pero tiene opciones. Yo ahí a veces no entiendo porque el técnico hace todo lo posible porque los jugadores ganen, pero si no la meten la va... ¿De quién es culpa? ¿De los jugadores o del técnico, Lobis?
9: De los dos.
4: De los dos, 50-50. Claro. Pero la mayoría del tiempo le echan la culpa al entrenador. En este caso perdió Juárez 2-0 ante lo que fue Pachuca, pero tuvo posibilidades Juárez para haber podido mínimo empatarlo.
9: Pues sí, pero oye, la verdad, pues esperaba más este partido, como tú lo decías. Pero bueno, vamos a ver qué pasa en la otra jornada, ¿no?
4: La otra jornada que ya arranca mañana, creo, ¿verdad, Loba?
9: Así es, y también el 15 va a haber partido.
4: Exacto, van a haber partidos, pero vámonos con el encuentro que se suscitó a cabo, lo que fue San Luis contra Chivas.
9: Chivas, Guadalajara, Guadalajara.
4: En San Luis Potosí.
9: Están contentos esos.
4: 3-0 ganó Chivas a San Luis, aquí le pasó todo, ¿no? O sea, es como cuando subes con el pie izquierdo o amanece o te levantas con el pie izquierdo, no le salió nada, ¿no? Le metieron el primer gol, se le lesiona el portero, se lesiona el otro delantero. Tiene un hospital San Luis ahí en la banca de lesionados, que del hombro, de la pantorrilla, que desgarro, o sea, tiene varios, Loba. Se le lesiona el portero, entra el otro portero. Eso, y a Chivas le salió todo, Loba.
9: Al revés.
4: Con la mano en la cintura, Chivas le ganó 3-0 a San Luis.
9: Tuvo ventaja.
4: Tuvo ventaja, la verdad. Pero ¿cómo es cuando no te salen las cosas? Cuando no es tu día, por más que le eches ganas, no va a salir las cosas, Loba. Entonces, San Luis perdió en casa 3-0 contra Chivas.
9: Así es, y sobre todo también, pues, bueno, uno de los partidos que precisamente se llevó a cabo, el de Cruz Azul, ¿no?
4: El de Cruz Azul contra Santos. Este partido estuvo muy bueno. Este fue el día de ayer, donde Cruz Azul le hizo valer su localía ganándole 1-0 a Santos, que también Santos viene en una en un reacomodo de lo que es la estructura, pero no se ve por dónde, Lobita. O sea, ya le cambiaron, ponle todo, y prácticamente no funciona todo. No sé si ya les fueron y le hicieron una limpia también como de Cruz Azul en una ocasión, pero ni así, Loba, o sea, perdió en casa. También partido que estuvo muy bueno fue el de Tigres contra Necaxa. Le hizo partido Necaxa a Tigres. De hecho, debió haber ganado Necaxa, le marcaron un penalti a favor, pero lo falló el delantero de Necaxa. Entonces, Necaxa contra Tigres compartieron punto 1-1.
9: Así es, y obviamente esta jornada tuvo mucho de qué hablar precisamente, y otro de los partidos que se llevó fue el Atlante con el Atlas.
4: Ese estuvo muy bueno, ese sí me lo chuté, porque fíjate que el Atlas, muy bonito. Tenían una pregunta ahí mis amigos comentaristas de una televisora muy conocida, y tenían la pregunta de que le vayas o no le vayas al Atlas o al Atlante. Son dos camisetas, dos jersey, los cuales lucen muy bonito, Loba.
9: Claro,
4: O sea, a ti no te quedaría mal traer una playera del Atlante, ejemplo.
9: Por ejemplo, ajá.
4: Yéndole a los Pumas, me gustaría portar una playera del Atlas.
9: ¿No? Pues sí, se ve muy bien. Sí. Esto me
4: es que son de los equipos más antaños, Loba, de los que ya tienen más de 100 años. Entonces, muy bien por los dos equipos, pero compartieron puntos donde también el Atlante se pudo ir,
9: ¿no?,
4: arriba, pero quedaron empatados.
9: 1-1, precisamente Atlas y Atlante se lo llevaron, se lo beberaron en el Estadio Jalisco. Pero bueno, muchos esperaban más, cabe mencionar, por qué no decirlo. Y bueno, pues sobre todo Tigres Necaxa, otro de los empates que esperaban más de Tigres.
4: Exacto, otro de los empates, pero ahí están los demás partidos. Vamos a investigar qué días van a jugar, porque te digo, se pusieron prácticamente 4 partidos. O sea, por eso sí. no hubo mucho fútbol en y qué bueno, porque hubo lluvia y hubo rayos, y no podían, se fue la luz, no podías ver los partidos.
9: El Colombia también se fue.
4: Ajá, ¿cómo es cuando Dios acomoda todas las cosas,
9: ¿no? Es que dirá, para que no se lo pierdan.
4: Para que no se lo pierdan, así que quedaron informados de la jornada número 7 y este viernes arranca la jornada número 8 con partidos muy buenos, Loba. Muy buenos los partidos.
9: Vamos a ver si se recuperan o no, va a querer o no, a través de Extremo Cintalapa 89.9 FM. Vamos a hacernos el corte con 8, son las 5:30 ya.
4: Regresamos en cumbias al extremo.
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2: ¿Y a poco no en extremo seguimos contigo? A través de extremo seguimos con más de la buena música. Saludos para Julio Badecillo de parte del profe Tavo, que se comunique. Ahí está el recado, con mucho gusto. A través de 89.9 FM, el Chino Juan pide la canción Que se mueran los feos de Superdramas. Ahorita complacemos. Ahí anda, dale, escucha. ¿Qué pasó? Nuestro Juan 968-125-1919. Una canción. Rancho Mojular, algo de Nativo Shock. Ya estuvimos ahí complaciendo con Nativo Shock. Ya le enviamos. Ya anduvo por acá Nativo Shock. Por ahí se ve la catafixis. Con mucho gusto te la mandamos. Saludos a Male Ramos, dice que gusto saludarlos, Lobito y Cheragüe, gracias. Oye, ¿tú no se acabas de sintonizar? ¿Dónde fueron, pues? ¡Ajá! No nos llevaron, llévenos a donde quiera que vayan. A través de nuestro WhatsApp 968-125-19. 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Llévanos y no te pierdas la programación desde las 5 de la mañana hasta las 11 de la noche. ¡Échale Superlamas! ¡Todos! ¿A poco no que se paran los...

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2: Sácala a bailar, ¿a poco no? El que la pide la baila, claro que ya. 19 minutos, 19, 19, 9, 9 y las 5 más 1, 6. ¿Qué pasó, Lomita? ¿Cómo estamos? Bien, bien. ¿Y ustedes? Qué gusto saludarles. 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
2: ¡Eso, menos! Saludos para ti, que nos acabas de sintonizar y que ya vas a guardar, sí, el mototaxi. Ya fue un día de mucha actividad. El lunes inició y semana hay que trabajar. ¡Eso! Hoy es lunes. Ya, alégrate, ya mañana es martes. ¡Ah! A todos los compañeros, un abrazo. Bueno, los socios del ritmo y el teteretín.

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6: Y eso, vamos a moverlo, sabroso, sabroso. La cadera, caderita, el cuerpecito, el cuerpezote. Y en 89.9 FM nos vamos con Alfredo el Puchu. El Junior de Juniors, el cumbia con sabor. Y eso que dice tumbando, tumbando caña, túmbalo, pero la caña osa fría. Vamos continuando con la programación porque viene el tianguis al extremo con la loba. ¡Aú! Sigue conmigo, acompáñame de aquí hasta las 7.